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0: momento vamos a estar juntitos, sí, ¿eh? Si usted piensa, si usted cree, oiga, mi amigo, mi amiga, que se le pasó rápido el día porque está el Maxito, no, le quiero decir que voy a estar con ustedes a partir de este momento y hasta las 10:30 de la mañana, sí. Hasta las 10:30 vamos a estar juntos acá en la Radio.7. Bienvenidos a todos, bienvenidas a todas. Estamos reemplazando a nuestro querido Francisco Mori, DJ Franz, quien se tomó libre el día de hoy. Así que me tocó al arco. Vamos a estar con horario especial, vamos a estar con horario extensivo el día de hoy. Les recuerdo el horario que vamos a tener el día de hoy. Hoy vamos a estar, voy a estar yo, a partir de esta hora hasta las 10:30 de la mañana. Después de 10:30 a 12:30, pasado el mediodía, va a estar Gustavito Fuentealba. Nos volvemos a reencontrar por mi parte a las 12:30, de 12:30 a 2:30 de la tarde. Y a partir de las 2:30 hasta las 19:00 va a estar Gustavito Fuentealba también con ustedes toda la tarde juntitos acá en la Radio.7. Hoy tenemos un lindo programa, día lluvioso, oiga. Mucha lluvia durante la noche, durante la madrugada de este día, lunes 20 de junio, de julio. De junio, dijo el otro, de julio.
1: ¡Y hasta ahora vivo!
0: ¡Bueno!
1: Oye, necesito entrar a una urca, ya, chao.
0: Ya, chao. Ya, chao. Buenas.
2: Buen día, buen día.
0: Buen día. Maxito. Buen día.
2: Espero que tengan una excelente jornada, una excelente semana. Una mañana muy lluviosa. Por acá andamos ya en rutita desde las 5 a.m.
0: Desde las 5, mira.
2: 7.
0: Muchas gracias, compadre. Saludos. Buenos días, punto 7, me dice William. Kena Tapia también me dice, hola Maxito. Hoy no viene DJ Frank, ¿cómo te fue con la lluvia? Gracias por entregar su cariño bonito. Y dice, semana, muchas gracias, ¿ah? Gracias a usted. Buenas.
3: Las 5.
2: Buongiorno, buongiorno.
0: Buongiorno, por la matarna.
2: Torres de Traluca, ¿cómo estás?
0: Mira, buena, buena, compadre. Muchas gracias, gracias, amigo mío. Vamos a estar juntitos hasta las 10:30 de la mañana. Hoy tenemos varias cositas que estar comentando. Oiga, vamos a ver si podemos hacer las bolas bolas el día de hoy. Además también tenemos efeméride, tenemos un día como hoy. Tenemos la pregunta de la mañana. Oiga, tenemos varias, varias cositas. Tenemos algunas informaciones también. Vamos a estar con el pronóstico del tiempo extendido el día de hoy porque sabemos que siguen las lluvias en la región de Valparaíso. Oiga, queremos mandarle toda la fuerza de verdad a la gente que la está pasando mal en el norte también. Oiga, fuerza, saludos para ellos. Sabemos que está la grande para el norte, así que bueno, ánimo nomás. Fuerza para cada uno de ellos. Y de esta manera comenzamos. Mis amigos, mis amigas, bienvenidos. Bienvenidas a esta mañanita juntitos acá en la Radio.7.

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1: De la mañana con 23 minutos, 6 con 23 minutos, seguimos motivando esta mañana juntitos. Mañana con mucha lluvia, mañana fresca. En Valparaíso, Viña del Mar, en estos momentos, lluvia moderada con 12 grados, sensación térmica solamente de 11 grados. Atención con eso. Donde se espera que va a seguir lloviendo a lo largo de todo el día, así que hacemos el llamado a los conductores, por favor, a conducir con prudencia, a conducir despacio, por favorcito, a respetar las normas del tránsito. Más que nunca el día de hoy, ¿eh? Porque según el pronóstico, según la carta sinóptica que nosotros tenemos, va a llover durante todo el día. Van a haber algunos ratos de lluvia débiles, pero después esto se va a ir intensificando a lo largo que va recorriendo el día. Entonces, a las 2 de la tarde va a seguir lloviendo, oiga, con 90% de probabilidades de lluvia, 5.2 milímetros de agua caída. Así que va a llover durante todo el día de hoy y eso no es todo, ¿eh? Porque también va a llover el día de mañana. Así que precaución nomás hacemos a los conductores, a todos los transeúntes también que tienen que ir a trabajar. Bueno, sabemos que el día de hoy no hay, por lo menos no hay clases, así que va a estar más descongestionado quizás lo que son las arterias principales de toda la región de Valparaíso, Valparaíso, Viña del Mar, Quilpué, Villa Alemana, Limache y varias comunas más. Buenos días, aquí saludos desde Barcelona, Fabián Aravena. Le mandamos un saludo a Playa Ancha, que se lo extraña mucho, aquí trabajando con Carlitos, el parcero del grupo Limet. Aquí trabajando, celebrando que España salió campeón del mundo. Muy bien. Oye, sí, vamos a hablar también del fútbol. Oye, es malo el partido de ayer. Yo quería ver goles, loco. Quería hacer. Buenos días, Maxi. Aquí, casi lista para salir a trabajar. Fuerza para todos para seguir con este frente de mal tiempo, que tenemos que salir a trabajar igual. Dios nos acompañe. Soy un 7. La Nana Gaby. Muchas gracias, querida Nana Gaby. Saludos también para usted. Vamos a estar hablando de varias cositas también, así pues. Oiga, ¿vieron el partido ayer? Bueno, vamos a hablar eso también. Vamos a hablar de la pelea al final. Vamos también a hablar que un día como hoy fue el alunizaje. Sí, pues estaba leyendo recién. El gran alunizaje, ¿habrá sido verdad? ¿Habrá sido mentira? Oiga, ¿qué habrá pasado? No sé qué habrá acontecido, ¿eh? ¿Qué habrá sido? Si habrá sido verdad o no esa cuestión, ¿eh? ¿Sí? ¿No habrán hecho huevo pato quizás por la cuestión esa o no? Bueno, no sé. No sé qué habrá pasado ahí, ¿eh? Varias cositas que vamos a estar conversando entonces también acá en la mañana de la Radio.7. Les recordamos que vamos a estar juntitos hasta las 10 de la mañana, 10 y media de la mañana. Hasta las 10 y media juntos. Y ya después viene Gustavito Fuente Alba para estar con ustedes en un ratito en la mañana. Vuelvo yo después y después en la tarde Gustavito Fuente Alba. Todo el día entretenidos acá en la Radio.7. Seguimos. Día lunes 20 de julio acá en la Radio.7.

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1: De la mañana con 41 minutos, 6 con 41 minutos. ¡Oh, salió un gallo! ¿Qué está pasando realmente, oiga, con la lluvia? Bueno, usted va a ser el encargado hoy de ser el movilero, la movilera de la Radio.7. Les recuerdo que nuestro WhatsApp es el más 569-32-47-63-19. Más 569-32-47-63-19 para que se puedan comunicar con nosotros, para que puedan ahí mandar sus mensajitos. Quiero escucharlos a todos ustedes, ¿eh? Quiero que todos me vayan informando cómo va la mañana, en dónde, desde dónde nos están escuchando. Quiero que también me vayan informando cómo va esto, el tema de la lluvia, por favorcito. 6 de la mañana con 42 minutos. Buenas.
2: Buenos días, querido amigo Maxi.
1: Buenos días, están? Compadre.
2: Todo muy bien.
1: Todo bien por acá.
2: Yo por acá sigo navegando.
1: ¿Ya?
2: Estuvimos unos días bastante malos. Tuvimos que pasar a hacer puerto por ahí.
1: ¿Ya?
2: Y recién estamos continuando ya navegando por acá.
1: Bueno.
2: Nos estamos navegando Canal Moralea, siempre con destino a Puerto Montt.
1: Mira,
2: un abrazo muy fuerte para ustedes, amigos de la Punto 7.
1: Muchas gracias, compadre.
2: La gente que está en Valparaíso pasándola tan mal, y la gente de Viña del Mar también, que la están pasando muy mal con este temporal. Un abrazo fuerte.
1: Nos
2: estamos saludando en otro momento. No se olviden, Claudio, el navegante.
1: Gracias, Claudito, lindo. Oiga, Claudio, ¿por qué no habla ahí con usted, el capitán del barco? Para hacer móvil desde allá del barco. ¿No estaría mal un par de móviles? Me voy un par de días para allá, una semanita, y hago móvil. Yo llevo mi computadora, hago hasta programa de arriba del barco. Acá en el radio tenemos la Starlink, esa es la Starlink. Y nos vamos para allá, nos vamos, loco. ¿Qué le parece, compadre?
3: Muy buenos días, Maxi.
1: A ver, buenas. Dígame.
3: Servicio de utilidad pública para que tengan cuidado los conductores.
1: ¿Ya?
3: El semáforo Independencia con Francia apagado.
1: ¿Ya?
3: Y Colón con Francia apagado desde ayer.
1: ¡Oh, ocha!
3: Siguen apagados hoy.
1: Entonces hacemos el llamado a la precaución a todos los conductores. Semáforos apagados Independencia con Francia y Colón con Francia. Desde ayer, entonces, que está apagado este semáforo de Colón con Francia. Precaución nomás, mis queridos. Ahí, eso donde está la bencinera, ¿o no? Bueno, ahí mismo. Y un poquito más acá, más hacia Independencia, también está apagado ese semáforo. A ver, buenas.
4: Hola, Machucado, buenos días. Estás temprano, bueno, acá, por todos lados. Oye, Machucado, ¿quedaste con cola ayer o no?
1: No.
4: Porque tú tiráis para esos lados de Buenos Aires, ¿o no?
1: No, lo que pasa es que yo la aposté, pero yo, menos mal que no aposté ayer, oiga, porque no estaba seguro. Además que ya no me queda plata, pero yo, durante el Mundial, yo la apostaba a ciertas selecciones, oiga. Algunas gané, en otras no tanto. Pero ayer ya me quedé sin plata, así que no pude apostar ninguna cuestión.
5: Buenos días. ¿Qué así tan
1: temprano,
5: Maxito? Buenos días,
1: pues, loco.
5: Acá Tiburón Ramos, compadre.
1: Hola,
5: iniciando
1: Tiburón.
5: La champita en el Belloto. Harta agüita, harta pocita. Oye, no le metan chala, compadre. No le metan chala, ¿ya? Que tengan un excelente día lunes. Soy Punto 7.
1: Ya, pues, compadre. Oye, lo dijimos muy tempranito, lo volvemos a repetir. Por favor, a todos los conductores que tienen que transitar por Las Palmas. Por La Pólvora, por Camino Internacional, por Santos Osa, por favor, precaución, por Avenida España también. No pisar fuerte el pedal que usted tiene a mano derecha, por favorcita. Sí, por favor, precaución. Ir despacio, manejar con cuidado, ya. Está súper, súper peligrosa las calles, dice mi abuelita todos los días. Está peligrosa la calle.
6: Hola, Maxito, ¿cómo estás tú? ¿Qué le pasó tan tempranito? ¿Le pasó algo a Francito?
1: No.
6: Cuéntanos, ¿está bien él con su familia? Con esto de la lluvia.
1: Sí, está bien.
6: Que tengas una rica jornada. Gracias por venirnos a acompañar. Aquí ya muchas preparándome gracias para ir a trabajar. Un besito, cuídate mucho, que sea un super día. Cuídense a todos.
1: Yo todavía no entiendo. Más de 3 años trabajando en la radio y todavía no entiendo por qué.
7: ¿Por qué usted habla así? Debe estar escondida mandando audios quizás.
1: ¿Por qué hablas así?
8: Máximo, buen día, una consulta.
1: Buenos días.
8: Un aviso
1: de utilidad.
8: Semáforo apagado en Colón con Canciani.
1: Colón con Canciani, mira. Ay, esa, ¿de cuándo está? ¿Usted sabe la fecha de cuándo estamos? Bueno, ¿de cómo está apagada esa cuestión? Buenas.
9: Bueno, mi chiquillo, buenos días.
1: Buenos días.
9: Oye, ¿y cómo sabe el maestro? ¿Cómo sabe que está apagado? ¿Soñó? ¿O no ha despertado?
1: ¿Ah?
9: Porque con esa voz de tuto.
1: Sí, es verdad.
9: Mi chiquillo, es verdad, buenos días. Semáforo apagado, 4 Oriente con 15 Norte, precaución.
1: 4 Oriente con 15 Norte, 4 Oriente con 15 Norte. Espera, me estoy ubicando por loco. 4 Oriente, ahí yo más o menos me ubico ahí, mira, acá me dice Rodolfo Maturana, me dice bajar la velocidad de los toretos, bajar los PSI de los neumáticos. ¿Usted sabe lo que es PSI? Familiar de la PSU, por lo que sea. Pero este es de los neumáticos, ¿cuánto usted sabe de cada neumático? Por lo que sea. Es como la prueba de los neumáticos, por loco, es lo mismo, pero en la PSI. Buenas.
10: Oye, Maxito, esos semáforos están malos, el de Dependencia de Colón con Francia, están malos desde el día viernes, si no me equivoco.
1: Sí.
10: Desde el viernes.
1: Sí, desde el viernes. Así es, desde el viernes que están malos, porque yo el viernes me fui para mi cazuela y ya estaba mala la cosa. A ver, buenas.
11: Efectivamente, así es, pues, amigo Maxi. Yo vengo, soy el capitán a bordo del barco.
1: El capitán, güey.
11: Y bueno, lamentablemente no podemos tenerlo acá a bordo por una cuestión de.
1: ¿De qué? ¿De qué?
11: ¿De cuánto se llama?
1: Ya estoy inventando, ¿ah?
11: Autorizaciones de la autoridad marítima y cosas por
1: ahí. Sí, no.
11: Y somos un remolcador, entonces un poquito más complicado. Y sí, nosotros igual tenemos antena de Starlink.
1: Eso.
11: Así que por eso podemos tener señal de internet.
1: Mire.
11: Pero sería un placer para mí poder traerlo y mostrar estos paisajes que.
1: Oh, me imagino. Mándeme fotos, pues loco.
11: Pero bueno, no se puede.
1: Oh,
11: un abrazo. Saludos a la distancia.
1: ¿Qué va? Boca. Oiga, ¿por qué así? Si yo tengo todas las ganas de ir. Es más, mire, yo ahora no estoy comiendo mucho. Yo tampoco hablo mucho con la cuestión pura música a veces. Sí. Hago lo que usted me dice, hay que tirar la red, yo tiro la red. Me porto bien, sí, pues, no me gusta mucho el trabajo. Me quedo tranquilito nomás y encubierta nomás mirando la cuestión para afuera. Ya, vos, pero bueno, si no quiere que yo me invitar. Si no quiere, no quiere.
12: Atento, atento.
1: Si no quiere.
13: Buenos días, Maxi, ¿cómo estamos, compadre?
1: Buenos días, compadre.
13: Ahí te tocó reemplazar al cabezón.
1: Sí, pues.
13: Oye. Estoy del jueves sin luz, compadre.
1: Oh, esto, todavía, compadre.
13: Llamo, me dan pura aspirina, compadre. Como 5 casas ahí en Guacol del Placer, compadre, que estamos sin luz. Ayer tuve que botar la caería del frío, compadre, porque se echó a perder. Puta, qué lata, compadre. Pura. Yo sé que hay.
1: Mándeme la dirección, pero, pues.
13: Pucha, no digan, ¿saben qué? No podemos hasta tal fecha, que ¿sí? Que nos digan, no, en un rato más van ahí, en un rato más van ahí, usted atenta porque van ahí y nunca llegaron, compadre. Puta, que me tiene el chat y para cobrar los desgraciados son mandados a hacer, ¿cachai?
1: Mándeme la dirección, compadre. Un mes, compadre.
13: Te cortan el tiro la luz.
1: Sí,
13: puta, que son desgraciados, estos desgraciados, weón. Puta, hágame ese paro, compadre, ¿ya? Que tenga buen turno y ahí estamos.
1: Ánimo nomás, amigo mío.
13: Con la punto 7.
1: Eso, compadre mío. Mándeme la dirección, así yo lo repito varias veces, ¿ah? Por favorcito, compadre. Sabemos que escuchan autoridades y toda la cuestión, así que por favor, mándeme nomás, mi amigo. Ahí su dirección para yo poder repetirlo. A ver, buenas.
10: Atento, atento, atento, atento móvil, atento, atento central.
14: Buena, buena, buena, buena. Bueno, Maxi, Maxi, el mejor locutor del mundo mundial.
1: Bueno,
14: Didimóvil por acá en Villa Alemana, ¿qué haces tan temprano ahí, oye?
1: Acá estamos, ¿eh? Acá
14: bueno,
1: estamos.
14: Ya, entonces, como estáis ahí tan temprano, sí. Empezó el deseo temprano, ¿eh?
1: Sí,
14: bueno. Compañito, aquí vamos a estar hasta que no ardan las velas. Vamos,
1: eso.
14: Que se puede.
1: Bueno, buena, compadre, saludos. A ver, oiga, la cantidad de mensajitos que tengo, ¿eh? Usted también quiere ser parte de esta radio Punto 7. Mande su currículum vitae, no haga. Pues sí, va a ser parte de la radio. Sí, acá estamos. No, en nuestro WhatsApp, más 569-32-47-63-19. Más 569-32-47-63-19.
15: Buenos días, Maxito. Yo
1: buenos
15: también
1: días.
15: Estoy sin luz. Soy del Cerro Barón. La callecilla con industria.
1: ¿De cuándo?
15: De ayer como a las 7 de la tarde estamos sin luz. Por favor, si puedes avisar. Gracias.
1: Ya, pues. Ahí está, gracias, mi querida. Ojalá que llegue prontito nomás la luz.
10: Oye, Maxito, posa en la Avenida España, a la altura de la Curva de los Mayos, dirección Viña y Estación Recreo.
1: Oh.
10: Y se está armando la de Puente Capuchino, ya para que tengan precaución los chicos.
1: Ya pues.
10: La primera y segunda pista.
1: Muy bien.
10: Dirección Viña.
1: Muchas gracias, mi compadre. Saludos. Ustedes hoy son los móviles de la radio. Me van a ir comentando, me van a ir diciendo en dónde está lloviendo más, en dónde se han formado pozas así, en dónde hay semáforos cortados. Y todo lo que conlleva entonces esta segunda patita, se podría decir, a esta segunda parte del sistema frontal que estamos pasando acá en la región de Valparaíso y en gran parte de Chile.

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0: Seguimos. ¿Por qué gritáis? ¿Por qué gritáis, loco? Ya, a ver, ¿dónde tengo por acá? ¿Tengo dato que entregarles o no? A ver, no. Todavía no. A ver, vamos con más mensajitos que teníamos para ustedes. Les recuerdo nuestro número de WhatsApp para que se puedan comunicar con nosotros. Más 569-32-47-63-19. Muchas personas quizás se están conectando ahora mismo con la radio. Dicen, oye, ¿qué pasó con el Francito? Está bien, la agarró la lluvia, se reprodujo. ¿Qué pasó? Bueno, le voy a contar, ¿eh? Nuestro querido DJ Franz está del día libre el día de hoy. Mira, justito hoy lunes, ¿eh? Hoy está, tiene el día libre, porque como trabajó el día jueves feriado, entonces le tuvieron que devolver el día hoy, el día lunes. Entonces, voy a estar yo con ustedes hasta las 10 y media de la mañana, haciendo una mañana diferente. Sabemos que tampoco hay clases en la región. Así que eso es una mañana distinta a la del día de hoy. Hasta las 10 y media vamos a estar juntitos entonces. Después de 10 y media a 12 y media viene nuestro querido Gustavito Fuentealba para hacer una partecita del matinal. De 12 y media a 2 y media de la tarde nos volvemos a reencontrar acá en la Radio.7 porque voy a estar yo con los avisos económicos, avisos clasificados. De 12 y media a 2 y media de la tarde. Y a partir de las 2 y media de la tarde hasta las 7 de la tarde va a estar Gustavito Fuentealba también cerrando esta jornada maratónica del día lunes. Con 13 horas de aire continua con dos locutores. Mira. ¿Quién te hace ni la Teletón? ¿Te hace la cosa? Te aviso al tiro, yo nomás que ni los récord Guinness te hace esa cosa. Así que acá vamos a estar todo el día acompañándolo como todos los días acá en la Radio.7.
1: Maxito, bueno, un viajecito por los canales del sur.
0: ¿Ya?
1: Con la señora que te habla.
0: No, no, no, no, no, no.
1: ¿Cómo está?
0: No, no,
1: no. Esa señora. Ay,
0: cuando... No, no, no, no. Ahí no va, ahí no va, ahí no va, ahí no va, ahí no va. Ahí no va. Por las dudas y nomás.
2: Oye, Maxito, acá en el Belloto, ¿ya? El paso bajo nivel del 3.5,
0: ¿ya?
2: Está cerrado, está inundado.
0: Oh, ya pues. Muchas gracias, compadre. ¿Eh? Saludos. Usted me va informando nomás. Usted, les recordamos que es son los móviles del día de hoy, sí, pues. Ustedes nos van a ir informando dónde. Por ejemplo, ¿qué semáforos están apagados? ¿Dónde hay pozas de agua? ¿Dónde está cayendo la mayor cantidad de lluvia entonces el día de hoy? ¿Dónde quizás, esperemos que no, hay algún accidente de tránsito?
3: ¡Buena, Maxito, Maxito, bueno, Maxito! ¡Muy buenos días!
0: ¡Buenos días!
3: ¿Te quedaste durmiendo en la radio?
0: No, no, buena. No, porque ayer fue domingo.
3: ¡Excelente jornada, Maxito!
0: Muchas bueno, gracias, cayó. Compadre. Gracias, bro. A ver, buenas. Buenas, buenas, buenas.
3: El Maxito, el paso bajo nivel del bosque ahí en el paradero 11 aquí en Villa Alemana.
0: ¿Ya?
3: Ya está, se va a negar, pero está sin luz por si acaso, está sin semáforo. Todavía está abierto, sí.
0: Ya, pues. Oye, quiero que me informen también porque cuando yo venía a eso de las 5 de la mañana acá a la radio, estaba Avenida España sin luz, gran parte de Avenida España sin luz, oiga. Así que me informa, por favor, si ya se restableció el tendido eléctrico entonces en ese lugar. Buenas.
4: Oye, Maxito, ya que somos los móviles de la radio, ¿sí? ¿A quién hay que buscar los vales de colación?
0: No. No, si esa en esta radio no se da, vale. No.
4: Bueno, Max, sí. Bueno, ¿te la hizo otra vez?
0: Sí. ¿Cómo supo? ¿Qué comes que adivina hoy? Más 569-32-47-63-19. Reiteramos, si usted tiene que ir desde Valparaíso a Viña del Mar, precaución. Porque en Avenida España, pasando el Club de Yate, yendo desde Valparaíso a Viña del Mar, ya se formó una poza grande ahí pasando el Club de Yate, como lo dijimos hace un ratito. Así que precaución, por favor, a los conductores. Ir con cautela por esos lados.
5: Sí, acá en la Juan Pablo, el placer es, no tenemos luz en todas las
0: calles. Tampoco hay luz.
3: Oye, no andís pelando a tu jefe. No, andís verdad, pelando a tu verdad, jefe, verdad, que después andáis ahí, jefecito, sí, sí, jefecito.
0: Sí, es verdad, verdad, verdad.
4: Oye, Maxi, el Fran te dijo que lo íbamos a poner al mismo nivel de Radio de Viña, al mismo nivel.
0: No, sí, nosotros tenemos buen nivel.
5: Buenos días, Maxi.
0: Buenos días,
5: ¿qué pasa con la micro aquí en Bellavista? ¿Qué pasa con la micro?
0: ¿Qué pasa, Bulaco? ¡Oh, suéltate la micro, Bulaco!
4: Maxi, toda la niña España apagada, toda la niña España. Adelante, apagado, estudio. Dame,
0: ¿viste? Si yo te dije, ¿ah? ¿Por qué puso...? No, Bulaco. Había puesto cosas, ¿no? Déjame hacer el programa piola. Porque se me pasó la hora. Ah, pues tengo que ir con comerciales. Yo no me
4: caso. Oye, Maxi, hay choferes que son malos para trabajar con sol y van a trabajar con lluvia.
0: Sí, pero... Oye, loco, hay choferes que les cuesta salir a las 3 de la tarde. Oiga, el turno tarde va a salir a la... No. Le cuesta trabajar en enero y va a salir ahora. Sí, es verdad, hay que decirlo. Hay que decir esa cuestión, ¿no?
4: Ya, ¿para qué con esa cuestión?
0: Sí, es verdad, es verdad.
4: ¿Estás pegando el escudote, oye? Sí.
0: Me pasé, perdón. No todos, porque los que escuchan la radio.7 son los más trabajadores, ¿eh?

0: todavía te cuesta abrir los ojos, te damos un par de minutos, pero no te duermas. Volvemos enseguida con más música y alegría de la Punto 7.
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2: Pero por supuesto que somos un 7. Todos somos un 7, mi querida. 7 de la mañana con 19 minutos, 7 con 19 minutos. A ver, tengo más saluditos para acá, más mensajitos. Les recuerdo nuestro número para que se puedan comunicar con nosotros. +56 9 32 47 63 19.
3: Hola, Maxito, ¿cómo estás?
2: Hola, ¿bien usted?
3: Maxito, te caíste la cava.
2: No, no me la hicieron nomás, ¿sí? A ver, Javiera me dice: Maxi, buenos días. Para los que van a Viña desde el Belloto, el semáforo del 3 y medio está apagado y el paso bajo nivel está cerrado. Baden-Powell habilitado. Muy bien, ahí está, muchas gracias, querida. Habilitado entonces Baden-Powell. Hoy acabo de subir una fotito al Instagram, así que para que vayan a seguirme ahora mismo, voy a estar siguiendo a los que me comiencen a seguir ahora mismo. Ya right now. Maxi-en vivo. Maxi-en vivo, vayan todos a seguirme ahora mismo. Ahí regalamos casa, departamentos, autos, paraguas, todo. Todo regalamos ahí, ¿ah? Sí, po. Ahí regalamos la entrada para el cine, pero la buena, ¿ah? Sí, las que. Las de adelante, ¿no? No las de atrás, ¿ah? No. Maxi-en vivo. Maxi-en vivo. Mire, rpeñalosa.ph. Mira, fotógrafo, mi compadre. Lo voy a seguir de vuelta, ¿eh? Mira. ¿Cómo estaríamos para una sesión de fotos para mí, compadre? Con filtro tiene que ser así. Mira, a ver, voy a ver ahí su otra. Oh, buena. Ah, de fútbol. Ah, buena, compadre. Mira, Rodrigo Peñalosa, fotógrafo deportivo. ¡Qué bueno! Ah, yo deporte no gallo. Ahí estamos mal, ¿eh? Hubiera visto su perfil antes, entonces, compadre, porque no. Ah, Liga 1 de básquet. Ah, podría ser de jugando básquet. Mira, saludos, compadre, amigo. Ahí lo estamos siguiendo de vuelta. Maxi-en vivo, para que vayan a seguirme. Voy a estar siguiendo a los que me comiencen a seguir a partir de ahora mismo. ¿Eh? Maxi-en vivo.
4: Oye, Maxito, aquí saliendo del Valle de Hurtado arriba en Miraflores, hay cables botados. Oh, hasta el frisal. Así que precaución, la gente igual.
2: Precaución entonces, gracias, compadre.
5: Maxito, buenos días. Yo soy Rodrigo Peñalosa.
2: ¿Qué, Rodrigo?
5: No, cuando quiero una sesión de fotos, me avisa nomás. Ahí le ponemos buenos y igual le aplico
2: eso, me imagino,
5: a otras sesiones.
2: Buena, compadre. Sí, porque yo... bueno, no voy a decir nada. Necesito una buena sesión de fotos porque se nos viene el verano, ¿ah? ¿Sí? ¿Usted se acuerda lo que pasa a fines del verano, a fines de febrero en el verano? Que yo dije que iba a hacer este año y toda la vida. Ya, para eso mismo. El que cacha nomás.
6: Maxi, ¿el vivo? ¿Así se pone?
2: No. No, Maxi, en vivo, no el vivo. No, no el vivo es otro, ya soy en vivo. Buenas.
7: Amigo Maxi, disculpa que te vuelva a molestar, pero de verdad, ¿qué onda la situación, hablando en serio? ¿Cómo es la situación de Valparaíso, amigo, Viña?
2: No sé.
7: El tema de la Avenida España. ¿Qué onda con el tránsito?
2: Disculpa, no sé, si gracias. Sabe, ¿eh? No, está bien, lo disculpo. Si alguien sabe, por favorcito, que nos informe. ¿Qué está pasando con las micros ahí en Avenida España, compadre?
8: Hola, Maxi, buenos días. Oye,
2: buenos días.
8: Acá los que vienen bajando o subiendo por Aguasanta, tengan cuidado porque hay semáforos apagados. Más o menos de donde está la Rona hacia abajo, todos los semáforos apagados.
2: Ya, pues. Muchas gracias, compadre. Saludos. Claudio Edison Catalán, ahí está. Seguir de vuelta también. Muchas gracias, compadre. El capitán, sí. Capitán, estamos listos.
4: Oye, Maxito, esos cables y ese poste que dice el socio Miraflores están del viernes, del jueves ahí botado.
2: No, sí, nos habían dicho eso.
4: Ningún personal municipal se ha asomado, nada, nada. Está súper peligroso, está súper peligroso.
2: Muy bien.
4: Ahí en Padre Hurtado, cerca del Jardín Pinocho, en toda la esquina.
2: Oye, yo tengo números de emergencia, ¿eh? Así que ahora a la vuelta vamos a estar revisando esa información. Números de emergencia de Valparaíso, Viña del Mar, Quilpué, Villa Alemana, Limache. Así que a la vuelta la vamos a estar entregando. Vaya a buscar papel y lápiz nomás para anotarlo si usted necesita.
9: ¡Maxi! Ah. ¡Hacen una foto jugando pádel!
2: ¿Cómo? No, pues yo no juego pádel.
10: Buena, Maxito. Oye, ¿tanto dormías de tarde ya o estáis temprano?
2: ¿Qué macho? No, estoy yo. Lo que pasa es que nuestro querido Francisco Mori tiene día libre hoy, ¿eh? Se pidió el día administrativo por... No sé qué coche. Por lo que nos dijo a nosotros tenía... por lo que nos dijo, no sé si será verdad. Pero tenía un acto en el colegio del hijo. Entonces, dijo, oye, mañana no puedo ir. Anoche fue anoche. Tarde, tipo 10 de la noche. Nos dijo, oye, me avisaron recién que mañana hay un acto en el colegio de mi hijo. Así que no voy a poder ir. Un acto. Sí, por el día de la lluvia, dijo. ¿Ah? Un acto, dije. Así que me podéis reemplazar por ahora. Sospechoso, dije, un acto por el día de la lluvia.
10: O sea que el maestro vacunó al pupilo.
2: No sé, a mí me dijo eso. Ayer me mandó un mensaje y me dijo, oye, mañana tengo un acto del día de la lluvia en el colegio de mi hijo, así que no voy a poder ir en todo el día a la radio porque el acto más encima es todo el día, salen como 3 veces a la botella. Qué raro. Pero Francisco, le dije, si no hay clase, diga. No, si en el colegio sí. El colegio naval, dijo. El colegio naval, sí, por eso también. Y diga.
5: Maxito, no, yo creo que debe andar... vendiendo sobaipilla con el tío Angulo.
2: Debe ser, ¿eh? Debe ser, porque ese hombre no trabaja para mí.
11: Se robaron la pasarela aquí en la avenida España.
2: No. No. No. Yo el otro día pasé por ahí, le estaban echando el ojo hace rato en la pasarela ahí de Yolanda, lo más sonado. Sí. Hasta que se la llevaron nomás.
5: Mentira, tenía matrón.
10: Mira. ¿Y que el Frank tiene el hijo estudiando en Arica que no está viviendo?
2: No sé, a mí mismo. No podía venir por el acto del día de la lluvia del hijo. ¿Día de la lluvia? ¿Qué, Francisco, me estáis mintiendo? No, dijo no. Sí. Qué raro. No voy a poder ir, dijo... Me acaban de avisar, dijo ayer a las 10 de la noche. Qué raro.
10: Oye, la pasarela se la llevó el que compra fierro, lavadora.
12: Buena, Maxi, le tocó madrugar, compadre.
2: Sí, compadre, que estamos.

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1: A ver, buenas.
2: No, el DJ Fran tenía... Está durmiendo pulserita con el...

0: mal esa pasarela. Y yo acá arriba, a donde vivo yo, hay un par de angustiados que en un ratito te dejan hasta barrio.
1: 11 millones. 11, de verdad, 11 millones se pagó por la pasarela esa. ¿Sabes qué? Yo te voy a decir algo, ¿ah? Yo por 300 lucas con unos amigos, vamos en esa. Hasta te cortábamos los fierros ahí a medida, si quería.
2: Defienda a Francito. Hoy día Francito se tomó libre porque trabajó el feriado todo el día. No sea fresco, Maxito. Estaba calientito en la cama y él trabajando.
1: Es verdad, es verdad.
3: Maxito, buenos días. Oye, ya voy en el auto en la avenida España, desde Valparaíso hacia Viña.
1: Ya.
3: Y ya voy a la altura del Castillo Golf. El tráfico un poco lento, pero seguro.
1: Ya, pues.
3: Manejando seguro.
1: Muy bien. Muchas gracias, querido Santiago. Hacemos el llamado a la precaución porque ahí en Avenida, según los auditores que nos informaban tempranito, ahí en Avenida España, en dirección hacia Viña del Mar, pasando el club de yates, había formado ya las pozas que generalmente siempre se forman en las pistas derechas. Así que precaución, por favor, esto es de Valparaíso a Viña del Mar. Así que precaución nomás, conductores. Y hacemos el llamado también, por supuesto, a siempre manejar con cuidado, manejar con precaución, manejar despacio, por favor, manejar lento, especialmente a aquellos conductores que tienen que ir desde las partes altas a las partes bajas de la ciudad. Tanto sea así que tengan que pasar por Las Palmas, La Pólvora, Santos Osa, que tengan que bajar al Plan de Valparaíso, que tengan que transitar también por el Camino Internacional, por la Avenida España. Así que precaución. Mis amigos.
4: Oye, tu compañero locutor que viene llegando a su trabajo.
1: ¿Ya?
4: Que prenda lo intermitente antes. No justo cuando se va a estacionarse, por favor, ¿ya? Que puede provocar un accidente.
1: Mi amigo, yo no sé qué nada. No, si no llega nadie a esta hora, estoy solito. Estoy solito hasta las 8 que viene. A las 8 entra Juanito Pérez, ¿sí? Hasta las 8 estoy solo porque ahí viene Juanito Pérez. Después estoy solito. No hay ninguna cuestión de acá, que yo sepa.
5: Oye, Maxi.
1: Ah.
5: Pero no sabes nada ahora que el Fran, lo más probable es que no vuelva nunca más a la mañana. Va a volver con una licencia que dice que tiene pánico.
1: ¿Ya?
5: A la levantar temprano.
1: No.
5: Así que anda acostumbrándote nomás.
1: No.
5: Maxi, no.
1: A mí me gusta este horario, ¿eh? Me encanta levantarme temprano. Sí, porque uno empieza la mañana con diferente energía, sí. Además que después te queda toda la tarde libre, po. Mira, ya empezamos,
6: ¿eh? No. En la salina, a la altura de la Virgenera, un poquito más adelante, hay un auto que...
1: No se le entiende nada, compadre. No sé si yo soy sordo, ¿qué? Aleje un poquito el teléfono de la boca, por favor, compadre. Lo único que le pido, ¿no? Por favor, imagínese si yo le hablara así. Imagínese si yo le hablara así, loco. Por favorcito, le pido.
7: Dile, trata de mandar un mensaje aquí a los toretos de Villa Alemana, que manejen con cuidado, loco, está lloviendo. Un pastel adelantado.
1: Lo dije,
7: alto, doble, casi queda pegado con el
1: lo dije recién.
8: Maxi. Taco bajando, Camino Internacional, altura del Olivar. Taco, bajando el Olivar.
1: Camino Internacional, pasando el Olivar. ¿Es Camino Internacional, compadre, o es el troncal sur? ¿El troncal urbano, el interurbano? Ese. Buenas.
9: Buenos días, Maxi. ¡Lo hizo mal! ¡Era de la Radio Carnaval!
8: Buenos días, Tetera Humana. Buenos días.
1: Hola, po.
8: ¿Cómo está, amigo? Oiga, Vínete. Así que salió el empleado del mes.
1: Sí.
8: Y aquí para adelante, ¿todos los turnos son de 6 a 9 para usted?
1: No. Más encima ni eso. De 6 a 10 y media, compadre.
8: Bueno. Camino Internacional, Maxi.
1: Camino Internacional. Ya, pues, compadrito lindo. Gracias, les recordamos que ustedes el día de hoy son nuestros móviles de la radio, así que me tienen que ir comunicando, me tienen que ir informando. Oiga, ¿dónde está la embarrada? Literalmente, ¿dónde está la embarrada?

0: donde hay pozas de agua, donde hay semáforos apagados, donde hay algún accidente, quizás, esperemos que no. Me lo informan ustedes al más 569-32-47-63-19.
1: Bueno, Maxito, muy buenos días.
0: Buenos días.
1: Maxito, yo acabo de pasar por la línea España desde Valparaíso hacia Viña y ya está despejado.
0: Ya.
1: Hay unas pocitas de agua que se están formando recién ahí a la altura del Cruz de Yate, por el lado de quien va hacia Viña.
0: Sí, pues.
1: Pero todo bien, está todo bien. Lo único malo es que no hay luz en la línea España.
0: Sí.
1: Pero todo lo demás está despejadito. Lento, pero seguro.
0: Ya,
1: somos un 7. Saludos por acá.
0: Muchas gracias, siempre, Miguel, gracias, compadre. Sí, pues yo cuando venía a la radio, eso de las 4:30 de la mañana, no se veía nada en la Avenida España, compadre, nada, estaba todo apagado. Así que bueno, qué bueno que ya está saliendo el sol, el solcito, cachate. Que ya está saliendo los primeros rayitos, oiga, del día, las primeras nubes claras. Cuando yo pasé hoy, a eso de las 3:30 de la mañana, por ahí por la Avenida España, no se veía nada, compadre, nada, pero no se veía nada, y además que estaba lloviendo, pero súper fuerte, a eso de las 2:30 cuando venía para acá para la calle. Más o menos, a eso de la 1 estaba, pero lloviendo y no se veía ninguna cosa.
2: ¡Y el mago lo hizo de nuevo!
0: Sí, así es.
3: Oye, ya, pero como dijo el Néstor joven, hay que ir a buscar el vale de colación.
0: No. ¿Y por qué si a mí no me dan ningún vale cuando... Ni la gracia me dan ningún vale.

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1: 7 de la mañana con 52 minutos. 7 con 52 minutos. 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A ver, teníamos por acá algunos saluditos, algunos mensajes que no habíamos revisado. Buenas.
2: ¿Qué mirá, bobo? ¿Qué mirá? Anda para allá, anda para allá.
1: Anda para allá, anda para allá.
3: Sí, ahora sí que antes no pude, te avisaba que la altura de la Virgen Negra, sí, un poquito más adelante, de camino Viña con Cona, a un auto detenido justo con carabinero, al parecer tuvo un problema técnico. Ya. Y quedó detenido justo en una curva, está súper peligroso. Saludos, que tenga buen día.
1: Muy bien, esto es de Viña del Mar entonces a Concón por la costa, ya. Precaución nomás, mis queridos. 7 de la mañana con 53 minutos. Atención, porque ya vamos a ir con el primer gran reporte de esta jornada, de esta semana.
4: Buenos días, compadrito Maxi. Le tocó al arco. Buenos
1: Hola,
4: días.
1: Hola, compadre.
4: Buen inicio de semana, buen lunes.
1: Muchas gracias, amigos. Un abrazo, saludos. Bombita. Gracias, gracias. Ya. Atención, mis amigos, porque ahora, a partir de este momento, siendo las 7 de la mañana con 54 minutos, quiero que todos, absolutamente todo el mundo que está escuchando la radio, me entregue su energía, me entregue su fuá, me entregue su Esferas del Dragón. Porque a partir de ahora comenzamos con el primer gran reporte de esta jornada.
5: ¡El telescopio, el telescopio!
1: Todo el mundo diciendo ¡Buenos días, Punto 7! Buenos días, buenos días, buenos días, buenos días, buenos días, buenos días, buenos días, buenos días.
5: Mami, ¿qué está pasando? Y tú no sabes por
1: todos, todos, todos, todos, todos, todos. Primer gran reporte de esta jornada, primer gran reporte de esta semana. Todos, todos, todos, todos, todos, todos, todos.
5: Cuando se estaba.
1: Buenos días, buenos días, buenos días, buenos días, buenos días, buenos días, buenos días, buenos días, buenos días.
5: Mamita, yo la llamé. Era que andaba buscando.
1: Todos entregando sus buenos días. Rapidito.
6: Vuela, vuela, vuela, vuela, vuela, vuela, vuela, vuela, vuela, vuela. Se fueron para casa los argentinos.
1: Buenos días, buenos días, buenos días, buenos días, buenos días. Todo el mundo diciendo buenos días. Primer gran reporte.
2: ¿Qué mirá, bobo? ¿Qué mirá? Anda para allá, anda para allá. Payaso.
1: Buenos días, buenos días, buenos días, buenos días, buenos días, buenos días, buenos días, buenos días. Todos buenos días.
7: Buenos días, Punto 7, presente.
1: Buenos días, buenos días, buenos días, pasando la lista.
8: Buena, buena, buena, buena, buena, buena, buena, buena, buena, buena, buena, profe. Por acá en Villa Alemana, gobernando de tempranito. Hoy está todo inundado aquí en Villa Alemana. Pero todo el fuá, como dice usted.
1: Eso, todo el fuá, todo el poder, vamos. Ya sabemos que después de la lluvia siempre sale el sol, ¿ah? ¿Sí? ¿Sí? Tranquilidad nomás.
9: Buongiorno, buongiorno, buenasera.
1: Buenasera.
9: A todos. Buena Maxi, Max.
1: Buena, compadre. Buena, buena, buena, chavalete. El chavalete.
10: Buenos días.
1: Buenos días. Buenos días.
10: Que tengan un excelente amanecer y salgan abrigados los que van a trabajar.
1: ¡Eso! Como lo que tienes.
5: Y tú no sabes por qué.
1: Todos, todos, todos. Buenos días, buenos días, buenos días, buenos días.
11: Buenos días,
5: entonces,
1: buenos días. No se escucha la cuestión. Ahí sí, buenos días.
11: Buenos días, Punto 7.
1: Buenos días, buenos días, buenos días.
12: Aló, aló,
1: aló,
12: aló, Messi, aló,
1: aló. Buenos días, buenos días, buenos días, buenos días, buenos días, buenos días, buenos días. Buenos días, hermanito, buenos días, hermana querida. En la micro al trabajo. Buenos días, Punto 7, acá reportándome desde Londres, Inglaterra. Oh. Ah, es que a esto, en este horario sí que escucha gente de plata, por loco. Reportándome desde Londres, Inglaterra. Un gran saludo para ti y para todos los auditores. Buena, mira esta. Esta sí, pues. En este horario, sí.
2: Oye, Maxi, salte una tetera para el frío, sí, ¿o no?
1: No.
11: Buenos días, Maxi, por acá. Buenos días. Rodolfo, desde Viña del Mar.
1: Hola, Rodolfo. Buenos días, Maxi, por acá Carmen Berna. Camino al trabajo a Concón. Muy bien, saluditos. Carmen Berna. Bueno. Todos diciendo buenos días. Reportándose. En esta mañana del día lunes, por supuesto que sí, juntitos acá en la Radio Punto 7. Les recuerdo que voy a estar con ustedes hasta las 10:30 a.m. 10:30 a.m. vamos a estar. Después viene Gustavito, después vuelvo a estar yo, después Gustavito, después Gustavito, después Gustavito y después Gustavito. Y después, hasta las 7, Gustavito.
13: Buen día, Masito.
1: Buenos días.
13: Feliz. Porque ahora cambiaron los límites. ¿De qué? Con el norte limitamos con Perú, con el oeste con el Océano Pacífico y con el este con el Mar de Lágrimas.
1: ¡Mira, oye! ¡Oye, le sale bueno, loco! Como otro auditor, mira, acá me mandó otro auditor. Bueno, te salió buena, compadre. Hola, Maxito, mira, este me, le encontré bueno este, ando y iba a decir nada, bro. Buena, Maxito. Hola, Maxito, buenos días. Qué lástima lo que está pasando en La Serena con el tema de las lluvias. Al final, no es tan serena. Buena, compadre. Andamos chistosos.
14: Buenos días, tío. Buenos días, Julio.
1: Buenos días.
14: Este es un día muy alegre porque hemos bajado a esos argentinos de mierda.
1: Ya. Sin grabar.
15: No está sirena.
1: Yo me costó, ¿eh? Me costó entenderla. Claro. En fin, dejó de ser tan serena. Recién ahora, caché.
16: Buen día, Punto 7.
1: Buenos días.
16: Marcito, da el tiempo. Para saber casi salgo con polera o con chaqueta.
1: No, sale nomás con polera. Sí. Con polera y quitasol.
17: Con mi vida y con mi querer.
1: Hazme caso.
18: Serena. Habla constante, igual que el Messi. Maxi Messi.

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2: No te desesperes, ya estamos de vuelta y continuamos aquí en La Punto 7, la

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1: 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Porque tú también eres un 7, por supuesto. 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Buenas.
2: Y es súper lento va a bajar por Forestal, lo que es Manuel Villagra hasta el Hospital de Viña. Súper lento.
1: Ocha, ya pues. Muchas gracias, compadre.

0: gracias.
1: Maxito, taco de proporciones en Viana. Taco de proporciones en Viana.
0: En Viana, muy bien. Taco de proporciones entonces en Viana, oiga. Ustedes, les recuerdo que ustedes son los móviles del día de hoy, ¿eh? Lo que tiene que hacer es enseguida decirme, por favorcito, cómo está el estado del tránsito, oiga, dónde hay taco, dónde hay quizás pozas de agua, dónde hay semáforos apagados. Ustedes son los encargados de esas informaciones el día de hoy. Buenas.
2: Hola, hola, hola, Maxi, Maxi, hola. Aquí ya pasamos el diluvio para poder, ya tomamos el arca de Noé y llegamos al trabajo. Ya aquí estamos trabajando, que sea un buen día, una buena jornada y a cuidarse. Soy la nana Gaby, soy un 7.
0: Muy bien, muchas gracias, querida. Saludos. Me alegra saber de usted, querida nana Gaby.
3: ¡Buenos días, payaso!
0: Muchas gracias.
3: Déjame llorar.
4: Hola, compañero, ¿cómo estamos? Hola, oye, ¿y cuánto van a pagar por andar informando? A ver si conviene o no conviene. Ay.
0: ¿Cómo no? Si entregamos buena música todos los días, boludo, buenos consejos, risas por doquier. ¿Qué más, querido? Sí, boludo. 8 de la mañana con 17 minutos, 8 con 17 minutos. Y atención, porque vamos a repasar en estos momentos el tiempo, el clima acá en la radio.7. A ver, en estos momentos Valparaíso, Viña del Mar y alrededores hay 12 grados con lluvia débil, sensación térmica que está alcanzando los 12 grados hasta el minuto. Tenemos acá la carta sinóptica. Durante todo el día van a seguir las lluvias débiles, entonces con una sensación térmica que va a alcanzar los 13 grados a eso de las 2 de la tarde, 90% de probabilidades de agua, donde la mayor cantidad de agua caída, de lo que se espera de esta jornada, va a ser a eso de las 3 de la tarde con 5.4 milímetros de agua caída, ¿ya? A eso de las 4 de la tarde, después va a ir cesando a medida de que se va acercando la noche. ¿Qué se viene para mañana? Bueno, mañana siguen y continúan las lluvias durante toda la mañana. Cuando el momento más crítico va a ser a eso de las 8 de la mañana con 7.4 milímetros de agua caída, 90% de probabilidades de lluvia, con lluvia moderada entonces durante toda la mañana. A lo largo del día ya va a ir cesando el agua.

Dándole pase entonces el día miércoles a un día parcialmente nublado, con algunas nubes y algunos claros, con sensación térmica que va a alcanzar los 16 grados el día miércoles, día que ya no va a llover. Día miércoles. Ahora, se espera lluvia durante todo el día de hoy, durante todo el día de mañana, lluvias débiles a moderadas, entonces a lo largo de la jornada. Repetimos entonces, en estos momentos 12 grados en Valparaíso y Viña del Mar y alrededores. Sensación térmica que va a alcanzar los 13 grados a eso de las 2 de la tarde el día de hoy. Y a las 3 de la tarde se me esperan 5.4 milímetros de agua caída entonces, así que va a seguir lloviendo. Precaución con eso durante todo el día. Ya eso de que se va acercando a la medianoche, van a ir cesando un poquito las nubes con agua. Ahora, ¿qué pasa al interior? Bueno, atención al interior de esta provincia de Valparaíso, Villa Alemana, Limache, Quilpué. En estos momentos lluvia moderada, 10 grados, sensación térmica que también está en los 10 grados. Para el día de hoy también se espera agua durante todo el día, lluvias moderadas a débiles a eso de las 3 de la tarde, 6.1 milímetros de agua caída, entonces se esperan para eso de las 3 de la tarde. Atención en lluvia moderada entonces, con vientos que van en dirección al suroeste, con ráfagas que van a alcanzar hasta los 30 kilómetros por hora. También, al igual que Valparaíso y Viña del Mar, a medida de que se va acercando la medianoche, va a ir cesando un poco la lluvia. Pero atención con mañana, porque mañana se espera también bastante lluvia a eso de la madrugada de mañana, donde el punto más crítico va a ser a eso de las 8 de la mañana, entonces con 5.8 milímetros que se esperan de agua caída. Lluvia moderada también a débil durante todo el día de mañana, al igual que hoy. Dándole paso al día miércoles, con cielos parcialmente nublados, con temperaturas que van a alcanzar los 17 grados. Recordamos entonces y reiteramos: Villa Alemana, Quilpué, Peña Blanca, Limache, en estos momentos 10 grados, sensación térmica de 10 grados también. Van a seguir las lluvias durante toda la jornada del día de hoy, donde el punto más crítico va a ser a eso de las 3 de la tarde, con 6.1 milímetros de agua que se espera que caigan entonces para esa parte de la región de Valparaíso. Seguimos con esta mañana del día lunes, motivando la mañana del día lunes, con toda la energía, con todo el fuego, acá en la radio.cl.

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1: Sí, oye, ojito, ¿tú sabes?
2: Sí, ¿tú qué dices? ¿Será de queso? ¿Será de carne? No, yo creo que allá... ¡Se mete!

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0: a ser por Juanitito. Oye, está la embarrada. ¿Qué está pasando? ¿Qué está pasando realmente? Mire, ¿eh? Cayó arriba un auto rojo, parece que... En un Nissan rojo, parece que... 8:43 a.m. Oiga, devastador sistema frontal causa estragos en Valparaíso. Más precisamente en Concón, en la región de Valparaíso. Esto es en Concón. Porque se está por caer una casa ahí en la... Esto es en camino... En camino a la costa de Reñaca, Concón. Bueno, ahí mismo hay una casa que se está por caer, oiga. Esto es pasando la Virgen por ahí. Por este, se podría decir aluvión, un desplazamiento, un deslizamiento de tierra, un desplazamiento de tierra, de rucos. Ocha, así que está la grande para allá. Y está cortada también el tránsito, así que si usted tiene que ir a Concón, preferiblemente hacerlo siempre por Ositos. Buenas.
1: Maxito, buenos días. Aquí
0: buenos
1: el
0: días.
1: Chico Cari.
0: Hola, Chico
1: Espero
0: Cari.
1: Espero que tenga un excelente día.
0: Muchas ahí, gracias. ¿Eh?
1: Sin problemas por el lado de las Salinas con el tránsito.
0: Qué bueno, me alegro, compadre. Buenas.
2: Oye, los argentinos ahora hablan mejor el español.
0: Mira.
3: Hola, Maxito, buenos días.
0: Buenas.
3: Buenos días, buenos días. Oye, no sé si diste la información, porque me vengo recién enchufando aquí a la radio. Pero hay un auto volcado ahí en dirección hacia Viña, antes de entrar a la ruta de Las Palmas.
0: Sí.
3: Ahí se está formando el taco. Está volcado ahí, vista izquierda, está ocupada.
0: Sí, mira.
3: Soy un 7.
0: Muchas gracias, querido... ¿quién me mandó? Luis Franco. Gracias, querido Lucho. El Luchito. Danilo Nieto también me dice, buenos días, mijo. Accidente en el cruce Viña, antes de la salida de Las Palmas, en dirección a Viña del Mar. Muy bien. Si alguien tiene fotitos, por favor, que mande desde allá para entregar bien la información. Muchas gracias, amigo. ¿Eh? Gracias, querido Danilo, también. Precaución, entonces, en accidente, por este accidente en el cruce de Viña, antes de la salida de Las Palmas, en dirección a Viña del Mar. Muy bien, buenas.
4: Que recién se dio vuelta un auto aquí bajando Las Palmas a la altura pasadito el barco de papel, quedó volcado hacia mirando los neumáticos al cielo. Precaución.
0: Se dio vuelta la cuestión. Muchas gracias, querido Marcelo. Saludos.
5: Hola, Maxito. ¿Cómo estás, mijo? Muy buenos días. Espero que esté bien por acá, Pie Grande.
0: Hola, Pie Grande.
5: Saludándolo. Oiga, compa.
0: Dígame.
5: Usted se preocupa por preguntarle a la gente cómo está ellos, pero cómo está usted, cómo está su familia. No le ha pasado nada, pucha. Espero que estén bien acá en Placilla.
0: Gracias,
5: compa. Se sube un poquito la lluvia, pero todo bien. Un abracito por acá, un 7 por acá, Pie Grande.
0: Muy bien. Muchas gracias, Pie Grande, querido mío. El único que se preocupa. No, y el permiso de circulación, Pie Grande, uno lo paga siempre. Sí, es de que hay que decirlo. Yo todo bien, mi familia está bien, no fue culpa mía. No, todo bien, compadre. Gracias por preguntar, de verdad, amigo mío. Gracias, compadre, todo bien. Acá en la radio todo bien también. Acá en la radio igual por las dudas compraron, oiga, con la cantidad de saco de arena que hay, parece que estamos en Caleta Barca acá la cuestión, ¿ah? Porque... Oye, compraron, mire, 427 sacos de 50 kilos de arena, compadre. Oye, no, después de esto estamos listos para hacer la playa. Después de que pase toda esta lluvia, oiga, vamos a poner unos quitasoles acá afuera y estamos listos.
6: Oye, Maxi, ¿cómo estás?
0: Bien.
6: No, yo ayer preocupado a usted, realmente. Usted que le quería dar una salida al mar a Bolivia.
0: Sí.
6: Por la Argentina, pues usted sabe.
0: Ah, sí, pues, verdad. Podríamos hacerlo, ¿eh?
7: Buenos días, pues, mijito rico, Maxi. Acá la Judy con la pancha trabajando. Hola, y quiero mandarle un saludo a don Guillermo Cataldo y al
0: Guillermo
7: Pato.
0: Guillermo Cataldo, ya, pues. Saludo para Guillermo Cataldo y el Pato también, ¿eh? Saludos para ellos. Oye, subí fotito hace un ratito al Instagram, así que para que vayan ahí a seguirme, todos los que todavía no me siguen, vayan ahora mismo a seguirme, Maxi-en-vivo. Vayan a seguirme. Desde tempranito estuvimos ahí siguiendo a los que todavía no me seguían. Subimos una historia hace un ratito, así que vayan a seguirme, Maxi-en-vivo.
8: Buenos días, Puesto 7.
0: Buenos días.
8: ¿Cuál fue el único equipo de Sudamérica que llegó a la final?
1: ¿Cuál? Y el resto, entonces, ¿de qué estamos conversando? Si hablan la gente.
0: Mira.
1: ¿Somos sudamericanos? ¿Somos norteamericanos? Ahí se las dejo nomás. Pues, a los que saben de fútbol. No saben nada.
0: Muy bien. Gracias, compadre. Ah, saludo para usted. Accidente antes de la bifurcación entre Las Palmas y Aguasanta. Ahí está, como me dicen por acá. Muchas gracias, querido Aloncito.
8: ¿Y qué le va a pasar a este otro si vive en las penthouses acá en el centro de Viña? Nah, este tiene hasta un jacuzzi dentro de la casa. Si aquí viene la radio, pues hoy no. ¿Qué ni aquí? Me.
0: Anda y chapeándolo. Viste que no te invito más para la casa. No te invito más a la casa y después andáis sacando el cuero.
9: Hola, Max, buenos días. Aquí hola. En Valparaíso, en la zona centro, Pedro Moni y alrededores, se ve todo normal, tranquilo, todo y normal. Despejado.
0: Ya, pues, gracias, compadre.
5: Bueno, y si hablamos del hoyo, en Placilla aparecieron un montón de hoyos. Afuera del Unimar de Placilla, compadre, no hay un hoyo, ya es cráter. Mira. Se cae un auto entero, por si acá hay para que la Moni le ponga bueno.
0: Oye, pero ¿cómo?
5: Gracias, seguramente compadre. Los otros sudamericanos celebran los triunfos de Chile. ¿A dónde la viste?
0: Sí, pues, ¿verdad? Es verdad esa cuestión, ¿eh?
10: Buenas. Luisito, buenos días. Ahí está la buenos foto días. Del auto volcado en Las Palmas. No está tapando ninguna pista, pero bajen con cuidado, por favor.
0: Muy bien.
10: Porque auto hay un auto de emergencia ahí en la primera pista, pero no hay tanto taco hasta el momento.
0: Ya, pues. Gracias a esto en dirección a Viña del Mar. Entonces, en la bajada, ahí en Las Palmas, pasando el barco de papel, ¿cierto? Ahí mismo, compadre. Gracias.
11: Hola, Maxito. Buena, Maxito. Aquí de hola, la panería amigo. Fama. Le queríamos mandar un saludo al Panchito, al Polo y al Cazuela, el meteorólogo. Loco.
0: Bueno. Saludito para el meteorólogo loco.
12: Maxi, lo que apoyan a Argentina. ¿Ya? Si supieran que los argentinos nos odian a nosotros.
0: Mira.
13: Hola, buenos días a ese auditor que está hablando del fútbol.
0: ¿Ya?
13: Oye, Argentina la primera fase le tocó súper fácil. Egipto mira. Se lo robaron, Cabo Verde se lo robaron. Obvio, porque menos mal que perdieron, por cabro.
0: Ya.
13: Padre, que te gusta.
8: Salto la defensora de Argentina.
14: Mira,
0: hola.
14: Lo mejor es que salió campeón de España. Porque no estoy ni con los argentinos. Saludos, Maxito.
0: Gracias, compadre.
15: Maxi,
0: saludos.
15: Maxi, otro volcamiento, perrito.
0: Otro más.
15: Entre el cruce de la 68.
0: Ya.
15: Y el cruce de Aguasanta, Maxi. Oh. Maxi.
0: Y eso que lo dijimos, ¿ah? Y eso que lo dijimos de tempranito, oiga, desde las 6 de la mañana. Que venimos diciendo, maneje con cuidado, por favor. Sí. Muchas veces lo que pasa es que algunos autos, oiga, tienen alguna fuga de aceite o algo, algún líquido parecido, líquido por el estilo, y hacen más resbaladizo el pavimento. Así que precaución, por favor. Manejen con cuidado, ¿ya? ¿Qué pasó?
5: Saca la cuenta que si le hubiera tocado en la segunda fase con España, Argentina hubiera quedado eliminado.
0: Eso sí, ¿eh?
16: Maxi, ojo a los conductores aquí, el Arturo del Animal, pasó un nivel en Villa Alemana. Andan dos vacas en plena vía.
11: Oh. Maxito, y se me olvidó un saludo para la San Cuo Draculón, la hija de la viva y la resina.
0: Ya está bien, ahora.
17: El argentino es el que llamó, con suerte toma mate.
0: Ya. Saludos a Salida, pero no nos vamos a pelear por fútbol, que ya pasó. ¿Tuvimos cuánto tiempo hablando del fútbol? Estuvimos meses hablando de la cuestión.
8: ¿Y ahí qué pasa? Somos todos de España aquí en Chile. ¿Qué pasa?
0: Sí, pues ya está.
8: Déjame llorar.
18: Conozco todo mi Chile y conozco a toda Argentina para que se queden callados los jetones.
0: Ahí nomás, por favorcito. Sí. Seguimos motivando la mañana de acá del día lunes, sí, pues. Lunes 20, no te cases ni te embarques. Que llueva, que la vieja está en la cueva.

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0: Sí, ya sé que estás entretenido. 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
1: 9 de la mañana con 12 minutos. 9 con 12 minutos. Seguimos. Oiga, como que quiere salir el sol acá. ¿Qué está pasando? A ver, Gustavito, después, por favor. Y bueno, ya vino Gustavito Fuente Alba. Gustavito, si me puede poner acá, por favor, después la cámara que se ve para afuera, para la cuestión. Por favor, cuando pueda, mi colega, mi compadre. Infórmate bien, por favor, porque quiero ver acá. Ahí está, eso. Ahí, espérate que acepto acá. Espérate tantito. Ahí está. Porque quiero... Ahí sí, pues compadre. Sí, acaba de salir el sol, oiga. ¿Se acuerda que yo dije que iba a estar lloviendo todo el día? ¿Iba a estar nublado? Bueno, olvide todo lo que iba a decir. ¿Se acuerda cuando yo le dije que saliera con el paraguas y con chaqueta? Bueno, va a tener que salir con el quitasol y la chancleta, parece. Oye, todos los que están esperando que llegue Gustavito, les informo lo siguiente. DJ Franz, más conocido como Francisco Mori, o menos conocido como Francisco Mori, se tomó libre el día de hoy. Así que voy a estar reemplazándolo yo hasta las 10 y media de la mañana, hasta las 10:30. Voy a estar con ustedes. Después de 10 y media a 12 y media viene Gustavito Fuente Alba. A partir de las 12 y media voy a estar con ustedes, voy a volver a estar con ustedes con los avisos económicos, avisos clasificados acá en la Radio .7 hasta las 2 y media de la tarde, 2 y media. Y a partir de las 2 y media hasta las 7 de la tarde, Gustavito Fuente Alba también. Matando la tarde acá en la Radio .7, terminando la jornada lluviosa en la 100.1. Así que ya saben, ese es el horario que tenemos, que vamos a tener, mejor dicho, el día de hoy. Yo voy a estar con ustedes hasta las 10 y media. 10 y media juntitos aquí en la 100.1. Ya nos preparamos desayuno, ya estamos listos, ya estamos ready. ¿Estamos ok? ¿Qué
2: pasa? DJ Fran la hizo nuevamente.
1: Sí.
2: Esto no se le salvan ni los días lloviendo.
1: No. A mí me pareció raro, bueno, yo lo dije hoy hace un ratito. A mí me mandó un mensaje ayer en la noche diciendo: Maxito, mañana me puedes reemplazar, por favor. Y yo dije: ¿por qué me pasa? Lo que pasa es que tengo... así fue, ¿ah? Es más, tengo acá el mensaje. A ver, lo voy a leer al tiro. Hola, compadre, me gusta así. Hola, compadre, mejor amigo. Eso me gusta. Empezó bien el mensaje, ¿ah? Después me puso lo siguiente: mañana me puedes reemplazar, por favor, ya que tengo... Este es el mensaje de Efrana. Ya que tengo un acto en el colegio de mi hijo por el día de la lluvia. ¿Un acto en el Maipo? Yo le puse: ¿me estás mintiendo, Francisco? Si mañana hay clase... En el colegio de mi hijo sí hay clase y hay un acto por el día de la lluvia. ¿Me puedes reemplazar, por favor? Y después me... Y yo le dije: ocha, por favor, yo nunca te pido nada, me dijo. Ocha, yo dije, ven. Y me dijo: no, si después ahí vamos a hablar. Ya. Así que acá estamos hasta las 10 y media, vamos a estar juntitos en la Radio .7, ¿ah? Después Gustavito, después yo, después Gustavito, después Gustavito, después Gustavito, después Gustavito, después yo, después Gustavito. El día acá en la radio, 13 horas continuas, dos locutores. ¿Qué tal? Ni para los incendios, sí que trabajamos tanto acá, ¿eh? Ya. Pero estamos con toda la energía, con todo el fuá del día lunes acá en la Radio .7. Oye, quiero mandarle un saludo muy especial el día de hoy. A ver, me lo habían mandado acá. Quiero mandar un saludo muy especial para los pasteleros de Más Que Miga, para la Marcelita que está ahí trabajando, para la Dison, para la Katy y para el Paul, que están escuchando ahí la Radio .7. Saludos entonces para los mejores pasteleros de la región y para uno de los y para el mejor grupo de pasteleros de todo Chile. Así que saluditos ahí para los pasteleros de Más Que Miga, que siempre están escuchando la Radio.7. Saludos, queridos amigos, ¿eh? Siempre con toda la buena onda, con toda la energía. Ayer fui a... Sí, pues ayer fui. Fui a comprar allá, oiga, bueno los pasteles. Bueno los pasteles ahí de... Ya no vamos a decir tanto el nombre, voy a decir acá. Ahí a Más Que Miga, ¿eh? Saluditos a Más Que Miga. Buenos pasteleros, ¿eh? Sí. ¿Es verdad que tienen que tomar la canoa para ir a dejar los pasteles a la cuestión o no? ¿Es verdad que tienen que tomar canoa desde la pastelería hasta la sala de venta para ir a dejar los pasteles? Vamos a hablar con el jefe a ver si puede te echar ahí, por favorcito. Ah, sí, sí, puede. Por favorcito, que te póngale... Oye, ponle ahí una chapa a los cabros para que no se moje, por loco, ¿no? Y que no. Sí, bueno, y que después van a ir todos enfermos, ¿verdad? Había que decirlo, sí, pues se dijo, ¿ah? Sí, hay que decirlo a veces. Ya, buenas, buenas.
3: Va a celebrar el día de la lluvia, te dijo el Fran.
1: Sí. Eso me dijo.
3: Te pegó la mansa vacuna. Un maxi, maxi.
1: Parece, oye, parece.
3: No he escuchado ninguna tetera saludándote hoy día en la mañana.
1: Sí, de tempranito estaba. Tempranito estaba.
4: Para la Marcelita que está ahí. Oye,

0: Amigo Maxi, ah. Y todo por la misma plata.
1: Sí. Por la misma plata, ¿eh? Sí, por la misma. No, y como si nos pagaran por venir acá a la radio, ¿eh? No, sí, no le digo yo, ¿eh? Ya, tengo buenos consejos para ustedes, como todos los días acá en la Radio.7, porque atención, cada ciudad tiene un lugar que son clásicos, como Tiendas Bata, por ejemplo, como Tiendas Bata, que además cuenta con las 3B, bueno, bonito y bata. 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De la mañana con 20 minutos, seguimos motivando la mañana juntitos acá en la Radio.7 hasta las 10:30. Ya salió el sol, después de la tormenta al final salió el sol, como siempre acá en la Radio.7.

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0: linda la chaqueta, linda. Buena, buena, buena. Nueve de la mañana con 41 minutos, 9:41. 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No, este está mal. No. Íbamos tan re bien, ¿eh? Íbamos tan bien hasta que llegó ahora este machucado, ¿eh? Ay, Dios mío.
1: ¿Qué es eso? Mira.
0: Recógetelo esta noche, por favorcita.
2: Señor, recógetelo esta noche.
0: Por favorcita, buenas.
3: Hola Maxi, te saludamos. Hola, Mauricio Volantín y Rosa Barbosa. Dale un saludo a toda mi gente linda de Viña Valparaíso, que le haya ido bien con el agua.
0: Sí, pues.
3: Y estoy agendando pedidos por si acaso.
0: Buena.
3: Bendición, amigo mío, y soy punto 7.
0: Está agendando pedido. ¿Le puedo encargar un kilo de pan, por favor? Y un cuarto de mortadela jamonada, por favor. Sí, los pedidos, por favor. Sí.
4: Buenos días, Botovito. Y aquí escuchándonos por la app bajo el caracayo que se asomó recientemente para parar esta lluvia aquí en Santiago. Pero vuelve mañana, sí. Un saludo a Macarena Olivares del sector El Sol de Quilpue. ¿Ya? Eso soy un 7. Buena semana para todos y a cuidarse de la lluvia. Eso soy un 7.
0: ¿Qué es lo que dijo el otro? ¿Qué es lo que dijo?
5: Tía, colegio, mi hijo, la lluvia. No te duele el ojo. ¡Despierta!
0: ¿Qué es lo que dijo? ¿Qué es lo que dijo? Más 56 9 32 47 63 19, para que se comuniquen con nosotros, para que manden ahí sus audios, sus mensajitos acá en la radio.7.
2: Sí, pensaste que el Felipe está hablando así como terrible fondeado, así como con un poquito que está. Bueno, muchito, estoy aquí, Felipe, te voy por ahí, te digo, el Valparaíso, te rudo, la ventana azul, la cosa blanco, lo digo yo, lo morío, Jacob, lo digo, te dispongo, soy un siota.
0: De la mañana con 45 minutos. Atención, porque a la vuelta. Tenemos que ver si ya vamos a ir a. Sí, vamos a hablar para ver si puede. ¿Cómo es la cuestión? ¿Si hacemos nosotros las bolingas o no? Buenos días, Maxito. Recién colocando la radio. ¿Tú tenías información de las lluvias de lunes y martes? Porque decían que era un temporal como el que pasó y ahora casi el cielo azul. No, hoy nosotros lo informamos, ¿sabes? Nosotros lo dijimos hace un tiempito, hace un ratito, con respecto a esta segunda patita del temporal, no va a ser tan fuerte como el que vivimos el día viernes, así que tranquilidad, por favor. Sabemos que las lluvias van a ir decantando durante la tarde, se espera un poquito más de lluvia, eso de las 3 de la tarde, 2/3 de la tarde, 6.1 milímetros de agua que se espera que caigan, pero Después, a medida que van avanzando las horas, va decantando un poquito el agua acá, por lo menos en Valparaíso, Viña del Mar y alrededores, ¿ya? Ahora, van a seguir las lluvias débiles, van a seguir las precipitaciones moderadas, entonces, el día de hoy, el día, más que nada, el día de mañana en la madrugada, ¿ya? Así que se espera todavía que sigan cayendo un poquito de agua durante el día de mañana, casi todo el día. Así que después, ya a medida que va pasando el día de mañana, ya se van a alejar un poquito de las nubes, las precipitaciones, y el día miércoles ya no va a haber nada de agüita, ¿ya? Pero hoy sí que se van a estar esperando todavía algunas lluvias débiles a lo largo del día. A medida que va avanzando esta jornada, sabemos que eso de las 3 de la tarde vuelven las lluvias, vuelve a caer agüita, entonces, acá en Valparaíso, Viña del Mar y alrededores. Así que precaución nomás para todos los conductores, para todas las personas que tengan que transitar por Las Palmas, por Las Pólvora, por Camino Internacional, por Santos Osa. Todavía está muy resbaladizo la carretera, así que por favor, precaución, mis amigos, mis amigas. Seguimos, 9 de la mañana con 47 minutos en este día lunes 20. Hasta las 10:30 de la mañana vamos a estar juntitos acá en la radio.cl.

mañana con 54 minutos, 9:54. Oye, que se pasa rápido la hora de la mañana, ¿sí? Ya, a ver, quiero comentarles algo. A ver, atención, atención, atención, mis amigos, mis amigas. Porque, a ver, espérate, espérate tantito, porque hoy, usted sabe que hoy es el Día Internacional de la Luna, ¿sí? Porque un 20 de julio se celebra el Día Internacional de la Luna, una fecha proclamada por la Asamblea General de las Naciones Unidas en resolución 7676 del año 2021. ¿Por qué esto? ¿Usted sabe por qué? Bueno, atención, porque la misión Apolo 11 hace el primer contacto entonces un 20 de julio de 1969. Fue la quinta misión tripulada del programa Apolo de los Estados Unidos, siendo la primera misión en lograr que el humano llegara a la Luna. Los astronautas Neil Armstrong y Edwin Aldrin fueron los primeros seres humanos en caminar sobre la superficie lunar, específicamente al sur del Mar de la Tranquilidad. Como elemento curioso e interesante, el Mar de la Tranquilidad es un extenso mar lunar de 873 kilómetros, cuyo nombre fue otorgado en el año 1651 por los astrónomos jesuitas Francesco Grimaldi y Giovanni Battista. ¿Qué le parece a usted? Ahí es cuando el Neil Armstrong, antes de pisar, bueno, apenas pisó esta superficie lunar, dijo lo siguiente, abro comillas: "Este es un pequeño paso para el hombre, pero un gran paso para la humanidad". Ahora yo le tengo una pregunta a usted, ¿eh? Usted que está del otro lado, oiga.

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Oigan, mis queridos, mis queridas, vamos a estar, atención, repasando los horarios que tenemos para el día de hoy. Atención, yo voy a estar con ustedes hasta ahorita. Ya nos comenzamos a despedir en un ratito más.

0: colombiano, y a la familia donde trabajo, colombiano. Abrazos
1: entonces para ellos.
2: Buenas. Oye, Maxi, no me corté el audio, sí, ya. Pero una acotación.
1: Ahí nomás. Sé que es la... Ya, otra vez, ya, ¿qué quiere? A ver, ¿qué quiere ya?
2: Oye, Maxi, no me corté el audio, sí, ya. Pero una acotación.
1: Sí.
2: Ese auditor que está...
1: Ya, ahí no va. Ya, son pesados. Ya, ¿qué me quería decir? A ver, ¿qué quería?
2: Estoy en Argentina, pregúntale si conoce el agua del water para que meta la cabeza.
1: Ya, ¿viste? Después sí, ¿para qué uno lo corta la cuestión?
3: Buena, compadre mío, Maxi.
1: Hola, bro.
3: Te saluda Eloy de Valencia abajo, compadrito.
1: Buena, compadre.
3: ¿Cómo están? Espero que todos bien.
1: Todo bien.
3: Te encargo una teterita, polga.
1: No, pues si ya estamos listos, ¿para qué? No. Ya, nos vamos, amigos, amigas. Nos reencontramos 12:30. 12:30, vamos a estar con los avisos económicos, avisos clasificados acá en la radio.cl. Que estén bien, ya se viene Gustavito Fuentealba para motivar aún más la mañana acá en la radio.cl. Que estén bien, chau.

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1: Señoras y señores, ¿cómo están? Buenos días. Buenos días. Sí, no es que haya llegado atrasado hoy día, chiquillos. Ah, no. Hoy día tenemos unos turnos raros gracias a que nuestro coleguita DJ Fran se tomó libre el día de hoy. Sí. Cuando tenía toda la posibilidad de tomarse el viernes y dijo, no, yo soy muy buen compañero, así que me voy a tomar el lunes para que salgan tarde los chiquillos. Eso fue lo que hizo nuestro colega. Así que gracias, DJ Fran, no sabes cuánto te lo agradezco. Hoy día, justo hoy día lunes, tenía unas

0: con nosotros. Estamos siempre ahí en nuestro WhatsApp, en el más 569-3247-63-19. Ese es nuestro WhatsApp, más 569-3247-63-19. También, si nos quieren llamar durante esta mañana y durante todo el día ahí cuando estamos al aire, nos pueden llamar al 32-235-7707. ¡Y olé! ¡Olé! ¡Olé, hostia, que ya están llegando los primeros mensajes! ¿Ah? Oye, cariño para Olga Aros, gracias por tu mensajito ahí que nos deja un sticker, dice Abachito. Gracias ahí por tu mensajito ahí también de buena onda. No llueve, pero tiene la pinta de que se va a alargar más rato de nuevo, ¿ah? O dentro de los próximos minutos incluso. Hoy día tenemos pronosticada lluvia y para mañana también. Así que aunque aparezcan algunos claros de sol, hay algún quiebre en las nubes y de repente dé la impresión de que no, va a salir el sol, se va a despejar. No, va a seguir lloviendo. Hay pronosticada lluvia para todo el día de hoy y también para todo el día de mañana. Así que a no hacerse ilusiones, ¿eh? Queda bastante agüita todavía por caer, ¿eh? Eso sí, hoy día no va a ser con tanto escándalo y eso es bueno. Sí, hoy día tenemos lluvia, pero no es lluvia con viento. Claro, de hecho sabemos que, la gran mayoría de las veces es el viento el que termina dejando la crema y no tanto el agua. En otros casos sí, pero en el caso de acá yo diría que las complicaciones han sido más por el viento que por el agua en algunos casos. Ah, en otros casos sí, obviamente el agua ha complicado más que el viento. Eso es para mañana, se espera harto viento. Hoy día va a estar más tranquilito. De hecho, hoy día es poco el viento que va a haber, casi nada. Eso sí, va a caer bastante agua. Así que bueno. Ya, vamos con musiquita, ¿o no? Un poquito de musiquita. Ya volvemos ahí con algunos mensajes. Tenemos varias cosas, pero tengo dos horitas nomás, así que bien poquito lo que vamos a hacer en este rato. Pero. Estamos ya como día lunes.
1: Modelo 3, bótate.
0: Señoras y señores.
1: Ahora es modelo 1.
0: Es que ya comenzamos el bloque matinal, ¿eh?
1: Modelo 3, bótate.
0: ¡Hostia!
1: Ahora es.
0: Que aquí arrancamos y seguimos con la buena música, ¿eh?

0: ¡Tremendo! Ahí estaba la música de Coque Núñez. Eso se llamaba... Acérqueme la pantalla por acá. Ahí sí. Si me ven soltero. Ahí está, si me ven soltero a esta hora de la mañana acá en la radio.7. 10 de la mañana con 50 minutos. Todavía no me enchufo con este horario. ¿Eh? Todavía no me enchufo con este horario. Ya, por lo menos hoy día nomás, eso es lo bueno. 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

0: Nuestro colega se tomó libre hoy día. Sí. Así que bueno. Hola.
1: Hola, Gustavito, ¿cómo estás? Buenos días. Estamos en la calle décima, Nuevo Placilla, compadre. Estamos anegados, no tenemos por dónde salir con los vehículos.
0: Oh.
1: Hay una pura calle que está llena de basura, compadre, y barro, y no, los vehículos quedan botados ahí entre medio.
0: Chuta.
1: Está pasando que camiones de alto tonelaje y vehículos menores. A ver si pueden mandar a despejar un poquito la municipalidad, porque ya es mucho los chiquillos. Y por el otro lado, por donde también podíamos entrar, se cayeron tres postes. Sí. Por favor, compira por acá, yo soy un 7, por acá Pie Grande.
0: Gracias, amigo. Oye, ¿llueve o no llueve? No, parece que ahora paró un poco la cosa hace algún rato, ¿eh? Pero se viene más agüita, po. Sí, po. Se viene más agüita. De hecho, se espera que hoy día caigan hasta... Claro, lo pronosticado para el día de hoy era de, déjame ver por acá, era de 23 milímetros. No, 30, casi 40 hoy día, sí.
2: Oye, hermano, cállate que con el temporal se me llovió la parte de atrás, cachai, tenía un pequeño río ahí, una pequeña vertiente con la lluvia. Y ya, pues, ayer como acampó un poco, dio tiempo para que la gente, no sé, pues, se diera el tiempo de arreglar y todo. Arreglé, pues, estuve de las 10 de la mañana hasta las 8 de la noche. Cagado, fui a arriba el techo. Y anoche llovió y me volvió a llover.
0: Maestro Chasquilla, amigo. Ay. Oye, cariños para la chica Ceci, que está en sintonía también ahí con nosotros. A ver acá. ¿Aló?
3: Hola, Gustavito. Oye, los de Chilquinta deberían regalar un bono para recuperar las cosas que se echaron a perder del frío.
0: ¿Sí o no? Oye, regalen luz, ¿eh? Sí, en verdad, se ha sido un problemón el tema de la energía eléctrica. Sí, tenemos varias noticias con respecto a eso, ¿eh? Con el tema de la luz y toda la cuestión ahí. Oye, varios problemas, ¿eh? Claro, es que no es menor que se corte la luz, pues no, pues genera varios problemas y bien, bien complicados, ¿eh? Hola, Paola, ¿cómo estás?
4: Yo también, Gustavito, quiero mandar un saludo a 20 de julio, Día de la Independencia de Colombia. Un abrazo a mis amigos colombianos.
0: ¿Tiene amigos colombianos?
4: A donde trabajo, una familia hermosa colombiana.
0: Mira.
4: Un abrazo grande. Feliz día a Colombia.
0: Mira. Ya, ¿algún colombiano más por acá o no? Claro, efectivamente tienes toda la razón. Hoy día se celebra el Día de la Independencia de Colombia. Sí, sí, Colombia, sí, sí, Caribe. Claro, esto conmemora el histórico grito de independencia de 1810. Claro, así que ahí estamos. Si hay alguna colombiana o colombiano, le mandamos saludos. ¿Ah? También por el día de la independencia. Claro, además de eso, ¿qué cosa celebramos hoy día, 20 de julio? Hoy es el Día Mundial del Ajedrez. Mira, Día Mundial del Ajedrez. Además, es el Día Internacional de la Luna. También se celebra el Día Internacional de la Luna. El Día Mundial de las Piruletas. Y además, este me gustó, ¿ah? Hoy es el Día del Amigo. Claro, Día del Amigo. Este es el Día Internacional, ¿cierto? Claro, Día Internacional del Amigo o de la Amiga, mira. O de la Amiguita o del Amiguito. Con ventaja o sin ventaja. Con ventaja o sin ventaja.
5: Colombiano aquí en Chile, no creo. Como que cortemos venezolano o peruano.
0: Ahí está. Bueno, eso, bueno, parte de las cosas se celebran el día de hoy, ¿ya? Oye, cariños para Graciela, vamos a estar ahí solucionando eso también, ya estamos al tanto de ese reclamo, y también para nuestra amiga Carly, también ahí que han tenido algún problema ahí con la aplicación, ya lo vamos a estar ahí revisando también ahí. ¿Qué sucede con eso? Que se vuelve a cambiar a Concepción ahí, ¿ah? Oiga, los ingenieros acá están haciendo un boicot para que escuchen Conce, ¿ah? Los tengo cachaditos ya, siempre pasa lo mismo, ¿eh? ¿Ah? Siempre pasa lo mismo con la aplicación ahí. Ya, estamos al tanto de eso, ¿eh? También ahí pronto lo vamos a mejorar para que obviamente no pase ese inconveniente. Sí, así que si usted ha tenido ese problema, ojo que no es la única persona. Varios auditores nos han reportado eso con el tema de la aplicación, pero ya lo vamos a estar ahí solucionando. ¿Ah? Sí. Juanito Pérez ya está de cabeza y está de cabeza solucionando. Ya, oye, 10 de la mañana con 57 minutos, voy con la música, sí, porque ya se acerca la hora favorita de muchos, la 11. La 11. Qué rico, una oncecita, ¿no? Ahí con sopaipilla, toda la cosa.

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0: Oh, buen temazo te sacaste, ¿eh?
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0: Ahí estaba la ley. ¿Cómo se llamaba eso? El duelo. Oye, está rico el día, está como para un clon hoy día, ¿no? Está como para un clon, para un ayuyón, no sé, algo piola, ¿verdad? Algo suave. 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Oye, revisemos un poquito cómo está la cosa con las calles, ¿o no? A ver, ¿alguna última actualización o algo? Bueno, el tema de la lluvia también ha generado de que hayan, sobre todo, varias pozas por varios lados, ¿eh? Lugares donde básicamente se tiene que circular con botes. A ver,

0: Atención. Bueno, recordemos que el tránsito está inhabilitado. Oye, justo que quería ir para allá hoy día. Hay tránsito inhabilitado en Avenida Altamirano. Esto en Valparaíso, claro, Avenida Altamirano en Valparaíso. Desde la Plaza Aduana hasta la caleta El Membrillo. Y pasado El Membrillo hasta Las Torpederas. Bueno, ¿esto por qué? Porque se está trabajando en un socavón que ocurrió ahí, pues, en Avenida Altamirano. Entonces, por eso esto mantiene cerrada esa arteria. Yo que quería ir al Chelita hoy día. Deben tener cerrado los chiquillos ahí, pues. Querían mandarme un completito para allá. A ver, otro punto que también está inhabilitado, esto para recordar también en Avenida Borgoño y en todo el borde costero de la comuna de Concón. Atención, está inhabilitado para todo tipo de tránsito Avenida Borgoño y todo el borde costero de la comuna de Concón, desde la rotonda Concón hacia el sur. Ya, en este caso ahí preferir Maroto, Los Manantiales, Avenida Concón, Riñaca, Los Pellines como rutas alternativas. Y también hay otro lugar que hay tránsito inhabilitado, en este caso la ruta F30E en el tramo entre Puchuncaví y Zapallar, por también un socavón que ocurrió hace algunos días en el sector de Marbella. Hay también los vehículos menores pueden utilizar, por ejemplo, el camino Aguas Claras, mientras que el transporte mayor debe transitar por la ruta, en este caso, 5 Norte. Ya, así que bueno, han sido algunas de las complicaciones que hemos tenido durante estos días con el tema de la lluvia. Bueno, a ver, ¿qué más? Algunos puntos de congestión, revisando por acá, la verdad que no tenemos puntos de congestión, ¿eh? Está todo bastante tranquilo hasta ahora. Claro, recordemos que hoy día también no hay clases, entonces esto también aligera un poco el tránsito vehicular, pues sobre todo en la mañana. Vamos a ver qué pasa para mañana con el tema de las clases. Hasta el momento no tenemos información si es que mañana hay suspensión de clases o no. Recordando que también mañana va a caer agüita, así que vamos a estar a la espera de eso también, ¿eh?
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0: Ahí está. Así que, por supuesto, ahí les vamos a ir contando durante esta mañana.
2: Hola, Gustavito. Soy Nicole, acá del Cerro Litre, Valparaíso. Le envío muchos saludos, que todos tengan un buen inicio de semana.
0: Ah, gracias.
2: Que las lluvias ya paren, ya ha sido demasiado.
0: La lluvia cae. Cariños para ti. Oye, ¿quién más está presente a esta hora de la mañana? ¡Aló!
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0: Andan todos con esa canción ahora, que cucurella, se come una paella. No, y el meme del gato, toda la cuestión así, el gato que sale ahí con el ¿cuánto se llama? Con el pelo de cucurella, boludo. Cucurella, se come una paella. Ya, ahí está. Ya, oye, cariños para por acá. Danilo está ahí en sintonía de la radio. Rodrigo dice por acá: le pueden mandar un saludo a la cuadrilla de emergencia de Nueva Aurora. Andan limpiando las plazas los chiquillos. Buena, cabros. Saludos para ustedes también. Gracias por estar ahí también en la sintonía por acá. Rodrigo nos escribe a través del WhatsApp, que recordemos es el más 569-3247-6319. A ver acá, Margot ahí nos pone una carita de risa, también saludos para ti. Lorena también ahí nos pone una carita con corazoncitos, gracias Lorena. ¿Aló?
4: Aló, amigazo, ¿qué tal? ¿Cómo estás?
0: ¿Aló? ¿Con quién hablo? ¿Aló? ¿Aló? ¿Aló? ¿Aló? ¿Aló?
4: Ah, ¿me escuché yo, no?
0: Sí, ¿con quién hablo?
4: Con Oscar, de acá de Vallenar.
0: ¿Oscar de Vallenar? ¿Tan lejos que está, amigo?
4: Soy porteño, estoy acá.
0: Ya, está escuchando la radio. ¿Usted vive allá o anda paseando algo, trabaja allá?
4: No, me vine a vivir hace unos meses acá.
0: Hace unos meses allá.
4: Me corté con esta sorpresa que he estado ahora aislado.
0: Oye, sí, está compleja la cosa allá con la lluvia y todo eso, po.
4: Sí, complicadísimos, acercarme al cerrado, para Huasco, para Copiapó y para la Serena, está todo cerrado.
0: Sí, bueno, se ha estado bien compleja la cosa con las lluvias allá. De hecho, hay varias imágenes que no han llegado ahí, la Serena, parte del Norte Chico, o gran parte, ha estado bien complicado con el tema del agua. Oiga, ¿y usted qué anda haciendo allá? Sí. ¿Qué lo llevó para allá, para ese lado? ¿Trabajo? ¿El amor?
4: Me trajeron.
0: ¿Lo trajeron para allá? ¿Lo llevaron para allá?
4: Sí.
0: Ya, ¿y qué fue él o la responsable en este caso?
4: La responsable, mi señora, pues. ¡Ah!
0: Oye, ¿cómo se conocieron? Si son de igual entre Vallenar y Valparaíso hay harta distancia, bueno.
4: No, porque yo la conocí allá en Valparaíso hace 17 años.
0: Ah, ya. Usted la conoció.
4: Y por asuntos de trabajo ella tuvo que volver a Vallenar y yo me vine detrás de ella.
0: Ah, ya. Y ahí nació el amor. Ah, qué bonito. Oiga, no, qué bueno, qué bonito de cuando el amor florece de esa manera tan especial, ¿ah? ¿Eh? Que incluso signifique que una de las dos personas se vaya a vivir al lugar de origen del otro.
4: Sí, no, pero lo recomiendo venirse a Vallenar, una ciudad espectacular.
0: Lo único malo ahora el tema de la lluvia nomás, pues, pero bueno.
4: Ah, no, sí, pero ahora, sí. Pues, pero sí, no, en general es una ciudad muy tranquila.
0: Claro. Oye, ¿tú estás bien a todo esto? ¿Cómo estás ahí tú con tu familia? ¿Están bien allá?
4: Sí, bien. Anoche estuvimos menos complicado por el asunto del río Huasco, que está en uh-huh. Y mi señora justo trabaja al lado, así que estamos pendientes de eso, pero menos mal que lo pasó a mayores.
0: Ya, por lo menos están bien, pues eso es lo importante.
4: Claro.
0: Eso es lo importante.
4: Estamos bien.
0: Así que bueno.
4: Sobrevivimos bien, ahora se despejó un poco, pero creo que un ratito más pesa de Nueva York.
0: Eso es lo bueno. Ya pues, oye, ¿quieres mandar algún saludo o algo ahí? A lo mejor algún familiar que esté escuchando acá en Palmo.
4: A mis amigos, a toda la gente que esté allá. Igual me da nostalgia, pero la vida me trajo hasta acá.
0: Claro, exacto. Llama, amigo. Oiga, que esté bien. Gracias por llamarnos acá a la radio. Gracias por estar ahí en sintonía.
4: Me encanta.
0: Ya, ahí está. Oiga, le mando un abrazo. Gracias por estar con nosotros y cuídese mucho.
4: Vale, gracias. Hasta luego a todos.
0: Chao. Tremendo. Ahí está. Tremendo, ahí nuestro amigo. Oye, ustedes también nos pueden llamar a 32-235-7707. Ya, nos vamos con música. Esto es el del proceso. El Reja se llama.

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2: Ya, 11 de la mañana con 20 minutos. 11 de la mañana con 20 minutos.
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2: Ya, estamos de regreso ya acá en la punto 7 en este día lunes. ¿A qué estamos saludando hoy día? Tráigame ahí el calendario, por favor. Hoy día lunes 20 de julio, hoy es el día de Marina. Marina. Marina. ¿Conocen a alguien que se llame Marina o no? Marina, ese es el onomástico. Santa Marina. Marina. ¿Conocen alguna Marina? Bueno, te quiero contar lo siguiente. 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Hoy me preguntan por acá por el funcionamiento del metro. Está normal, ¿eh? O sea, está sin mayor problema el funcionamiento del metro. Eso sí, la frecuencia es de 12 minutos entre Limache y Puerto. Ya, para que lo tengan claro también ahí quienes tienen que utilizar el metro.
3: Sí, pues, Gustavito. Sí, conozco una Marina.
2: ¿Marina?
3: La avenida Marina en Marina.
2: Oye, ¿habrán personas que se llamen Marina o no? Yo me acuerdo que sí hay personas que se llaman Marina. A ver. Ahora, alguna famosa no se me ocurre ninguna, pero yo me acuerdo que la hija de una persona que yo le iba a comprar a un negocio, a un almacén, se llamaba Marina. Sí, siempre me llamaba la atención. ¿No? Marina, ¿quién se llama así? Hay personas que se llaman así, pues. ¿Ah? Marina. Marina. Marina. Marina, a ver, ¿ustedes conocen alguna o no? ¿Se le viene alguna a la cabeza?
4: Oye, Gustavito, no me vaya a creer. Yo tenía una vecina, bueno, falleció hace como 3 años. Se llamaba Marina Esmeralda.
2: Mira. ¿En serio, amigo? ¿En serio?
5: La calle Marina, ahí en Viña. La Marina.
2: ¿Conocen alguna Marina usted? Olguita Marina. Ah, sí, por la Olguita Marina. Mi Olguita Marina. Mi Olguita Marina. Me quedo. Mi Olguita Marina. Que sufría don Segundo ahí con
6: Marina. Sí, Gustavito.
2: ¿Sí?
6: Mi amiga, la mamá se llamaba Marina. La tía Marina.
2: Marina.
6: Pero ya ella está en el cielo, así que un saludo para ella.
2: Tía Marina.
6: La tía Marina.
2: Tía Marina, mira. Tía Marina.
7: Mira, compadre, menos mal la sacaron el sábado. Menos mal la sacaron.
2: ¿Qué cosa?
7: Y quisiera aprovechar de mandar un saludo al Kevin Allende y para el Manuel Aravena.
2: Bueno, amigo.
6: Yo tengo una vecina que se llama Marina.
2: Marina.
6: Y otra más, como 3 casitas más, ella se llama Esmeralda.
2: Mira, mira. Bueno, ¿conocen alguna Marina o no? Ese es el onomástico del día de hoy. Santa Marina. Marina. Marina. Olguita Marina, dijeron acá.
8: Sí, Gustavito, mi madre se llama Marina como segundo nombre.
2: ¿Viste?
8: Ella se llama Gloria Marina del Carmen. Así es, soy un 7.
2: Mira.
8: ¿Y tú?
2: Mira. Oye, claro, es muy de segundo nombre también el nombre de Marina. Porque, claro, Olguita Marina, Gloria Marina. Gloria Marina, Paila Marina. No. ¿Quién mandó eso acá, Bernarda? Paila Marina, dice acá.
9: Gustavito, todos los países tienen Marina, po, menos Bolivia.
10: Buenos días, Gustavito. Sí, el mall Marina Arauco.
2: Ah, mall Marina.
11: Gustavito, ahí en Barón, cuando bajas, la bajada del pollo, hasta la redundancia, ahí en la esquina a mano derecha hay una calle que se llama Marina.
2: También.
12: Gustavito, muy buenos días. Yo conozco a mi vecina de tantos años en Peñalolén, bueno, que yo ahora yo vivo en Quilpué. Tiene su almacén y se llama Marina. Muy buena persona.

0: Ay, Gustavo.
1: Marina, Marina, Marina, contigo me quiero casar.
2: No me acuerdo, amigo. Probablemente no sea de mi época. Ah, ya. Ya, pues él. El...
3: Pa' que se mueva.
2: Él, por el treintañero, él.
4: Hola, Gustavito, buenos días. Sí, yo tengo una amiga que se llama Marina Álvarez.
2: Marina.
4: Ella es de Placilla.
2: Mira, Marina.
4: Un gran saludo para ella.
2: Mira. Oye, me quedé con la duda con lo que dijo el amigo ahí. Dijo que tenía una conocida que se llamaba Marina Esmeralda, ¿verdad? ¿Habrá alguien que se llame así, en serio? Marina Esmeralda. Bueno, ¿y en qué trabajáis? No, soy de la Armada. Bajo la Marina.

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8: Señoras y señores, llegamos a la última edición de este Hincha Pelotas. Y se acabó el Mundial, cabros. Ya tenemos nuevo campeón. España derrotó 1-0 a Argentina en una final

0: Mundo. 16 años después del título conseguido, recordemos, en Sudáfrica 2010. España dominó gran parte del partido y controló la posesión y generó sin duda las ocasiones más claras, mientras que Argentina resistió hasta donde más pudo. Incluso Enzo Fernández fue expulsado en el final del tiempo reglamentario, complicando aún más el panorama para la albiceleste. Así es como España volvió a tocar el cielo del fútbol y escribió otra página dorada en la historia de los mundiales.
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0: Ay, ay, ay. Ya. Oye, 11 de la mañana con 39 minutos. Oye, nos está agarrando parece el clima. Ahora se ve como casi parcialmente despejado. Está bien, inestable la cosa con el tema de la lluvia, ¿eh? Sí, ahora estoy mirando por acá, se ve bastante azul por varios lados, parece día soleado. Bueno, vamos a ver qué pasa. Parece que los pronósticos andan poco asertivos, ¿eh? Por lo menos con el día de hoy.
2: Acá en Rodelillo, caregallo fuerte, está pegando fuerte el caregalleta.
0: Sí, está para la piscina incluso. ¡Ja, ah. Estaba a la piscina incluso. No, está bien inestable la cosa. Sí, estoy viendo por acá, bueno, la cámara que tenemos con visión a Valparaíso y no, se ve bastante azul acá. ¿Qué está pasando, oye?
3: Perrín, usted sabe que aquí el clima se cierra más rápido que las puertas del registro civil.
0: Ay, ay, ay. A ver, de hecho, ¿qué pronosticado para más rato? Mira, de hecho, aquí el celular me muestra llovizna, po. Para que cachen lo inestable que está el tema de los pronósticos. Aquí el celular me muestra llovizna.

0: Debería más rato aumentar la precipitación, ¿eh? Pero anda bien, inestable, ¿eh? O sea, parece que no le están achuntando tanto los pronósticos. Vamos a ver qué pasa más rato, porque ha estado así. Pues en la mañana, o sea, hace un rato también se puso así, después se cerró todo y ahora se volvió a abrir. Vamos a ver si más rato pasa de nuevo. Pero está bien inestable la cosa, sí.
1: Se despejó, Gustavito, está sí, como ¿no? para irse a Reñaca Barca.
0: Oye, ¿qué pasa con el clima? Está todo inestable, güey.
2: Aquí en Miraflores Bajo está lloviznando.
0: Está lloviznando.
2: Yo recién salí a buscar leña y está lloviznando.
0: Está lloviznando, ¿viste? Así de inestable está la cosa. Bueno, vamos a ver qué pasa durante el día. Ya, te quiero contar que hasta ahora... No tenemos menciones todavía.
1: Amigo, amigo, si yo te digo que el meteorólogo loco no le ayunta ninguna cuestión, ya, por cazuela.
0: Bueno, no sé qué meteorólogo estará hablando, porque acá nosotros damos el tiempo que nosotros tenemos acá, pues, ¿eh? No, acá en la radio no decimos lo que dicen en la tele. Bueno, acá en la radio tenemos, como siempre lo he dicho, nuestros propios modelos meteorológicos, ¿eh? Sí. Claro, y de ahí sacamos la info y de ahí la damos acá en la radio. Sí.
3: No está lloviznando, son las lágrimas de los argentinos.
0: Ay, ay, oye, lo malo que el hincha pelota se va a quedar sin pega ahora, hoy día la última aparición del hincha pelota, porque ya no hay más, ya se acabó el mundial. Así que hincha pelota, último día que aparece, ¿ah?
4: Hola, Gustavito, buenos días. ¿Sabes tú que los pronósticos que te indican los teléfonos no tienen nada que ver con lo que dicen en la tele? Son dos cosas totalmente distintas.
0: Sí, ahí está. Sí, bueno, no, pero anda inestable la cosa hoy día. De hecho, por ejemplo, acá mira, tengo otro celular acá y también me marca llovizna, po. No hay nada, por lo menos. Así que bueno, así de inestable está la cosa con las precipitaciones, ¿ah? Pero bueno, vamos a ver qué pasa ahí. En todo caso, nosotros acá tenemos nuestra propia fuente aquí en la radio, ¿ah? Así, bueno, acá en la radio no decimos lo que dicen en la tele. No, pues acá hacemos la pega, ¿no? ¿Cómo vamos a andar acá en la radio diciendo lo que dicen en la tele? No. Acá hacemos la pega, ¿sí? Nada de eso.
5: Pues Paco, ¿qué ha pasado el día de ayer, Paco? ¿Qué ha pasado el día de ayer?
0: Pues ¿qué ha pasado, ah? Mire, que aquí en el celular de Jessica también le aparece ahí que está lloviendo, ¿ah? Pero no pasa absolutamente nada, ¿eh? Chaval, vais a flipar si ves el tiempo ahí del... Oye, no, está todo raro, ¿qué está pasando con el clima? Oye.
6: Buena, Gustavito.
0: Buena, amigo.
6: Oye, aquí en Santiago llovió en la mañana, ¿no? Santiago. Ahora se quitó. Ahora voy a comprar porque se me olvidó el confort.
0: Se le olvidó el confort. Bueno, a todos se nos olvidan cosas, ¿eh? Siempre pasa eso.
7: Es que nosotros en Argentina...
0: Amigo, innecesario el audio.
8: Hola, Gustavito, en el patio de atrás, ¿patio? Está lloviznando, está y lloviendo. El de adelante hay sol. Mira.
0: Claro, si voy al patio está lloviendo y si salgo para el otro lado está despejado. Oye, ¿qué pasa con el tiempo? Oye. Ya, oye, una de las cosas que se celebra en el día de hoy, ya lo había dicho hace algún ratito, les vamos a contar acá el detalle, es el Día del Amigo. Sí, Día del Amigo. Vamos a saludar al mejor amigo que tengan, ¿ah? Sí. A los o las o él o la mejor amiga o mejor amigo. ¿Tienes uno o no? Bueno, hoy día es el Día del Amigo. Y esto tiene sus orígenes en la famosa llegada del hombre a la luna. Claro, que se celebra también el día de hoy, pues. Claro, hoy se celebra el Día Internacional de la Luna. Claro, porque un 20 de julio del año 69 llegó el hombre a la luna. Bueno, en este caso, Neil Armstrong y Edwin Aldrin. Of course. Claro, y a raíz de eso también se celebra el Día del Amigo. Claro, Día del Amigo. Bueno, y es que fue este el suceso elegido por Enrique Ernesto Febraro. Bueno, ¿quién era él? Un locutor argentino, miembro de la logia masónica, para intentar incentivar en el mundo una celebración que girase en torno a una virtud altruista como lo es la amistad sincera. Bueno, él quiso conmemorar su Día del Amigo el mismo día en que el coronel de la Fuerza Aérea de los Estados Unidos, Edwin Aldrin, y se hace su incursión a la Luna junto con Neil Armstrong en el Apolo 11. Bueno, para lograr esto, Ernesto Febraro envió una serie de postales a todos sus amigos en el mundo y la mayoría le contestó que estaban de acuerdo. En total envió 1,000 mensajes y recibió 700 respuestas de vuelta. Desde entonces se celebra el Día del Amigo en Brasil, en España, en Uruguay, en Chile, bueno, en varios países, ¿eh? Así que bueno, ahí está, pues, ¿eh? Claro, recordemos que este también se le agrega al Día Internacional de la Amistad, que es el que es en 10 días más, pues, el 30 de julio. O sea, este mes tenemos 2 días del amigo, ¿eh?
9: Acá, celebrando el Día del Amigo en La Peguita.
0: Buena.
9: Así que un abrazo para todos los amigos de la Punto 7. Un abrazo, gente, que pasen un lindo día.
0: Buena. Oye, ¿quién es tu mejor amigo, tu mejor amiga? Cuéntame a través del WhatsApp de la radio. Ahí está.
10: +56 9 32 47 63 19.
0: Sí, oye, no, qué bueno, hay los mejores amigos. Mejores amigos, amigas, ¿sí o no? Sí. El mejor amigo.
11: Yo por eso te saludé al Kevin Allende y al Manolo, y al Manuel, porque son unos gran amigos los dos.
0: Mira qué lindo. Mira qué lindo. Qué bonito. Sí, hay que reconocer esas buenas amistades, po, esas que siempre están ahí, po.
12: Oye, un saludo para mi amigo Raúl, que parece que se olvidó de mí, que me vuelva a las 40 lucas.
13: Mi mejor amigo está al otro lado de la cordillera llorando.
0: Mira. Soy amigo. Mira, digan nombre, ¿cómo se llama el amigo? Mira, se llama, saludos a mi mejor amigo, se llama el G de 45 pulgadas, dice acá. Saludines y gracias por estar siempre conmigo.
14: ¡Feliz Día del Amigo! ¡Nie!
0: ¿Quién es tu mejor amigo?
15: Mira, cabrón, chico, yo tengo una amiga, ella se llama Nancy, es de Santiago. Yo tengo una familia, yo tengo dos familias, una familia carnal y la otra del corazón. Y ella es mi familia del corazón, una de mis mejores amigas.
0: O simplemente saludar a los amigos nomás, ¿ah? Sí, porque de repente, claro, tus amigos van a quedar picados. Oye, ¿cómo andáis saludando a tal persona? Ay, que es mi mejor, ¿ah? Es mi mejor. Es mi mejor amigo, ¿ah?
16: Mira, pues, estaría toda la mañana nombrándote a mis amigos, amigos, amigos, que están en las buenas y en las malas. Amigas, en realidad. Mira. Pero te voy a nombrar a tres. ¿Ya? Sandra, Jacqueline y Cleme. Ya, pero las demás tengo muchas amigas, muchas. Así que besitos y abrazos para todas ellas, de parte de la Gina.
0: Mira qué bonito. Hoy es el uno de los tantos días amigo del amigo que hay, ¿eh? Mira, dice por acá, saludos para mi mejor amiga Andrea Valenzuela, mi hermana de mi corazón, más de 25 años de amistad.

0: digo sueño. Ah, no, no. El medio solcito, ¿qué? Es que nos está agarrando mal deseo la lluvia, ¿eh? Nos está agarrando mal deseo la lluvia, ¿eh? Ya, 11 de la mañana con 57 minutos. Oye, sí, pues, se ve cada día el cielo más azul. O cada momento se ve más azul. Pero se ve una nubosidad que está así como al fondo. Bueno, vamos a ver qué pasa si toda esta cuestión ha ido cambiando de manera dinámica. Capaz que se fume todo esto y al final no pase nada con el agua. Así que bueno, vamos a estar esperando ahí. Mira, Villa Alemana también me están reportando por acá. Solcito, ¿eh? También ahí en Villa Alemana.
1: El clima nos está agarrando para el deseo. Sí. Entro el colgador, saco el colgador, entro el colgador, lo saco.
0: Entro la ropa, saco la ropa, entro la ropa, saco la ropa. 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
2: La ropa, metes acá,
0: Oye, que ponte la chaqueta, sácate la chaqueta, que abre el paraguas, que cierra el paraguas, que saca la ropa, recoge la ropa, que... Todo está agarrando, vale, eso está gustando.
3: Acá... Hay sol, pero está llovinando, Placilla, Peñuelas.
0: Sol, pero llovinando. Ya, podríamos decir literalmente Tropivalpo, ¿ah? Tropivalpo, Tropiviña, así está la cosa el día de hoy, ¿ah? ¿Eh? Así. Bueno, todo nos está agarrando para eso el día de hoy, ¿ah? ¿Eh? Así que ya yo creo que estaría bien incierta la cosa para la tarde. Claro, todo indica que debería seguir lloviendo, pero algo pasa, ¿eh? Algo pasa que ahora tenemos... bastante de cielito azul durante esta mañana.
4: Gustavito, oiga, cambiando un poquito de tema, usted sabe qué pasa con la luz en la calle Rodríguez.
0: Calle Rodríguez.
4: Estamos sin luz desde el viernes. Oh. Y si el Quinta brilla por su ausencia.
0: Brilla por su ausencia.
4: ¿Alguna información? Queda atento.
0: No, amigo, miren, sí, imagínense que si ellos no han entregado información, menos tenemos nosotros acá la verdad de las cosas. Pero hay varios cortes de luz que todavía no han tenido solución, ¿eh? Y bueno, nosotros acá por lo general siempre hacemos el ejercicio de mirar el mapa, que en este caso entregan las compañías eléctricas, ya sea Chilquinta o CGE. Ellos dejan un mapa donde obviamente en ese mapa uno puede ver las calles que tienen, o sea, que están sin energía eléctrica. Ya hay algunos que no, sinceramente o sencillamente no tienen reporte. Entonces vamos a ver qué pasa con eso. Mira, hay uno por acá, esto es lo que estoy viendo en el mapa de Chilquinta, que ustedes también lo pueden ver ahí en la propia página de Chilquinta. A ver, hay uno por donde está Camino Cintura, esto es en el sector de, claro, Cajilla, Las Perdices, Calle Uribe, esto si no me equivoco es... Cerro Cordillera, ¿o no? Claro, parte de Cerro Cordillera. Claro, no, estoy un poquito perdido. Sí. No, ya, esto es como hacia arriba de la iglesia de la Matriz. Claro, parte de Cerro Cordillera, eso, ¿no? Claro, que hacia Reyes, calle Gandarilla. Hay varias ahí, ¿eh? Claro. Ascensor Santo Domingo, claro, esto es más para ese sector. Claro, que ando poco orientado con el mapa acá. Ya, ese dice que llegaría hoy a las 21 horas, según este mapa que estoy viendo por acá. A ver, hay otro, esto es en, estoy viendo Valparaíso, esto es en Playa Ancha, claro, ahí yo diría que primer sector esto, ¿no? A ver, claro, primer, segundo sector. Claro, calle Carlos Silva, José Seré, y esto por donde está la COPEC, ahí, claro, ahí en Santa María, ahí están las torres de alta tensión, está la COPEC, claro, hacia el mar, por decirlo de cierta manera. Eso debería llegar hoy día a las 21:30 horas, dice acá el mapa. Hay otro que es Carlos Lyon, esto es Cerro Alegre, claro, ahí Carlos Lyon casi llegando a Pessoa Vélez. Calle Iberia está Carlos Lyon, eso debería llegar a las 3:53, dice por acá. Hay otro No sé, hay un montón, hay varios. A ver, este otro que estoy viendo por acá sería Pedro de Ona, o Pedro de Oña, Este llegaría a las 20:30 horas. Claro, esto es bien arriba igual. Hay otro acá, este es en... hay varios. Pero hay muchos que tienen como horario de reposición estimado a las 21:30 horas. Varios de los que aparecen por acá. Y hay otros que sencillamente están en reprogramación. Claro, ponen una hora y después de ahí ponen otra hora. Así que bueno. Ya, oye, mediodía con 2 minutos. Vamos a comentar esto porque ya viene el boletín informativo y ahí tenemos obviamente la noticia con el tema de los cortes de luz y todo eso, ¿eh? Ya. ¡Ah! Llega Romeo Santos.

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5: Bien, revisamos noticias hasta ahora aquí en la Radio Punto 7, mediodía con 7 minutos. Bueno, sin duda, un fin de semana completo sin electricidad pasaron miles de hogares de la región de Valparaíso. Y de hecho, varios continúan así, porque de hecho, revisando acá lo que es los clientes sin suministro eléctrico por región, fíjense que la región de Valparaíso tiene más que incluso la región de Coquimbo. A esta hora hay 52.018 clientes sin energía eléctrica en la región de Valparaíso. Bueno, todo esto tras el paso del sistema frontal que dejó estas intensas precipitaciones y fuertes vientos. A raíz de daños en el tendido eléctrico, las familias sin luz llegaron a cerca de 250.000 y no bajaron de las 100.000 hasta la tarde del domingo. Bueno, el delegado presidencial regional Manuel Millones reconoció que es el principal problema en una región con más de 60.000 afectados por el temporal. Incluso calificó el rol de la SEC, la Superintendencia de Electricidad y Combustibles, como insuficiente.
6: La mayor problemática que se sigue presentando, si bien es cierto, se ha venido disminuyendo, hoy día estamos a un 50% de los clientes que teníamos anteayer. Tenemos que fortalecer el rol de la SEC, claramente fue insuficiente para fiscalizar los trabajos. Hoy día, el CERI me puede explicar en detalle, hemos instalado un fiscalizador anterior de las empresas de los centros monitoreos para verificar el terreno. Hemos estado recibiendo bastante inquietud.
5: Bueno, el Seremi de Energía, Celso Quesada, recalcó que las empresas están al debe, principalmente Chilquinta. Agregó que presentó un oficio ante la SEC para comprobar que se cumplió con los recursos comprometidos.
7: Falta mucho por hacer, creo que las empresas distribuidoras han hecho algo, pero el esfuerzo que pedimos de ellas es mucho más. Yo creo que están al debe, especialmente una de estas empresas está al debe con la ciudadanía lo tiene bastante claro. Personalmente he oficiado a la Superintendencia de Electricidad y Combustible, con el fin de verificar que los recursos que se han informado sean los que efectivamente han estado en terreno.
5: Bueno, Paulina Guzmán, gerente de sostenibilidad, insistió en que mantienen un amplio despliegue. Además de esto, indicó que priorizan dar certezas antes que dar horarios de reposición fallidos.
8: La caída masiva de árboles sobre la red eléctrica generó más de 1.400 puntos de interrupción y en muchos sectores hasta ahora ha sido necesario reconstruir infraestructura antes de poder restablecer el servicio. Y hoy tenemos la totalidad de nuestros recursos en terreno. En una emergencia de esta magnitud, preferimos informar con responsabilidad antes que entregar tiempos de reposición que puedan cambiar durante las reparaciones.
5: En varias comunas de la región incluso se han registrado cortes de ruta y barricadas relacionadas con la lenta reposición del suministro, hecho que preocupa considerando el nuevo sistema frontal que ya arribó a la zona. Bueno, y con posibilidad de tormentas eléctricas y reiniciando, bueno, esto es la noche de ayer y la mañana de este lunes, bueno, que ha sido bastante poco la verdad, se espera la reactivación del importante sistema frontal que se ha hecho sentir en todo el territorio de la región de Valparaíso. Bueno, las fuertes lluvias provienen desde la cuarta región y, bueno, anoche a eso de las 20 horas, 21 horas incluso, se comenzó a sentir algunas precipitaciones leves que van a ir dando lugar a fuertes lluvias desde este lunes en la mañana. De hecho, hubo lluvia durante este lunes durante la mañana. Eso sí ha ido cambiando en el transcurso del día. Bueno, todo esto debería ser hasta el martes en la tarde. Lo más relevante del sistema frontal es que tendrá varios momentos de inestabilidad con probabilidad de tormentas eléctricas y chubascos fuertes en cortos periodos de tiempo, con posibilidades de viento en zonas costeras y granizos en zonas interiores. Para mañana martes ingresará otro sistema frontal a la zona central, distinto al que llegará del norte del país, y se agregará a las precipitaciones hasta el martes en la noche, manteniendo posibilidades de granizo y tormenta con ráfagas de viento que llegarían hasta los 60 kilómetros por hora. Entre 60 y 100 milímetros de agua entre lunes y martes, proyecta la meteoróloga de Meteorred, Pamela Enríquez.
9: Donde pasa esta nube, deja el chubasco intenso. Es probable que en algunos sectores llueva más y en otros menos. Podríamos tener unos 60 milímetros en distintos sectores de la región. Ese es el modelo norteamericano. Mientras que el modelo europeo muestra inestabilidad bastante intensa y muestra que podríamos incluso llegar a los 100. Nosotros hacemos ahí una aproximación que podría llover entre 60 a 100 milímetros.
5: En la comuna de Valparaíso, el municipio reporta un despliegue en los puntos de mayor alerta de cara a lo que será el segundo tiempo de este sistema frontal. Ubaldo González, director de gestión de riesgos y desastres del municipio, reportó que más de 600 viviendas están con variados tipos de daño y 37 de ellas registran daños graves.
10: Tenemos un total aproximadamente de 600 viviendas con distintos tipos de daño. Se han transformado hasta el momento 37 con daño mayor y 592 con daño menor. El ingreso de 1.331 está en evaluación por distintos equipos conformados por estas duplas de construcción y social.
5: Bueno, además de proyectarse lluvias hasta el martes, las precipitaciones volverían el jueves y hasta se está señalando que en agosto habrá varios eventos de sistemas frontales en la zona. Bien, vamos a temas del ámbito nacional, eso sí que tienen que ver con lo que ha generado las consecuencias de este sistema frontal, de estas lluvias. Bueno, el gobierno, en voz del mismo presidente José Antonio Kast, anunció que se decretó zona de catástrofe en la región de Coquimbo y en la provincia del Huasco, en la región de Atacama. Bueno, esto a raíz de los efectos del sistema frontal en la zona. Bueno, el jueves estuvimos también en la Escuela de Infantería, en la FACH y anteriormente en el CHOA. Pudimos evaluar en qué momento se decretaba el estado de excepción de catástrofe y solicitarlo como corresponde a las regiones o provincias que se determine la activación de este estado de excepción constitucional, comenzó diciendo el mandatario en el marco del Consejo de Gabinete de la Moneda. Acto seguido complementó: hemos determinado que esto se realice en la región de Coquimbo y en la provincia del Huasco. Bueno, igualmente el jefe de Estado dijo que el subsecretario de Desarrollo Social, Alejandro Fernández, se mantendrá colaborando en la provincia del Huasco, mientras que el ministro de Obras Públicas, Luis de Grange, permanecerá en la región de Coquimbo. Recordemos que, de acuerdo al último balance de las autoridades, el sistema frontal entre las regiones de Coquimbo y la Araucanía ha dejado 5 fallecidos, 2.205 personas damnificadas, 1.179 albergadas, 99.316 personas aisladas, 17 lesionados, 4 desaparecidos con denuncia de presunta desgracia, 3 en la región de Coquimbo y 1 en Atacama, y 35 viviendas destruidas. Bien, hasta acá las noticias en este boletín informativo en la radio.7.
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1: Tremendo. Oye, tremenda canción te saca. Tremenda canción te sacaste, yo que diga. Tremendo tema, tremendo tema. Oye, canción del año 2001. Oye, antigua, 2001. Claro, canción del disco azul. Y olé. Bien, mediodía con 19 minutos. Ahí estaba la música de Cristian Castro a esta hora de la del día, ya, pues. Claro. El romántico de las 12. De las 12. 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
1: 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Hostia, estoy revisando aquí las redes sociales, qué manera de gente celebrando que ganó la España. Oye, no, impresionante, yo no sé si mi algoritmo o no, pero me han salido un montón de memes de lo que es, bueno, el campeonato de España, pues, su segunda Copa del Mundo. Ahora yo igual quedé medio picado, ¿no? Con el partido. Sí. Quedé picado porque esperaba más, ¿ah? ¿Eh? Esperaba más de un partido de final. De hecho, el partido del tercer lugar, como que ese parecía partido final, pues. O sea, el que jugaron Inglaterra con Francia. Oye, buen partido ese. ¿Cuánto fue? 6-4. Imagínense, 10 goles en un partido. Impresionante. Pero claro, ayer faltó eso. Pues. Faltaba ahí el faltaban los goles, ¿ah? ¿Eh? No, una Argentina que mostró muy, muy poco, la verdad. Y una España que tuvo la pelota todo el tiempo. Claro, le faltaba ahí el finiquito. No, imagínense si hubiesen ido a penales y hubiese ganado Argentina. No, imagínense. No, eso sí que hubiese sido por el trámite, sobre todo, y por lo que venía mostrando España. Era como, no, imagínense, llegó. Bueno, de hecho, el mismo técnico lo dice después, pues. Pues hostia, que estaba ansioso porque no quería que llegaran a los penales. Porque imagínate, pues llegábamos a los penales y perdíamos después del partido que hicimos ahí, ¿eh? No, así que bueno. Oye, el otro también que me llamó la atención ayer, el Donald Trump. Oye, el gallo metiche, ¿eh? Cuando estaban ahí, bueno, toda la selección española estaban ahí en el podio, ahí ya con. Estaba Gianni Infantino, el presidente de la FIFA, iba ahí con el mismo Donald Trump a entregarles la copa, ¿no? Para que ellos ahí la hagan el yole y celebren y todo. Claro, y estaba ahí y no, y se ponía ahí en la foto, toda la cuestión, mientras los españoles estaban ahí levantando la copa y el confeti y toda la cuestión, ahí estaban. ¡Yole, yole, yole, yole! ¡Oye, oh, ahí está el Donald Trump, ahí se quedaba parado! ¡Oye, metiche el gallo! Oye, hasta el mismo presidente de la FIFA, hasta el mismo pelado, el Gianni Infantino, hasta el mismo como que le decía, oye, ya vos córrete para que los cabros celebren ahí, ¿qué estáis haciendo ahí? ¡Sale de ahí, pues! ¿Qué estáis haciendo ahí, oye? No, es como cuando uno se ha sacado una foto familiar y aparece un colado ahí y no hay cómo sacarlo de la foto. Oye, ya, pues si no quiero. Si una foto familiar que estás haciendo tú aquí, después nos sacamos una nosotros. Bueno, que ahora esas cosas se pueden arreglar igual, ¿o no? Le pedí a la inteligencia artificial ahí. Oye, sácame al sujeto que sale ahí con al que tiene el pelo amarillo ese. Sácalo de la foto, por favor. Oye, metido. Bueno, una de las cosas que pasó ayer también en la final finalísima de la Copa del Mundo.
2: El Fantino le decía, sale acá, cae ese bichito, de la llave de bichito. Y ellos le decía, sale acá, melón con fleco.
1: ¡Ay, gordo!
2: Oye,
1: no quería salir nunca. Oye, ya, pues, córrete. Córrete, la foto es para los españoles. Es que se corra ahí, ¿sabes?
3: Oye, Messi en su llanto le gritaba al Donald Trump, anda para allá vos. Anda para allá, le decía.
1: No, pero buen mundial, ¿ah? Haciendo ya como una especie de resumen de lo que fue la Copa del Mundo, buen mundial. ¿Tuvo polémica? Sí, pues todos los mundiales tienen polémica. Yo desde que tengo uso de razón que los mundiales tienen polémica. Si no, ¿se acuerdan el partido que tuvo Chile con Italia en el 98 y la polémica del penal, que no fue penal? No hay que ganar un penal en contra de Chile, güey. Bueno, todos sin duda han tenido polémica. Uno espera de que sean menos las polémicas. Claro, hay más tecnología y era lo que decía un poco el otro día. Decía, siempre anuncian en los mundiales, no, que vamos a tener esta tecnología, vamos a tener estas reglas, toda la cuestión, y al final como que no se termina aplicando. Como que el VAR funciona a veces.

0: Bueno, por lo menos acá han dicho que no se va a implementar, porque acá hay reglas que van a comenzar a correr ahora en el fútbol chileno a partir de del inicio de la segunda rueda, que si no me equivoco este fin de semana. Claro, se van a aplicar algunas reglas, po. Por ejemplo, el tema del saque del arquero que le van a contar ahí para que no se demore tanto, el tema de esto de un minuto para cuando alguien le hace una falta y queda ahí tirado en el piso para que no haga tiempo, claro. Pero cuando consultaron esto, oye, las pausas de hidratación, no, dijeron que no. Por lo menos ahí los árbitros han dicho que no.
1: Oye, Gustavito, olvídate, ya el mundial ya fue, ya, Gustavito, de vuelta a la página. Más importante los problemas que tenemos en el país, como los que están sin loco, amigo mío.
0: Ya, pero amigo,
1: que sí, somos siete.
0: Oiga, si hablábamos de eso también. A mí que el amigo es de esos colados de las fotos familiares, a ver. El amigo, el colado de las fotos familiares.
2: Lamentablemente este mundial fue hecho a modo americano. Con eso, sí, entre tiempo, ¿no? Con la hidratación. Sí. No, perdió todo el encanto lo que es un partido, sí, bueno. ¿No? Así que fue a modo gringo. Está malo, bien. Malo, malo.
3: ¿Es colado o es argentino?
4: También, Gustavito.
0: Ya, así que, bueno, ahí estamos.
5: Que hable igual que el pelado Rodrigo, oye.
6: ¿Sabéis lo que pasa, Gustavito? Eso funciona para el show del fútbol americano, sí, que están acostumbrados, el show de medio tiempo, qué sé yo. Pero esta cuestión es fútbol, sí, po. Y no pega ni junta, yo creo, claro. Yo,
0: po. Sí. Así que, oye, ahí está, po. Se terminó el mundial, se terminó la pega para el hincha pelota acá. Oye, hincha pelota se quedó sin pega, po. Se quedó sin pega nuestro hincha pelota de la radio. Lo dijo ahí, de hecho, en la mañana, es mi último hincha pelota. Así que bueno, ahí está. España, justo campeón, ¿eh? No, justo campeón. Venía mostrando, venía varios partidos sin perder, de hecho, hace rato. Lo habíamos dicho acá cuando comenzó la Copa del Mundo. España es uno de los equipos que no ha perdido en varios partidos, pues. Así que bueno, justo campeón, ¿eh? Justo campeón. Yo creo que todos quedamos, o la gran mayoría quedó contenta con el triunfo de España, precisamente por eso mismo, por la que venía mostrando. Y fue justo ganadora, ¿eh? ¡Y olé! Así que bueno, estuvo bueno, ¿eh? Ya, oye, nos reportan otra cosa por acá, ya para cambiar de tema también y para cerrar esto. A ver, me reportan por acá, Renzo dice, oye, un auto completamente en llamas en el paradero 5 de Achupallas. En serio, ya déjame ver eso por acá, a ver si tengo más información, si no me voy a quedar con eso, porque ya viene Maxito ahora. Claro, acá está, tienes toda la razón. De hecho, aquí, claro, Avenida Carlos Ibáñez del Campo con Arturo Godoy. Claro, eso en... Claro, cercano a la ruta de 64 ahí. Claro, emergencia vehicular. Aquí dice bomberos, se quema vehículo menor completamente. Ahí están trabajando también ahí, en este caso, los bomberos. Hay dos unidades, si no me equivoco, en ese lugar. Ya, gracias Renzo también ahí por la información. Entonces, mucha atención ahí. Paradero 5 de Achupallas, Avenida Carlos Ibáñez del Campo con Arturo Godoy. Reporta bomberos por acá también. Hay un auto completamente en llamas a esta hora. Y están, bueno, trabajando también ahí en ese lugar para que obviamente tengan precaución con lo que tienen que ver con el tránsito para quienes circulan por ese lugar.
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0: Así que, atenzao. Atensado. Ya, oye, viene Maxito, dirá que estamos con este horario medio raro acá. ¿No? Sí, o ya, yo vuelvo a las 2:30, sí, pues, a las 2:30 vuelvo, así que ahí nos estamos escuchando. Y vamos a estar toda la tarde, hasta las 7 me toca. Imagínense la cantidad de rato que me queda. Ya, viene Maxito, lo aviso económico, y yo aparezco a las 2:30. Solamente por hoy nomás este horario medio raro.
8: Tu mirada me dice que... Uy, amiguito, disculpe. ¿Qué pasó?
0: No, me voy ahora. Vuelvo más rato a las 2:30. Rara la cuestión de horario, pero bueno.
8: ¿Qué hacemos?
0: Trabaja nomás. Hay que trabajar nomás. Ya, viene Maxito por nuestra parte, nos reencontramos más ratito, 14:30 horas, y desde ahí estamos hasta las 7, así que tenemos harto rato ahí.

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2: Damas, niños y caballeros,
3: buenas tardes, ya mis amigos, nos volvemos a reencontrar, por supuesto, acá en la radio .7, hasta las 2:30 de la tarde con estos avisos económicos, avisos clasificados a partir de este momento. A partir de ahora ya está habilitado nuestro WhatsApp para que se puedan comunicar con nosotros, por supuesto, como lo han hecho desde tempranito, desde que amanecimos juntitos, sí, pues. Desde que empezamos esta jornada juntos. Oiga, ¿se dieron cuenta que llegué a la radio yo hoy en la mañana y paró la lluvia? ¿Se dieron cuenta de eso, no? Hasta salió el sol casi. Sí, pues. ¿Qué ha pasado realmente con la lluvia, loco? ¿Qué pasó realmente?
4: Buena radio .8.
3: No, pues. Esta es la .7, pues, loco.
5: ¿Qué estáis haciendo ahí? Oye, te vaya a desmayar con tanta hora en la radio.
3: Es verdad, no sé qué hago acá. Ya no sé ni lo que digo, compadre. Ya, les recuerdo que a partir de este momento comenzamos los avisos económicos, los avisos clasificados. A partir de ahora ya puede usted dejar su aviso. Más 56 9 32 47 63 19. A partir de la 1 de la tarde, a partir de las 13 horas ya vamos a ir con los primeros avisos económicos acá en la 100.1. Ahora, usted me quiere saludar, este es el momento también, ¿eh?, para que mande ahí su saludito.
6: Buenas. ¿Qué estáis haciendo ahí hoy? La tetera está la chate de menos la tarde hoy.
3: Es verdad.
7: Hola por Radio .7. ¿Cómo están, muchachos? Bien. Saludito de acá de Lucio Rocuán, aquí colgando la ropa. Entra, saque. Ay, qué terrible la lluvia.
3: Y atención, porque eso de las 6 de la tarde va a seguir lloviendo, ¿eh? Sí. No, miento, eso de las 3 de la tarde, a las 3. Acuérdate de mí, a las 3.
8: Hola, Maxito querido. Hola. Muy buenas tardes. Espero que estés bien.
3: Muchas gracias.
8: Feliz, sí, pues, escucharte. No te escuché tempranito porque me levanté un poquito tarde.
3: Ah,
8: ya. Pero nada, acá estoy en Belloto. Paró la lluvia, no hay lluvia, como que salió el sol, se escondió.
3: Sí, pues.
8: Pero ojalá que nos siga lloviendo. Oh. Te mando un beso y un abrazo, Maxito, te quiero mucho.
3: Muchas gracias, querida María San Martín. Le aviso a María San Martín que va a seguir lloviendo, ¿eh? Acuérdese de mí, a las 3 de la tarde comienza otra vez la mañana. Anote ahí. Ahí, ponga la alarma, 3 p.m., ahí está, va a llover. Comenzamos, bienvenido, bienvenidas, a partir de este momento y hasta las 2:30 de la tarde, hasta un ratito antes de que empiece a llover, vamos a estar juntitos acá en la radio .7.

0: ¡Mola verte!
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2: Pero por supuesto que somos un 7, mi queridita. 12 del mediodía con 54 minutos, 12 con 54 minutos. A ver, vamos a seguir revisando los mensajitos que ustedes nos han dejado a nuestro WhatsApp, más 56 9 32 47 63 19. Buenas.
3: Hola Maxi, te saluda Moiso Volantini, nuestra barrimosa. Ya amigo Mauri. Mío, póngale bueno nomás en la radio. Aquí yo escuchándolo de mi taller haciendo volantines.
2: Bueno.
3: Y soy punto 7, Mauricio Volantinero.
2: Muchas gracias, querido Mauricio. Saludos para usted también. Hola, hola, amigo Maxi. Que tengas una excelente tarde. Un abrazo, me dice querida Olga. Gracias. Avisos económicos. Acá me mandan también volantines por mayor. Ah, tenemos competencia, mira. Otra persona con volantines, ¿ah? Así que atentos, atentos. Amigo y porteño, por acá, Alto del Carmen, Nevado, me dice. Gracias, querido Oscar, saludos. Buenas, buenas.
4: Hola, Maxi, Maxi.
2: Hola.
4: Falta una rancherita.
2: Ah,
4: para levantar los huesos aquí, inventar unas buenas cumbias aquí con mi vecina.
2: Ah,
4: desde
2: sí.
4: La patrona anda trabajando.
2: ¿Y no quiere bolero también? Saludos, compadre.
5: Oye, Maxi, Maxi, el de acá de Alemania, sabes que ya me tenía entero preocupado, sabes que me levanté, vendí la radio, apareciste tú.
2: Sí.
5: Ah, la lluvia terrible. Infantino no le pudo regalar la copa a Argentina y ahora está esto aquí en la radio. Falta que puro terremotero.
2: No, no. No, espérate nomás, espérate después las tres nomás lo que se viene, compadre.
6: Hola, Maxito, ¿cómo estás?
2: ¿Bien usted?
6: Voy a lavar, llover más rato.
2: Sí,
6: pues. Y yo ya lavo ropa.
2: No. Sáquela nomás, oiga, no. Sáquela ahora, aproveche, está a tiempo todavía, oiga, porque no. Acuérdese, eso, las tres va a alargar otra vez.
7: Hola, hola, Maxito.
2: Hola.
7: Aquí Jackie, Jackie Miranda de Villa Alemana. Un gran saludo para ti y para hola, todos Jackie. Los que escuchan. Soy un 7, excelente la radio.
2: Muy bien, saludos querida Jackie, saluditos. Luz Mira, oiga, estaba grabando y lo... Ay, lo...

0: Siento que está el otro, el flaquito. Mira, ahí estamos, buena en el libro. Oh. Pero ¿hace cuánto kilo que esa foto venga para ahí? Buenas.
1: Oiga, Maxito, qué increíble tu cambio. Te ves muy lindo, aunque siempre lo has sido. Gordito, flaquito, usted es muy lindo. Pero lo felicito por su logro.

0: Empezamos, ¿ah? Empezamos. Vamos a ir con lo aviso económico, aviso clasificado a la vuelta mejor.
1: ¿Cómo que te ves? Y él es lindo. Él es muy lindo, tiene ya, un ángel especial, una risa bonita, que alegra a cualquier mujer, es muy lindo. ¿Eh?
0: Ah,
1: así que quiero hacerme a mi niño.
0: Ah,
2: hola, Maxito, qué rico escucharte.
0: Ah, ya, listo, ya.
2: Oye, tú cada día más guapo.
0: Ya. Ya estamos, ya estamos.
2: Bueno, que tenga una linda tarde. Yo soy Yubica, de mi hermana.
3: Ya. Despertaron las teteras, oye, despertaron las teteras, pero... viendo que juego.
0: Y eso que estamos al lunes, compadre. No. ¿Y qué le vamos a hacer? ¿Eh?
4: Maxi, te vieron huerto pollo.
0: No.
5: Oye, Maxi, te quieren puro comer.
6: Buenas tardes, Maxi, gusto saludarte, Claudio Valentín por acá. Una consulta, ¿ustedes tienen algún tipo de información? Si se quedan suspendidas las clases, por favor, gracias.
0: Vamos a averiguar, compadre, ¿eh? Por lo que tenemos entendido nosotros, mañana toda la normalidad. Mañana normalidad, creo, ¿eh? Ahí vamos a estar buscando información al respecto. Te va a seguir siendo la cordia.
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1: Hola, Maxito, eres un bombón que prende muy lindo, tarde.
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2: 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Llámate lo bueno. Avisos económicos, avisos clasificados. 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Aprovecho este momento para entregar los saluditos y además también los avisos económicos. Si usted quiere vender algo, si quiere permutar algo, si está buscando algo, si quiere cambiar algo que tenga en la casa, bueno, este es el momento para los avisos económicos, los avisos clasificados acá en la Radio.7. Hola, buenas, si me pueden dar, me pueden leer para los avisos económicos. 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

0: No entiendo, Julio, si me puede mandar por favor otra vez su avisito ya. 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Aviso que... es información. 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Oiga, están lindos los colgantes para los gorros, los colgantes para las plantas. En el Cerro Merced, mira, está bueno, ¿eh? Avisos económicos, avisos clasificados en la radio punto 7. 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Avisos económicos, avisos clasificados acá en la radio. 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Buenas tardes, se vende congeladora marca MyGas. 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Buenas.
1: Hola, chico. Hola. Oye, tengo dos scooters eléctricos para la venta.
0: ¿Ya?
1: Y están nuevas, con poco uso.
0: Ya, pues. Más información, más, escríbamelo así yo puedo leer con tranquilidad, ¿le parece, compadre? Hagamos eso, mándeme ahora más información, escríbalo ahí y número de teléfono, ya, por favorcito. Y yo lo paso. 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Vendo dos tubos de gas de 15 kilos y el otro de 5. Gracias, Maxito. 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Vendo departamento de Villa San Jorge, Reñaca Alto, dos dormitorios en 39 millones de pesos. 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

Así que aproveche usted este momento para agarrar otra hoja limpia, otra hoja nueva. Y seguir anotando todos los avisos económicos, avisos clasificados que vamos a seguir entregando acá en la radio.7.

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1: Y sí, hubo una imagen que dio la vuelta al mundo y fue la de Lionel Messi. Tras la derrota de Argentina, el capitán argentino rompió en llanto sobre el césped del MetLife Stadium. A sus 39 años, todo indica que este fue su último mundial, cerrando una carrera extraordinaria que incluyó el título en Qatar 2022 y la otra final que se disputó el día de ayer. Uno de los momentos más comentados llegó después del pitazo final, cuando Lamine Yamal se acercó a abrazar a Messi en un gesto que muchos interpretaron como un símbolo traspaso de generación a otra. Las copas sin duda se ganan y se pierden, pero las leyendas dejan huellas que duran para siempre. Y Messi ya tiene las suyas.
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0: acompañándolos a cada uno de ustedes. Como durante todo el día acá en la Radio.7 con la mejor música, la mejor entretención. Buenas, buenas.
1: Hola, Masito, buenas tardes.
0: Hola.
1: ¿Cómo estás? Espero bien, que usted. Bien. ¿Cómo te fue con la lluvia?
0: Bien.
1: Oye, Masito, acá en Playa Ancha, en la población Javier Carrera, del jueves, ¿ya? Que estamos sin luz.
0: No.
1: No han venido a ver nada, nada, nada, nada. Oh. Así que a ver si poní un avisito ahí que vengan, ¿ya?, a vernos.
0: Javiera Carrera.
1: Acá en Playa Ancha, la Javiera Carrera.
0: Carrera, esa. Entonces en Playa Ancha, Javiera Carrera, por favor, la población, hacemos el llamado a las autoridades, ¿ah? Sabemos que varias autoridades nos escuchan también, están pendientes ahí de los avisos económicos. Así que hacemos el llamado, oiga, que no, uno siempre tiene ahí algún conocido y todo, que oye, ¿por qué no te vayas a ver para allá, para la Javiera Carrera, que está sin luz? Así que hacemos el llamado, ya, mi querida. Maxito, ¿me puede mandar por favor el número de las personas que venden el galón de gas? Sí, pues ahí se los mando enseguida a mi amiga. Así es. Oiga, ¿qué me manda acá? Aviso, recién en el cerro, que recién se cerró Avenida Tamarugal, frente al consultorio por socavón, me dice por acá Héctor. Muchas gracias, querido Héctor. Saludos para usted. Después no entiendo la otra foto que me mandó, querido amigo, ¿eh? Así que si me la puede, por favor, me la puede enviar, no hay ningún problema. Ya. Atención, porque quiero saber lo siguiente. Quiero que usted, a partir de este momento, por favorcito, me diga, ¿cuál es el menú del día de hoy? Rapidito me lo dice, por favorcito. Porque no sé qué cocinar todavía cuando llegue a la casa, ¿eh? No sé qué, si me compro comida, si llevo a cocinar algo.
2: Dos, uno.
0: Así que me lo dice nomás, por favor, rapidito. Más 569-32-47-63-19. ¿Cuál es el menú del día de hoy? A ver. Rapidito. ¿Cuál es el menú del día de hoy? A ver.
3: Hola, ¿cómo estás? Mira, hola. Yo tengo ensalada surtida, sopita, ¿ya?, de pollo, ¿ya?, arroz con tomatito y bistec.
0: Oh. Me gusta el arroz con tomate. Buenas.
4: Hola, punto 7. Aquí hola. El Diego Hugo haciendo un costillarcito de cerdito al horno con papitas doradas.
0: Mira, qué rico.
4: Ahí le saco pica.
0: Buena.
3: Hola, ¿qué tal, mi querido Maxito? No lo hola. Había saludado. Bienvenido. Espero que esté muy, muy bien. Y en mi casa el menú es lentejas con ensaladitas surtidas.
0: Jota me dice, oye, llamo un loquito, léeme los audios, pero si no me han dado ningún audio, por loco. El audio que mandó fue a las 11:50, por loco, yo ni estaba acá en la radio, por loco. Y más encima estaba, lo habían escuchado.
5: ¿A dónde voy a llegar a cocinar, Max, si te cocina tu mamá todavía?
0: No. Yo mismo, oiga, yo mismo me pongo a cocinar ahí, la verdad. Sí, pues sí, un hombre que resuelve.
6: Hola.
0: Hola,
6: mi menú es puré con pollito apanado.
0: Puré.
7: Hola, buenas tardes. Bueno, mira, mi menú de hoy día es arroz graneado con prieta de ensalada de papas mayo. Oh. Casera, mayo casera.
0: ¿Quién me va a invitar a almorzar?
8: Hola, Maxito. Hola. Un rico salchicán con longanizas.
0: Tal día.
8: Exquisito y un salito de pollo.
0: Tal día como pachaca.
9: Hola, hola, Fran. Maxito, mira, yo tengo una sopita de pollo con verduritas y ya una ensaladita de lechuga. Y después un tecito calientito. Oh. Soy un 7.
0: Hasta ahora me quedo con el charquicana.
10: Hola, Maxito, buenas tardes.
0: Hola, mira,
10: estoy viendo si es completo o puede ser pan con aliado.
0: Mira, está bien, ¿ah? ¿Eh? Por el completo, yo creo, compadre.
11: Hoy es día de lentejitas.
0: Lentejitas.
12: Hola, mi niño, ¿cómo está? Yo aquí voy a preparar una rica carbonadita de marisco para el frío.
0: Qué rico.
12: Caterina Jerez, punto 7.
0: Muy bien. Pastel de papa con ensaladita a la chilena. Me dice Evelyn por acá. Buenas, buenas. ¿Cuál es el menú del día de hoy?
13: Yo manejando, compadre. Ruta 68, camino al paraíso.
0: ¿Ya?
13: A entregar una mercancía. Y de ahí voy a pasar al departamento. Pero no tengo tiempo para preparar nada. No tengo nada. Ah, sí, tengo algo preparado, pero no. Voy a comer una napolitana.
0: Oh.
13: Una napolitana con un té, un café. Y a seguir, porque de ahí voy a Peña Blanca. A seguir patrullando.
0: Muy bien.
13: Quitándole los huevos al águila.
0: Ya. Muchas gracias, compadre.
4: Le voy a dar un secreto a todos los de Punto 7, los que escuchan la Punto 7 nomás, porque
0: los otros no están ahí.

mando yo, compadre. 1:44 seguimos.

0: Una lenteja, la plata le llega fácilmente. Ahí se lo dejo.
1: Que quiere. ¿Será o no será?
2: Hola, buenas tardes.
1: Hola.
2: Por acá hay arrocito con papas fritas y pollito al jugo.
1: ¿Y usted?
3: Hola, Maxito. Yo hice una sopita de pollo con pollo al horno y tortillita de arroz.
1: Mira qué rico.
4: Maxito, te invito a comer unos ricos garbanzos.
1: ¿Ya?
4: Con longaniza de Chillán. Te invito.
1: No soy tan apasionado con los garbanzos, le digo la verdad.
5: Tallarines con pollito en salsa.
1: ¡Qué rico!
6: Pasar Jorjito, pues. Jorjito lo voy a invitar a almorzar a la Zaragoza, pues, amigo Marci.
1: Ah,
6: usted es mi amigo. Bendiciones. Sí. Y el que viene a la casa.
1: Me estáis gustando por allá.
7: Mi menú es puré.
1: ¿Ya?
7: Con costillera al horno y pollito al limón. Y ensaladita.
1: Y ensaladita, muy bien. Y hasta ahora el charquicán va ganando, yo creo.
8: Unos ricos fideos con salsa. Muy bien, buenos.
1: Muy bien, rico.
9: Aquí en la canal de Curamo City, ahí mandaron cazuela de albóndiga.
1: Cazuela de albóndiga.
9: Ensalada de lechuga y de postre arroz con leche.
1: Me gustó ese postre, compadre.
10: Yo estoy esperando a las 3 para ir a almorzar. Mi hermano me mandó una lasaña. ¡Qué overón! ¡Riquitía!
11: Hola, tío Maxito.
1: Hola.
11: Lo invito a comer sopita de pollo con ensalada de pino con tomate. Soy Emiliana de Placeres.
1: Mira qué lindo, gracias, querida Emiliana. Lo voy a pensar a
12: todos allá. Compadre Maxi, quiero comerse un chacarero. Vamos a comerle un chacarero. Porque no alcanzo ir a hacer almuerzo a la casa.
1: Mira. Lo que pasa es que yo no como chatarra, compadre. Para que usted sepa, y acá no se come chatarra, no.
13: Yo estoy haciendo fideitos con salsa.
1: ¿Ya?
13: Y ensalada de tomate, Maxi.
1: Mira.
13: Si quieres venir a comer.
1: Venir a comer.
14: Voy a comerme un pollito.
1: ¿Ya?
14: Y de postre me voy a comerme unas cabritas de 25.
1: Ya.
15: Yo voy a almorzar un arroz con curry con un estofado de pollo.
5: Maxito, ¿por qué soy tan regodión? Pues no te gustan los garbanzos.
1: No.
5: Estás igual que mis hijos.
1: Mira.
5: Tampoco les gusta.
1: No, a mí no me gusta.
5: A mí me encanta.
1: No, a mí no. A mí no me gustan mucho los garbanzos.
16: Maxito. Desde menú.
1: ¿Ya?
16: Un charquicán con un bistec. Y un huevito.
1: Mira qué rico, ¿ah?
17: Oye, más si te comito lenteja, no me ha llegado ni un 20 a mí.
1: Mira,
10: yo voy a tomar sopita de espárragos y charquicán.
18: Hola, buenas tardes. No,
1: qué
18: yo súper sencillo.
1: Un
18: almuerzo puré con huevito y una sopita, no más. Y una ensalada de lechuga.
1: Está bien, pues.
5: Hola, Maxito, buenas tardes. Yo tengo empanaditas de camarón, queso que hice y
1: ¿ya?
5: con una cremita de espárrago.
1: Me gusta esa la de camarón queso, loco.
5: Maxito, yo tengo alverjitas partidas, pero si usted quiere comenzar por el postre, no hay problema.
1: No, ya. Si estamos, no, pues sí. No es necesario, estamos hablando del almuerzo. Sí. Estamos hablando del almuerzo.
4: Al que no le gusta el garbanzo, hágalo en puré. Por
1: mira.
4: Dios, que queda rico. Un puré con un bistec de garbanzo es exquisito.
1: ¿Viste?
4: Soy un 7.
1: ¿Te das cuenta o no, bistec?
10: Ella, la Maxi, no come chatarra.
1: No.
19: Yo aquí en mi trabajo hice estofado de cerdo.
1: ¿Ya?
19: Con alverjita.
1: ¿Ya?
19: Papita, cebollita.
1: ¿Ya?
19: Cazuela de pollo.
1: ¿Ya?
19: Con chuchoca y lentejas.
1: Oye,
19: así
1: tremendo.
19: Que usted coge su platito con ensalada, obviamente.
1: ¿Y usted que trabaja en un tenedor libre? Oiga, ¿acaso que hace tanta comida? ¿Usted trabaja en el Panda Walk?
3: Buena, Maxi.
1: Buena,
3: Jota, este trajo el temporal para acá, compadre.
1: Sí, ¿ah? Sí.
3: Yo, Maxi.
10: Oye, hola, señora que plancha con la mano.
1: Sí.
20: Hola Maxito, aquí preparando, no, ya tengo lista las lentejas, así que ahora ya estoy preparando la mesa para servir una rica entrada de ensalada surtida.
21: Oh, rumbo a la casa, compadre. No sé qué es lo que hay, pero

0: siempre hay algo rico cuando llego a la casa, compadre. Oh. Así que, no sé, pero debe ser rico.
1: Muy bien.
2: ¿Y cuándo pagan?
1: No sé.
3: Dale, Maxito, mira, yo tengo de entrada pasta la reina, pasta rellena. Después de ahí, plato después, viene la sopita de lenteja con unos pancitos quemados. Después tengo charquicán con arroz y un bistec encima. Y para terminar, tengo de postre, tengo duraznos con crema. ¿Qué pasa? Ah, invito, me invito.
1: Pero si usted recién me mandó que no tenía nada para comer, loco. Usted me mandó lo del chacarero y esa cuestión, pues loco, si recién me... Mire, el audio anterior.
3: Ah, compadre, Maxi, lo invito a comerse un chacarero. Vamos a comer un chacarero. Porque no alcanzo ir a hacerme almuerzo a la casa. No, pero pasamos a comprarlo al restaurante.
1: Ah, ya. Ah, está bien, salió pillado, compadre. ¿A dónde me iba a invitar hoy casi no tenía?
4: No, trabajo en casas particulares y les hago 3 o 4 menús en el día para ellos consumirlos dentro de la semana. Y un plato seco, que puede ser arroz, fideo, acompañado con algo.
1: Mire. Ah, bueno. Usted, le hago una pregunta, Anita María.

0: La estoy mirando y no sé qué estoy imaginando acá la mañana. Justito.
1: Mira que ahora el DJ Fran, el Maxi, no comen comida chatarra ahora.
0: No, pa.
1: Comen puro fino ahora,
0: ¿no? Sí,
2: no. Ah, no, no soy la cocinera de DJ Fran. Pero si usted quiere que le cocine, me avise.
0: No, yo no,
2: tengo
0: él
2: problema.
0: No,
2: y
0: no.
3: Sí, yo vi a esa señora entrar donde la casa de DJ Fran a cocinar.
0: Dice.
4: Ya, amigo Maxi, vaya a ponerle el tapón.
0: No.
5: Hola Maxi, aquí hola. Habla Mari. Yo tengo hola, cazuela Mari. De pollo con ensalada de lechuga ¿ya? con mayonesa.
0: Oh,
5: y mi nieta por fin dejó de fideo, así que va a comer cazuelita de pollo. Un saludo buena. A la Poppy, que la amo mucho.
0: Saludos a la Poppy.
6: Sí, buenas tardes, compañero. Quería una picada buena, una picada barata y económica. Se llama a lo peruano. Que hay arriba en la parcela 11. Puta, la comida buena, aguanto. Hay que tener menú. De 4 lucas para arriba.
0: Ya.
6: Pero bueno.
0: Mira.
6: Bien contundente. Mira.
0: En la pasarela 11 debe ser rico entonces, ¿ah? Yo creo que debe ser rico entonces.

0: Música elegante, fina. Mira, aquí suena lo que se canta con el corazón. 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
1: Atención, porque a la vuelta vamos a ir con los últimos avisos económicos, últimos avisos clasificados acá en la Radio.7. Aproveche, aproveche.

0: 2 de la tarde con 15 minutos, 2 con 15 minutos, seguimos con esta jornada extensiva, jornada media rara por los horarios. Les recuerdo que yo estoy con ustedes hasta las 2 y media de la tarde. A partir de las 2 y media hasta las 19 horas se viene Gustavito Fuente Alba para estar con ustedes entreteniendo toda la tarde en la 100.1. Llegó la segunda patita de los avisos económicos, avisos clasificados. Si usted quiere mandar su avisito, lo puede hacer a través de nuestro WhatsApp, más 569-3247-6319. Más 569-3247-6319. Avisos económicos, avisos clasificados. 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A ver, tengo más avisos económicos, avisos clasificados. Maxito, por favor, bueno, voy a repetir este. 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Avisos económicos acá en la radio.7. A ver, buenas.
1: Buenas tardes, .7.
0: Hola.
1: Tengo un emprendimiento de alisados y manicure, Carolina. Resalta ¿ya? tu belleza. 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Soy del Cerro Playa Ancha, Valparaíso. Saluditos a todos.
0: Muy bien.
1: Espero que tengan una muy bonita tarde.
0: Muy bien. Muchas gracias, mi querida. Alisado y manicure, Carolina. 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Oh, yo tendría que resaltar mi belleza. Oiga, pues está bien. Bien escondida, la verdad, que está la... No, así le... Hace como 40 años que la estoy buscando, me la belleza. 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Avisos económicos. 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Avisos económicos, avisos clasificados, acá mismo en la radio.7.

0: primer millón. Yo solo quiero animar en la radio. 100.7 sería mejor. Radio. Ojalá sea la punto 7. Nos vamos, nos vamos, nos vamos, nos vamos. Ya se viene Gustavito Fuenteala para estar con ustedes. Hasta las 7 de la tarde juntitos acá en la radio.7.
1: Para comprarte una casa grande.
0: ¿En dónde qué?

Gracias por la buena onda, gracias por la sintonía desde tempranito. Hoy despertamos con ánimo, despertamos con humor, despertamos con buena compañía, porque fui yo el que los despertó, ¿sí? Hay que decir las cosas como son a veces. Ya, nos comenzamos a despedir. Gracias por todo. Nos escuchamos mañana. Seguro a las 5 de la tarde acá en la 100.1. Que estén bien, gracias por la buena onda. Gracias por todo. Chau.

0: ¿Qué hago hasta ahora?
1: No, ahora toca largue. Hasta las 7 de la tarde. Sí. Hasta las 7 de la tarde. Turno de día lunes, turno extraño, pero bueno, es lo que hay, ¿eh? Ya, solamente por hoy día nomás, ¿eh? Ya mañana vuelve nuestro querido Francisco Mori, DJ Frank, que se tomó libre el día de hoy, ¿eh? Sí, así que bueno. Estamos ya. Hasta las 7 los voy a acompañar el día de hoy. Nos toca largue, nos toca turnito más largo, así que espero no se aburran de mí, ¿eh? Espero que no se aburran de mí. Bueno, ¿cómo están ustedes? ¿Ya almorzaron ya? ¿Están en eso? ¿O todavía no? Sí, porque depende también, pues, ¿eh? Mucha gente almuerza mucho más tarde. A las 3, 4, 5 incluso. Por acá ya estamos listos, ya, ¿sí? Si yo sí tenemos que almorzar a la 1, porque si no, después no tenemos tiempo, ¿eh? No tenemos tiempo para estar almorzando. Bueno, estamos en este ratito todavía de aviso económico, así que ustedes pueden seguir enviando los suyos, sus avisos económicos, tienen algo para la venta, alguna cosita por ahí que quieran vender, que quieran ofrecer, etcétera. Lo pueden hacer a través del WhatsApp de la radio, porque siempre estamos conectados ahí, ¿eh? Y no solamente avisos económicos, si quieren dejar saludos, etcétera, lo que ustedes quieran lo pueden hacer ahí en el más 569-3247-6319. ¿Sí o no, José?
2: Acá estamos almorzando, chaval.
1: Bueno, joder. Está comiendo una paella. Está comiendo una paella, hostia, ¿eh? Ya, oye, saludos para José ahí que está, bueno, presente con nosotros también a través de nuestro WhatsApp de la radio.7, ¿eh? Ahí está, más 569-3247-6319. Recuerden que, bueno, si nos quieren llamar también, estamos en el 32-235-7707, el teléfono directo para que también te puedas comunicar con nosotros cuando estemos al aire. Ahí usted nos llama nomás sin ningún problema. ¿Qué pasa con la lluvia? Me preguntan por acá. ¿No pasa nada con la lluvia? No era que iba a llover todo el día. Hemos tenido más sol que otra cosa. Está bien inestable la cosa con el tiempo. Como que antes se cerró así como que tenía la pinta y ahora de nuevo aparece el cielo azul. Así está bien inestable la cosa. Así que yo no sé en qué va a terminar todo esto.
3: Hola, Gustavito, ¿cómo está? Quisiera hacerle dos consultas. En primer lugar, usted...
1: Espérate, hora de consulta, ya. ¿Qué quiere preguntar, amigo? Sí, recuerden que también pueden preguntar lo que quieran, ¿eh? No hay problema. Nosotros estamos para todo, para pasar avisos, para sacar saludos, para responder preguntas. Estamos absolutamente para todos. Así que no se preocupe, ya. ¿Cuál sería la consulta, amigo?
3: En primer lugar, ¿usted sabe si va a llover? ¿Como para entrar la ropa? Y segundo lugar, Argentina. Yo soy un 7.
1: ¿Sabe qué? Yo creo que con el tema del tiempo ya no sé qué decir ya, porque dijimos, bueno, no estuve el fin de semana, pero el día temprano dije que iba a llover todo el día y al parecer no ha pasado nada. Entonces, ya está como impredecible todo. Delante yo fui a comprar almuerzo y cayeron así unas leves gotitas, así como muy, muy poquito. Así que no sabría decirle, ¿eh? Yo creo que vamos a tener que estar mirando nomás. Mira, según todos los pronósticos, debería estar lloviendo hasta ahora y debería llover todo el día. Pero parece que no ha pasado nada porque está, hay varios puntos ahí con el... Ya, recuerden que las llamadas son por teléfono, Erika. No nos llame por WhatsApp, por favor. No, llamada por teléfono. Ya, así que estaría... está bien impredecible la cosa con el tiempo, así que no sabría qué decirle, amigo. Ya, ¿alguien más tiene alguna pregunta? No hay ningún problema, nosotros respondemos todo acá, ¿vale?
4: Hola, Gustavito, buenas tardes, compadre. Bueno, Dos cositas. Primero, ¿puedes poner la canción en Caballero en Español? Y la otra, ¿será que estarán llorando los argentinos todavía?
1: Ya, lo segundo no lo sé, amigo, que no estoy muy así, muy al tanto de la realidad de Argentina, así que... Y lo otro, tenemos el... No tengo esa canción. No la tengo, lamentablemente. Así que, amigo, no te puedo ayudar en esta ocasión. Me encantaría, pero... ¿alguien más tiene alguna pregunta o algo? Aprovechen ahora.
5: Gustavito, no, que estaba tratando de anotar tu número de nuevo porque se me había borrado.
1: Ah, chula.
5: Pero qué rico que tú estés en la tarde, ¿ya? Tú lo alegras mucho la tarde, mucho, mucho, mucho.
1: Ah, gracias.
6: Hola, Gustavito, ¿cómo estás tú? Buenas tardes, la mañana no alcancé. Las bolas no alcancé. Tenía mucha peguita, pero aquí pasándote a saludar para saber cómo estás, cómo te fue con la lluvia. ¿Todo bien usted y su familia? Que estén todos bien, cuídense mucho.

0: Un gran abrazo para todos.
1: Bueno, todo bien. Yo nomás, porque siempre he contado que vivo solo yo acá. Vivo con un gato, así que no. Así que por lo menos mi Michi no se mojó.
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1: Foto desde Nueva Aurora. Mira, se ve bastante nubosidad ahí en Nueva Aurora. Gracias ahí a Liliana. Ya, ¿nadie más tiene alguna pregunta o consulta, no? A ver acá.
3: Buenas tardes, Gustavo. Buenas. ¿Me podía tocar la canción No Llores por mi Argentina?
1: ¡Qué pesado!
4: Buena, Gustavito. Oye, ¿otra vez aquí?
1: ¿Otra vez acá?
4: Si te había ido a las 12, a las 1, por ahí te fuiste.
1: Aquí estoy de nuevo. Es que, claro, como nuestro coleguita se tomó libre, entonces quedaron todos los horarios desordenados, pero solamente hoy día nomás. No es por pelar a nuestro colega, pero... ¿Qué pasó con el que dijo que... gracias, DJ Fran, por dejarnos la crema con los horarios hoy día. ¿Acaso se fue? No es por pelar, ¿ah? No.
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6: Un saludito para la familia... Díaz Molina, y para mi amor, Chávez Molina. Bueno. Estamos en casita, con la lluvia. Nos fue bien, gracias a Dios.
1: Qué bueno.
6: Así que yo escucho punto 7.

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2: Ya, 14 horas con 50 minutos.
3: Saludos, Gustavito. Quiero ver un temita, hermano. Quiero ver si puedes poner Arriba la Vida, de Crónica.
2: Mira. Tenemos esa canción acá en la pauta, ¿no? Oye, ¿por qué no están pidiendo música hoy día como nunca? Déjame ver acá si lo... No lo tengo ahora. Para más rato, ya. Para más rato. Ya, vamos a ver ahí si lo tenemos. Claro, que no estamos con pedidos musicales. Pues, sí, porque tengo toda la pauta lista ya. Que pauta que no hizo el tío Lucho, ¿ah? Pero vamos a ver si podemos hacer una excepción ahí, ¿ah? Ahí está. Gracias, amigo. Estamos pidiendo música hoy día. ¿Qué pasó? Cosas de lunes, ¿ah? Cosas de lunes. Ya, hola vos, Jota, ¿cómo te va, amigo?
4: Sí, que a veces tú te vas a las 12, volví a las 3, y... a la 1, y después volví a las 3. Sí. Como que el Maxi estuvo súper poco. Bueno, estaba acostumbrado a que el Maxi esté un ratito y se vaya, pero hoy día estuvo sí. Muy poco tiempo. ¿Qué? ¿Se va a quedar de las 3 a las... de las 3 a las 9, Maxito, hoy día?
2: No, yo hasta las 7. Hasta las 7.
4: Francito, ya... No es el regalón de la FIFA, es el regalón de la radio.
2: Está arreglado Maxito. Sí. Está arreglado Maxito ahí. Dura poco Maxito, siempre dura poco ahí en sus programas. ¿Eh? Está durando poco el Maxi.
5: Hola, ¿qué tal, Gustavito? Bienvenido, muy buenas tardes. Menos mal que no tenéis que lavarle la ropa al gato, oye.
2: No, menos mal. Oh, está viendo acá una...
5: Oye, Gustavito, le mando muchos saludos a mi nieta Claudita. Mira. Que está cuidando a los gatitos en la clínica.
2: A los Michi.
5: Y muchos saludos a la señora Otilia Pino, que bueno. Ella es fanática de la Punto 7, esta abuelita. Bueno. Chao, chao.
2: Cariños para ti. Oye, estoy viendo acá en Valparaíso una nube, pero negra, que se acerca ahí por el sector de... por la parte de los cerros, ¿ah? Se ven unas nubes, pero negrísimas ahí. Yo creo que se viene la lluvia, ¿eh? Yo creo que se viene, ¿eh? Se viene. Mira, por acá, de hecho, Loren nos envía una fotografía también. Ahí se ve, claro, desde San Roque se ve como una nube así, bien negra, como que se está tapando de nuevo. ¡Oh! Se va a alargar, ¿eh? Se va a alargar.
6: ¡Oh! Parece que le va a sentar el Maxi, porque dijo que a las 3 llovía. A las parece. 15 horas nos dijo.
2: ¿A las 3?
6: Apostó que a las 15 horas llovía. ¡Oh! Y se estableció y quedan 7 minutos para las 3.
2: ¡Oh! Me avisan, ¿eh? Me avisa si empieza a caer agüita de nuevo, ¿eh? Porque yo estoy viendo aquí también como que se está oscureciendo un poquito la cosa, así que yo creo que en cualquier momento se va a alargar, ¿eh? Se van a cumplir ahí los pronósticos. Ya, oye, saludos para Danilo Nieto, me envía una fotografía por acá, Placilla Curauma, también se ve una nubosidad bastante contundente allá, yo creo que ligerito se va a alargar.
7: Oye, Gustavito, buenas tardes, aquí en Quilpue ya se largó a llover ya.
2: ¿Se largó?
7: Ya está lloviendo, Quilpue.
2: Se largó. Está cayendo agüita. Ya, a entrar la ropa entonces. A entrar la ropa.
8: Entren la ropa, está lloviendo en
2: está
8: Viña.
2: Está largando. Se está largando en Viña. ¡Oh! Está largando en Viña. A ver.
9: Gustavito, la Nancy del Feo. Ya está lloviendo acá hace rato.
2: Está lloviendo. Oh, ¿dónde? En Viña están cayendo gotitas. En Viña está cayendo gotitas.
10: Hola, buenas tardes, mi niño, reporte desde acá de Jardín del Mar. Están cayendo ya chispitas.
2: Están cayendo chispitas.
10: La nube negra se deja caer.
2: Mira, mira.
10: Desde acá Jardín del Mar.
2: Está alargando ya de nuevo.
10: No le vaya a entrar agua a la boquita, ciérrenla.
2: Está alargando. O sea, perdón, se está alargando. Mandan foto por acá, esto también, ahí ya están cayendo algunas gotitas, no sé dónde es esto. José Luis, saludos para ti. Quilpué, ya están cayendo gotitas, dice por acá. Ana Karina. ¡Aló!
11: Ya hizo, compañero, recoja la ropa, urgente.
2: Recoja la ropa.
11: Está viniendo el aguacero.

0: acá y Tim Juez se cubrió totalmente, oiga, así que recojan la ropa todos los que tienen ropa atendida con el 7 tú.
1: Hoy día el tiempo andaba así, ¿eh? Claro, tiende la ropa, recoge la ropa, tiende la ropa, recoge la ropa, tiende la ropa, recoge la ropa, tiende la ropa.
2: Parte alta de Santa Julia.
1: Parte alta de Santa Julia, ¿eh? Está cayendo agüita, ¿eh? También, ¿ah?
3: ¿Eh? Buena, buena, buena, Gustavito, Julito Limador por acá, compita. Buena. Oiga, mi rey, acá en Villa Alemana ya está lloviendo, ya está cayendo gotita ya. Está así cayendo. ¡Éntrenle la ropa!
1: ¡Entra la ropa! ¡Entra la ropa! ¡Saca la ropa! ¡Tiende la ropa! ¡Entra la ropa! ¡Saca la ropa! ¡Tiende la ropa! ¡Saca la ropa!
4: Oye, Gustavito, aquí en Quintero está lloviendo. Recién se largó a llover.
1: Está lloviendo en Quintero. Ya, esta debe ser la nube que viene del norte entonces, pues, ¿no? La nube que viene del norte, que andaba allá por allá en Coquimbo, debe ser esa nube la que viene ahora a tirar agüita acá a la región de Valparaíso. Avenida Argentina con Victoria, ahí se ve ya bastante negra la nubosidad también, así que se viene a... Oye, pero mira, estoy mirando acá hacia los cerros, se ve una nube, pero negra, negra, negra, como así como arriba el Congreso, una cosa así. Claro, es que, a ver, siempre lo hemos comentado, nosotros acá en la radio tenemos una cámara que solamente muestra Valparaíso, y estamos en campaña para poner una cámara que muestre Viña del Mar. Entonces así podemos ver en los dos lados de la costa dónde está la nubosidad, toda la cuestión. Ahora solamente tenemos visión hacia Valparaíso, porque todavía no encontramos una casa para poner otra cámara, ¿verdad? Necesitamos a alguien que tenga un buen balcón para poner una cámara allá, así podemos ver. Arrienden un balcón.
5: Buenas tardes, Gustavito. Buenas, aquí en el Salto ya empezaba a caer sus gotas ya.
1: Están cayendo gotitas.
5: En cualquier momento se deja caer completamente la agüita.
1: Mira, yo creo que ahora se viene toda la descarga. Sí, ya va a comenzar ya. Maxito dijo que era a las 3. Quedan 4 minutos para que se cumpla tu profecía, Maxito, ¿eh? Vamos a ver si le achuntáis en algo. Mira, mi hijo menor preparando.

0: Digo, como 5 días tratando de sacar la ropa, así que entro la de nuevo.
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2: ¡Dentro en la ropa, cabros! ¡Dentro en la ropa!
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3: 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Y luego no, Gustavito, está bajo techo.
1: Y se pone bien petunia y él, bien por.
0: Ya, pero ¿para qué no saca pica, bro? Bueno, no tiene techo para tender la ropa, tenderla afuera, la intemperie nomás.
4: Gustavito, así se ve desde mi cerro arrocuando.

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0: Buena, ya estamos de regreso ya, son las 3 de la tarde con 9 minutos. Ya, acá en Valparaíso, ¿cae agüita o no? Chuta, no se ve nada acá, no salí a ver ahora cuando estábamos con música. Oye, estoy viendo el cielo y ya se está poniendo bien negrito, ¿ah? De repente, de la nada, se cubrió todo el cielo. Bueno, cosas de la naturaleza, ¿eh? Siempre nos sorprende la naturaleza. Ya, oye, ¿qué nos dicen por acá? A ver, Villa Alemana con sed, dice acá. A ver.
1: Buena, Gustavito, tiraste el manso tema, Bombay. Póngale, cierre la boca, no mire para el cielo, porque la punto 7 suena de nuevo.
2: Oye, Gustavito, ¿qué pasa con la señal online? Que se cae a cada rato, como que se pega y se vuelve a escuchar lo mismo.
0: ¿En serio?
2: Unos segundos.
0: Oh. No sé, debe haber un problema con el internet, ¿eh? Capaz que en una de esas le haya entrado agua acá al servidor, no sé. No sé, estamos averiguando, ¿eh? Estamos averiguando. Aparte, día lunes, estoy enchufándome acá la... Ya, pero lo vamos a averiguar, ¿eh? En una de esas le cayó agua al servidor, no sé, se mojó. Estamos averiguando, ¿eh?
3: Bueno, Gustavito, ya se acabó la tregua, se acabó la tregua.
0: Se acabó la tregua.
3: Ahora sí viene el agua.
0: En el agüita, en el agüita. Hoy avisaron tarde, dice por acá mi amiga Vivi, se le mojó toda la ropa, dice acá Bernarda. Uy, ya se le mojó la ropa. ¿O?
4: Hola, Gustavito, mira de acá del Cerro Los Placeres, están pero gorditas las nubes.
0: ¿Sí o no?
4: ¡A entrar la ropa!
0: Son parientes mías esas nubes, ¿eh? tan rellenitas.
5: Hola, Gustavito, buenas tardes. Otra vez al arco, Gustavito.
0: Sí.
5: El aseo, Gustavo.
6: Ya, pues verdad que está lloviendo, me están leseando.
0: No,
6: si por la ventana no hay ni una.
0: Sí, es verdad, ya va a empezar, ¿eh? Va a empezar. Maxito dijo que iba a comenzar a llover a las 3 y parece que se cumplió su profecía. Sí, anda, es Maxito, ¿eh? Sí. Oye, dice por acá que estén bien acá almorzando con mi marido. Ahí está, dice, si quieren pongan una cámara acá en la casa, dice, para poder mirar a la costa. Saludos a Patricio, dice por acá nuestra amiga Marce. Desde la Mercante por acá nos mandan una fotografía también con esa nubosidad, pero negrísima que se ve sobre todo en la parte alta, en este caso de los cerros. Desde la Mercante por acá Rodrigo nos envía una fotografía. Ya, así está la cosa, ¿no?
7: El cielo está negro, negro, negro, negro y sí, están cayendo gotitas.

0: pero extremadamente finitas.
1: El cielo está llorando.
2: Oye, me preguntan por acá, cariños para Majo, dice, mañana no se sabe todavía por la suspensión de clases. Mira, estaba buscando acá información y la verdad es que no, todavía no hay información sobre suspensión de clases para el día de mañana, teniendo en cuenta de que mañana, según el pronóstico, también va a llover, ¿ah? Claro, revisando para mañana, mañana se esperan hasta 40 milímetros incluso. Y mañana es con viento, ¿ah? O sea, mañana es con escándalo, más que hoy día, porque hoy día es como violita. Lo dije en la mañana muy temprano, y mañana se espera con viento incluso. Ustedes saben que el viento ahí complica más las cosas, po. Claro, mañana se esperan ráfagas de viento hasta 61 kilómetros, ¿ah? Sí, así que mucha atención. Vamos a estar atentos a eso, apenas sepamos algo se lo vamos a comentar. A ver, está lloviendo acá en Nueva Aurora, dice por acá Angélica.
3: Buena, buena, Gustavito, disimulta acá de Villa Alemana. Aquí en Villa Alemana ya empezó a llover ya.
2: Está empezando a llover, ¿ah? Está empezando a llover, ¿ah? A ver acá, Laguna Verde, me mandan una fotografía también por acá. Laguna Verde ahí, también ahí se ve bastante nubladito.
4: Oye, oye, oye, Gustavito, no vayas a salir con el paraguas que no te le dé vuelta, vos sabes.
2: Vos sabés. No, si ya no compré, ya cambié el paraguas, ya no compré esos de 2 lucas ya, esas cuestiones, los miráis y se dan vuelta. Malas las cuestiones. Oye, no compren de esos paraguas de 2 lucas, ¿eh? De esas cuestiones que venden ahí en la calle o algo, no sirven para nada. No, esos chiquititos, son esos como de cartera o de bolso que le llaman. Oye, malas las cuestiones. Eso es de mol chino.
5: Acá en Quilpuesta, como la canción. Que sí, que no.
2: Que sí, que no.
5: Nunca se decide.
2: Que nunca te decides. Ya, oye, gracias por su mensaje. Recuerden que estamos ahí en el +569-3247-6319. Ya, oye, mucha atención. Este también es aviso, ¿eh? Para pasarle a esta hora. Tiene que ver con el tránsito. Recordemos que, bueno, se mantiene, mejor dicho, inhabilitada para tránsito vehicular Avenida Tamarugal, entre Doñigüe y Pucará. Esto es en el Olivar, en Viña del Mar, por peligro de socavón en el lugar. Atención, Avenida Tamarugal, entre Doñigüe y Pucará. Esto en el sector del Olivar, en Viña del Mar. Esto por peligro de socavón. Bueno, ruta alternativa por Millaray, de Almar, Mistral, y Hurtado de Roca, Camino Internacional, Camino Troncal. Ahí está. Así que bueno, mucha atención con eso, ¿eh? También ahí, claro, pues esto es cuando ya se acumula bastante agua, pues empiezan en algunos lados lamentablemente a armar ahí algunos socavones o algo. Playa Ancha, Quinta Esplanada, también bastante nubladito. Oye, por acá Maritza nos está sacando pica, ella está almorzando, nuestra amiga. Acá en Quintero ya hay lluvia.
6: Ahí.
2: Espera, Pepe, este.
6: Eso es de mol chino.
2: ¿Qué pasó, amigo?
7: Ya se dio vuelta el paraguas, oye, Gustavito. Se está dando vuelta el paraguas a mí, ya se dio vuelta.
2: Ah, ya. El viento, po.
7: Está lloviendo en Valparaíso, Gustavito, ya está lloviendo, y a todo ritmo, llueve en Valparaíso, oye. Llueve en Valparaíso, a todo ritmo, está lloviendo, oye.
2: Bueno, ahí está. Armando ahí con nosotros. Placilla también ya están cayendo bastantes gotitas. Así que bueno, así está la cosa. Se espera que llueva durante toda esta tarde y también el día de mañana. Oye, por acá dice, ¿te gustan las paltas? Dice por acá. Me encantan las paltas, de verdad. No, a mí me encanta. ¿Pan con palta? No, yo soy de esos que se come la palta a cucharada, de verdad. Así que gracias, Ana Karina, por preguntar directo de la Cruz. Dice por acá, me manda una foto de cajones de paltas ahí. No, a mí me encantan, son muy ricas las paltas. ¿Qué palta? Ah, ya. Falta. Ya, a ver, dice por acá, la calle que va del puerto a las torpederas, ¿sigue cerrada? Sí, sigue cerrada esa calle todavía. Avenida Altamirano, porque claro, ahí también hubieron problemas de socavones, po. Así que mucha atención. Sí, de hecho estaba viendo acá por qué caché, porque los chiquillos del Chelita Valparaíso, del kiosco que está ahí en la avenida Altamirano, donde para mí venden los mejores completos, no pueden abrir, po. Viste cómo está cortado el tránsito ahí. Entonces no pueden trabajar los chiquillos del kiosco Chelita. Así que recién caché que subieron algo a sus redes sociales y dije, todavía sigue cerrada la cuestión. Todavía sigue cerrado. Ay, ay, ay. Así que bueno, ya, vamos con un poquito de música, ¿o no? Da, con unas ganas de comer completo allá y de encerrado.
7: saquen la ropa, se dejó de llover en Viña.
2: Bueno, la lluvia, tiendan la ropa, ¿no?

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1: Ah, había que despertar. Ah, ya. Había que despertar. Ya, estamos de regreso, ¿no? No me quedé dormido, ¿ah? No.
2: ¿A dónde te fuiste, Gustavo?
1: No, si no me fui. Es que fui a... No, a ver, que hay gente que está almorzando. Bueno, no voy a contar lo que acabo de hacer. Pero, bueno, necesidades humanas, ¿ah? No, fui a lavarme las manos. Fui a hacerme un... Miren, ya, voy a contar lo que fui a hacer. Fui a poner el hervidor. A echarle agua al hervidor. A ponerle el play, o sea, el play, o sea, el interruptor. A dejar la tacita ahí con cafecito y me vine para acá. Claro, me lavé las manos, toda la cuestión. Llegué acá y ya se había terminado la canción, ¿no? Es el tío Lucho, el paleteado, ¿eh? Que pone canciones cortas a esta hora, ¿eh? Cansa de hacerme un café, ¿no? Un cafecito, ¿no?
3: Gustadito, ya tiro, fuiste al baño, hombre.
1: Oye, no alcanzamos a hacer nada, ni una cuestión. Ay, ay, ay.
4: Hola, Gustavito, buenas tardes. Aquí estamos con la cuadrilla brava Alfa Beta Gamma. Con el legendario maestro B. Bueno. Con Baby Mati y Baby Alex. Acá, a plena lluvia, a todo a chancho lluvia. Nomás. A vamos, que se puede.
1: Hay que darle nomás con todo. Hay que darle con todo, ¿eh? A ver por acá, se me está pegando un poquito el españolísimo, es que hoy día han existido muchos memes de los españoles. Y España, viva España, campeón del mundo, ¿eh? No como pegado con el españolísimo.
3: Oye, somos come gustito, no alcanzaste ni a arrugar la frente, gustadito.
1: Oye, no alcancé ni a echarle gotita al café, ya se ha terminado la canción. No, bueno, alcancé. ¿Cuánto alcancé a echarle a la taza? 10 gotitas, me faltan 20 gotas todavía por echarle ahí. Para que quede bueno mi cafecito.
3: Oye, Gustavito, di la verdad. Te faltó, fuiste al baño y te faltó confort. No.
2: Di la verdad, Rosa.
1: Di la verdad. Oye, se me echó a perder la radio, seguro acá tuve que instalar la aplicación. ¿Qué le pasó a su radio, oiga?

0: No me diga que fue por la luz. Algo pasó con la luz ahí. No. Ay, ay, ay. Ya, oye, estaba viendo por acá. Mira, esto lo pueden revisar en página 7. Ya tiene que ver con el tema. El tema del. Ah, mira, por acá lo tenía recién. ¿Dónde estaba? ¿Dónde estaba? ¿Dónde está? Claro, para que lo puedan revisar, ¿ah? Claro, dice, por ejemplo, acá está. ¿Qué pasó? Se me perdió. Aquí está actualizando todo. Ahí está. Se me perdió lo que iba a hablar.
1: Buena, Gustavito. Saludos de acá de Miraflores. Ahora voy a buscar a mi señora al trabajo.
0: Ya, oye, esto para que lo vean en página 7, da mucha atención porque yo creo que a varios, en lo personal también, nos va a pasar que vamos, no sé si llamarle depresión postmundial o un vacío postmundial. Bueno, terminó ayer el campeonato del mundo, tuvimos más de un mes acostumbrados a ver partidos casi todos los días. Bueno, dice por acá el fenómeno emocional que muchos podrían experimentar tras el fin del torneo. Bueno, durante semanas el Mundial 2026 modificó la rutina de millones de personas, partidos y reuniones con amigos, conversaciones sobre fútbol y la expectativa por cada jornada construyeron una experiencia de alta intensidad emocional que, para muchos, podría dejar una sensación de vacío tras el término del torneo. Aunque se ha popularizado el término o el concepto de depresión postmundial, especialistas aclaran que detrás de este fenómeno existe un proceso emocional distinto. Bueno, según explicó Javier Piñeiro, psicólogo social del deporte de la Universidad UNIAC, conviene aclarar de entrada que esta es una expresión coloquial, no es un cuadro clínico, no es que uno se enferme. Bueno, la depresión en sentido estricto es un trastorno del ánimo con criterios diagnósticos, duración y compromiso funcional específicos. El especialista agregó que es más bien un fenómeno de reajuste emocional, un descenso en la activación afectiva tras un periodo prolongado de alta intensidad emocional colectiva. En ese sentido, precisó que el mundial deja de ser fútbol y se transforma en un fenómeno social total. Activa dispositivos identitarios, la selección como símbolo nacional, rituales colectivos, juntarse a ver partidos, vestir la camiseta, compartir comidas y una narrativa emocional compartida que atraviesa clase, edad y género. Incluso quienes no tienen a su selección compitiendo, que es el caso de nosotros, asumen la bandera de su jugador favorito, identificándose con ese país. Oye, yo vi un video, no me acuerdo en qué portal, ¿dónde era? Parece que fue en Valparaíso Informa, no sé dónde lo vi.

Nostalgia anticipada, desactivación motivacional y una sensación de pérdida de pertenencia. La emoción que mejor lo describe no es la tristeza en sí, sino la desafectación, la caída desde un estado colectivo intenso hacia la rutina individual habitual. Bueno, el fenómeno, una de las preguntas es qué pasa con el cerebro, ¿verdad? Porque uno siente estas cosas. Claro, el fenómeno también tiene una explicación asociada al funcionamiento del cerebro. Durante el torneo, los circuitos de recompensa, dopamina, las respuestas de estrés positivo, el cortisol y los sistemas de vinculación social, oxitocina, trabajan a un nivel de activación elevado y sostenido. Cuando el evento termina, el sistema vuelve a su línea base y ese retorno se experimenta subjetivamente como un descenso. Ay, ay, ay. Bueno, ¿qué va a venir ahora? Claro, claro, hay como una especie de vacío. Como ya, ¿qué viene ahora? ¿Cómo rellenamos ese vacío? ¿Se acuerdan que la otra vez habíamos preguntado eso? ¿Cómo se llena el vacío ahora? Bueno, vuelvo a decir, es como cuando termináis una serie, cuando termináis ahí, no sé, pues alguna, de ver alguna comedia, alguna cosa ahí. No sé, pues me acuerdo cuando era chico me iba a quedar con mis abuelos y cuando se acababan las vacaciones. ¡Oh! No, era como ahora, va a estar vacío por un año. Así que bueno, después de ese buen partido ayer, bueno, no tan buen partido en el MetLife Stadium, ahora hay que conformarse durante los fines de semana con ver un partido en el estadio de Cobresal, ¿eh? Así que bueno, 3:32 minutos.

Papo. Ah, la música de Sandy Papo. Bueno, va a gozar. Oye, tremendo tema. Ya, estamos de regreso ya acá en la radio Punto 7. Oye, les tengo la siguiente pregunta a esta hora de la tarde. Vamos a hablar de esto durante este ratito, ¿ah? Les tengo la siguiente pregunta. ¿Por qué razón ustedes han descartado una cita? Ya, ahora van a cachar por qué les estoy haciendo esta pregunta. ¿Por qué razón, motivo o circunstancia ustedes han descartado una cita? ¿O rechazado una cita? Oye, estaba viendo por acá, fíjense que hay una persona, bueno, que se hizo muy viral en las redes sociales. Hay una persona, un hombre, que descartó, perdón, descartó a su cita por pedir una hamburguesa triple. Bueno, esto desató una batalla en las redes sociales, ¿ah? Claro, o sea, alguna persona que esté subiendo meme o cosas sobre la hamburguesa triple, ahora va a entender por qué están hablando muchos de esto, ¿ah? Bueno, una primera cita que tuvo lugar hace 4 años se convirtió inesperadamente en uno de los temas más comentados de las redes sociales durante estos días. Todo comenzó cuando un creador de contenido contó que descartó volver a salir con una mujer porque, entre otras cosas, pidió una hamburguesa triple en el restaurante que visitaron. Ya voy a dar mi opinión personal al tiro, pero ¿qué le pasa a este gallo? Bueno, esta historia generó un intenso debate sobre dinero, roles de género y las reglas no estrictas de las primeras citas. Bueno, mientras algunos usuarios defendían que una persona debe ser prudente cuando sabe que otro va a pagar la cuenta, miles cuestionaron que una mujer fuera calificada de interesada solo por escoger un plato de

0: del menú. Bueno, el protagonista de la polémica es Luis Miguel Castillo. Él es un influencer venezolano conocido en TikTok como Castillaneando. En un video que se viralizó durante los últimos días, recordó una salida que habría ocurrido aproximadamente 4 años atrás, cuando él tenía 37 años y la mujer tenía 27. Según su relato, ambos se conocieron, hicieron clic e intercambiaron sus números telefónicos. Luego él la invitó a cenar. Yo creo que la típica cita de Tinder, ¿ah? ¿Eh? La típica cita de Tinder. Bueno, este joven, este muchacho, contó que primero la llevó a las llamadas calles del hambre, sector popular de Venezuela, donde se concentran numerosos puestos de comida rápida. Sin embargo, su acompañante habría rechazado quedarse allí. ¿Estás loco si tú crees que yo voy a comer aquí? Aseguró el influencer que le respondió a la mujer. Tras ello, le pidió que escogiera otro lugar. Bueno, ese otro lugar era, bueno, nada más ni nada menos que un restaurante de hamburguesas. Fue ahí donde ocurrió el episodio que, según Castillo, modificó por completo su impresión sobre ella. Abro comillas. Mientras yo estaba viendo la carta, ella primeramente decide pedir una hamburguesa triple. Yo todavía no había elegido, ya que ello me generó muchísimo ruido. A mí me pareció muy atrevido que, para hacer la primera salida, ella tuviera el valor de pedir una hamburguesa triple. Bueno, el creador también aseguró que su acompañante pasó parte importante de la cena mirando el teléfono celular. Ah, ya, yo creo que ahí descarto al tío. No, imagínate salir con alguien y esté ahí con el celular. Ya, ahí yo te creo que sea. Algo que interpretó como falta de interés. Aquí yo sí le doy el punto. Al terminar la cita, decidió no volver a verla. Yo creo que tú estás buscando un sugar daddy y en mí no lo vas a conseguir, recordó que le dijo. Pero la frase que provocó mayor rechazo fue su conclusión sobre lo ocurrido. Eso marcó un antes y un después en mi manera de ver las mujeres, dijo este muchacho. Porque hay que entender que existen las mujeres sanas y mujeres bandidas. No, ya se fue en la media bola. Bueno, este testimonio acumuló millones de reproducciones y generó una avalancha de reacciones. Muchos usuarios lo calificaron de tacaño, mientras otros consideraron razonable que evaluara la conducta de su acompañante y decidiera que no eran compatibles. Bueno, esto también tuvo una respuesta. Claro, la controversia dio un nuevo giro cuando una mujer identificada como Kirsten Wender afirmó ser la protagonista de la historia y publicó su propia versión. De acuerdo con su testimonio, ella no conocía desde antes a Castillo, pues la cita había sido organizada por su madre. También negó haber rechazado el primer lugar por considerarlo demasiado barato. Dijo que simplemente había mucha gente, ruido y un ambiente en el que no se sentía cómoda. Incluso, la mujer sostuvo que se ofreció a tomar un taxi y volver a su casa si él prefería quedarse allí. Sin embargo, Castillo, el muchacho, le habría pedido escoger otro restaurante. Cuando nos entregaron el menú, yo pedí una hamburguesa triple y él y una sencilla. Para mí eso era completamente normal, relató. La mujer añadió que notó un gesto extraño en su acompañante, pero en ese momento no entendió que podía tener relación con su elección. Bueno, ella también rechazó que utilizara el teléfono desde el inicio de la cita. Según explicó, intentó conversar, pero terminó revisando su celular cuando notó que no existía conexión entre ambos y que el ambiente se había vuelto incómodo. ¿Para qué me invitaste a cenar? ¿Qué quería que pidiera un vaso de agua? Fue lo que dijo ella en su respuesta. Luego negó que la elección de la hamburguesa triple demostrara algún interés económico. Una mujer interesada te pide una casa, un auto, plata, no una hamburguesa que perfectamente puedo comprarme yo sola. Así que bueno, ahí está, esto ha generado meme, ha generado... Mira, aquí podemos escuchar parte del...
1: Lamentablemente...
0: Acá está.
1: Resulta que hace unos 4 años, teniendo yo mis 37, me conocí una chica. Inmediatamente hicimos clic, parece que nos gustamos.
0: Para que creen es verdad.
1: Teléfonos, y a los pocos días la invité a salir. Vamos rodando y al pasar por una calle del hambre, ella me dice, ¿estás loco si crees que yo voy a comer aquí?
0: Calle del hambre.
1: A lo cual yo, como caballerito complaciente, como hombre buenito que era, yo le dije, vale, vamos a ir donde tú elijas, vamos a un lugar que a ti te guste. Eso marcó un antes y un después en mi manera de ver las mujeres. Porque hay que entender que a las mujeres hay que verlas como mujeres sanas y mujeres bandidas.
0: Bueno, eso ha sido lo que ha dado la vuelta en las redes sociales los últimos días. ¿Qué les parece a ustedes, chiquillos? ¿Por qué razón ustedes han rechazado o no rechazado, sino que descartado?

0: aceptado una cita?
1: Harto pativaca la señorita, que queréis que te diga, le han pedido un canapé, algo poquito, pero para mostrar su figura. Harto vaca.
0: ¿Ya? ¿Qué opinan de toda esta cuestión, chiquillos? Chiquillas.
2: Bueno, Gustavito, oiga, yo con Pita me separé por celo. Celo de parte de ella. Ah, yo no soy un gran mino.
0: Ya, pero eso ya de pareja, así como separarte por celo, ya eso como ya. Lleva mucho tiempo ahí, pues. Claro, no, pues la pregunta es eso, no sé, pues una cita con alguien, a lo mejor usted, antes de que conociera a su actual pareja, no sé, pues tuviste alguna cita y rechazaste a alguien por... o descartaste por algo.
3: Gustavo, yo fui a una cita.
0: ¿Ya?
3: No hace mucho tiempo atrás. ¿Ya? Y tuve que yo pagar la cuenta, pues. Me invitaron, pues.
0: O sea, te invitaron, pero tú tuviste que pagar. No. No, más.
4: Compadrito, hay minas guiñas, pero también hay hombres guiñas, po, weón. También hay hombres que embaucan a las mujeres con préstamos, weón, así. Hay de todo en la viña el señor, compadre.
0: Mira, por ejemplo, ya con toda esta cuestión que les contaba recién, que ha sido, como les decía, el meme de las redes sociales de estos últimos días, yo tengo una lógica, no sé si ustedes comparten o no, pero para mí la persona que invita... es la que paga, ¿o no? O sea, si yo te invito a algo... si no, sería como te invito a invitarme, ¿o no? No, pues si uno invita, uno se hace cargo. Pues por algo uno está invitando, ¿no? O sea, uno es el interesado, ¿no? Claro, ahora esa persona te puede decir, oye, pero paguemos a media, toda la cuestión. Lo que yo encuentro que también es viable. O sea, también ya uno decide si rechaza o no rechaza. Pero con lo de este muchacho a mí me pasa todo lo contrario. O sea, si yo invito a alguien a una cita o algo, y principalmente a comer, que es lo que muchas veces se hace, o sea, yo me siento mal si esa persona pide poco. No, que quiero un juguito nomás. Y yo así, no sé, vos con dos completos para mí solo. No, para mí es como que si come a la par de lo que uno... No, está bien, eso está bien, está bien, está bien.
2: Oye, pero si va a haber postre, que coma lo que quiera, vos. Si no pasa nada, no, chao, caldo, me lavo. Un fruna.
5: Sí, yo conocí una mina. Y la primera salía justo en grupo. Nos fuimos a un boliche a tomar. Y no, la mina, ¿sabes qué? Se tomó todo lo que quedó encima, compadre. Se tomó todo y tuvimos que llevarla porque quería más. Pues estáis locos, ¿dónde?
3: Me salió más caro el karaoke. Yo la última vez que rechacé una invitación fue porque la persona no sabía que yo era casada. Oh. Así que yo le dije, no, muchas gracias, soy casada. Y él se disculpó. Mira.
6: Yo sí sería como la chica, yo pediría la hamburguesa triple con Coca-Cola, cero. ¿Ya? Porque el problema es el azúcar, no la grasita. Pero sí comería una hamburguesa triple.
0: Mira. Ya, dejo la pregunta hecha para que sigamos hablando a la vuelta. ¿Por qué razón ustedes han descartado una cita? No sé, bueno, te pescó, estuvo todo el rato en el celular, pidió algo muy caro, fue poco amable. Claro, así como que te juntaste una vez con esa persona, no te juntaste nunca más porque algo no te gustó.
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0: Una hamburguesa triple, bro. Ya, pero tampoco es tanto. Hamburguesa triple, bueno.

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0: una cita porque me invitaron a una cita ciega y era un viejito. Y dije yo, no, pobre viejito, lo mato.
1: Bueno, estamos con la pregunta hasta ahora de la tarde. ¿Por qué razón has descartado una cita? A propósito de este muchacho, bueno, que se hizo muy viral porque él dijo que descartó una cita porque la mujer había pedido una hamburguesa triple. Su cuarto de libra con queso. Bueno, ¿por qué razón has descartado una cita?
2: Oye, Gustavito, lo que yo te decía de los celos, no tiene nada que ver con eso. Lo que pasa es que ese fue el motivo de separación mía. Entonces después salí con una chica y viene así, estamos en el restaurante pues, y me llaman por teléfono. Y yo dije, aló, ya conversé, me dijo, ¿quién era? Ah, no, vale, yo ya me di la cuenta.
1: Ah, sí, pues, no. Bueno, es que depende que también, depende de cómo te digan quién era, pues. Claro, te pueden preguntar así como de curiosidad, pero el otro, uno nota el tiro cuando es ya de... Bueno, ¿por qué razón has rechazado una cita o has descartado una cita así como una segunda vez? Claro, te juntaste con alguien, algo no te gustó y no, nunca más, a ver.
3: Compadito, yo la única vez que rechacé una cita fue en situ en el momento.
1: ¿Ya?
3: Porque la foto que me había mandado no era nada la misma persona que yo vi en vivo.
1: Engañado pa' chillar. Engañado pa' chillar.
3: Cuando me dejaron plantado, ahí la descarté al tiro.
1: Oye, en todo caso, ¿qué lata eso? No te dejan ahí lata.
4: Gustavito, que la mujer parece que tenía la fiebre, que quería cada dos horas.
1: ¿Ah? Oye, como que se quitó la lluvia nueva. ¿Cómo nos ha estado agarrando para el deseo la lluvia? Como que para allá, para acá. Como que llueve, como que no llueve, como que sí, como que no. Oye, ¿cómo nos ha agarrado para el deseo la lluvia? Ya, oye, lo que les comentaba hace algún ratito lo pueden revisar ahí en Página 7, ¿eh? Ahí para que también lo compartan y todo eso. Ya, oye, bien, 4 de la tarde con 2 minutos, vamos a ir a la música, vamos a ir a Boletín Informativo y ya volvemos. Recuerden que hoy día estoy hasta las 7 de la tarde, así que nos quedan 3 horitas todavía. Ya, calete rato, ¿ah?
5: Dios los bendiga.
1: Gracias, amigo.
6: Y ya cansada de estar.
1: Llega Shakira. O sea que ayer estuvo en la final del mundial, ¿ah? ¿Eh?

Oye, era meme el que subieron ayer, es verdad, estaba Piqué ayer en el estadio, el ex de Shakira. Yo vi un meme, pero no caché si era un meme nomás o verdad que estaba Piqué ayer. Viendo a su ex cantar ahí.

0: Vamos a recargarnos de energía y volvemos. 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

0: No estamos tranquilos, refutó la autoridad comunal. Bueno, en el marco de un nuevo balance entregado este lunes sobre el afecto al país. Bueno, los alcaldes no estamos tranquilos, refutó la autoridad comunal. Bueno, en el marco de un nuevo balance entregado este lunes sobre la afectación generada por las intensas precipitaciones de los últimos días, el ministro Alvarado aseguró que el gobierno está tranquilo desde el punto de vista de las medidas que ha tomado. Bueno, el gobierno ha actuado dentro de sus posibilidades y en coordinación con autoridades locales, pero de la crítica no podemos estar exentos. Y a mí me gustaría que esa crítica pública, cuando exista un fundamento, la hicieran también por interno para de esa manera ver cómo nos ayudamos. Bueno, reforzó en este caso el ministro. Bueno, a esas declaraciones reaccionó la alcaldesa de Valparaíso, cuya comuna también se vio afectada por el sistema frontal. Bueno, ella escribió en X, en esta red social, ex Twitter, que los alcaldes no estamos tranquilos, ministro. Nos preocupa la falta de anuncios para apoyar los procesos de recuperación de nuestros vecinos, añadió en su publicación. La alcaldesa además enfatizó que las ayudas deben ser para todos quienes se hayan visto afectados por el temporal y finalizó asegurando que desde Valparaíso están disponibles para conversar y proponer. Bueno, a su vez, en su perfil de Instagram, la alcaldesa complementó que no podemos estar tranquilos mientras tantas familias siguen enfrentando las consecuencias del sistema frontal. Las ayudas deben llegar a todas las personas afectadas sin excepciones. Desde Valparaíso seguiremos exigiendo respuestas concretas y colaborando para que la recuperación llegue a cada territorio que hoy lo necesita, finalizó la alcaldesa. Bueno, en este texto, a propósito de las declaraciones o de este... Bueno, de este balance que entregó durante esta mañana el ministro Claudio Alvarado. Bueno, vamos a más noticias. La Municipalidad de Viña del Mar decidió suspender el tránsito en el principal acceso al Olivar ante una afectación al puente de calle Tamarugal. Lo anterior debido a los efectos del sistema frontal que ha dejado una serie de daños en la zona. En ese sentido, desde la Casa de Edilicia de la Ciudad Jardín, se decidió suspender el tránsito para todo tipo de vehículos en el viaducto ya señalado. Bueno, el anterior por un eventual derrumbe del puente que une la parte baja con el acceso hacia lo alto de El Olivar. Es la crecida del estero que tiene por nombre Olivar Jardín Botánico, el cual pasa por debajo de la calle Tamarugal, lo que, bueno, ha generado que se vaya humedeciendo la tierra y provocando un posible derrumbe de este puente. Ante ello, de forma de adelantarse ante cualquier situación de riesgo, el municipio de Viña del Mar, bueno, decidió suspender el tránsito para todo tipo de vehículos en la parte baja de la calle Tamarugal, en el acceso frente al CESFAM, hacia la parte alta del Olivar por esta situación. Bueno, asimismo, equipos municipales y de vialidad arribaron hasta el lugar, dándose aviso a Senapred para que fiscalicen este sector ante nuevas lluvias que se prevén que lleguen hasta la región. Bien, y en otras noticias, bueno, el recrudecimiento del conflicto entre los Estados Unidos e Irán volvió a encender las alarmas en los mercados internacionales y amenaza con frenar la recuperación que venían mostrando las bencinas en Chile. El petróleo Brent, referencia para nuestro país, cerró este viernes en torno a los 88 pesos por barril, su nivel más alto en un mes. Bueno, luego de una nueva escalada militar entre Washington y Teherán, y en las operaciones de este lunes repuntó hacia los 90 dólares, para luego estabilizarse alrededor del cierre anterior. Bajo este contexto de renovadas tensiones, expertos advierten que de continuar los ataques, este miércoles 29 de julio se anunciaría una próxima alza de alrededor de 30 pesos, que, sin embargo, podría ser la primera de varias, siempre que el precio del barril siga con presiones al alza, al igual que el dólar. Bueno, durante los últimos días, Irán lanzó ataques contra objetivos estadounidenses en distintos países de Medio Oriente, mientras que los Estados Unidos completó una sexta jornada consecutiva de bombardeos sobre instalaciones militares iraníes. Bueno, a esto se suma la creciente tensión en torno al Estrecho de Hormuz, una de las principales rutas para el transporte mundial de crudo. Si bien todavía no se registra una interrupción completa de los envíos de petróleo, la reducción del tránsito marítimo y la posibilidad de que el conflicto limite las exportaciones desde el Golfo Pérsico volvieron a incorporar una importante prima geopolítica al precio del recurso energético. Bien, 4 de la tarde con 12 minutos, hasta acá las noticias en este boletín informativo en la radio.7.
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1: Tan, tan, tan. Ya estamos de regreso. Son las 4 de la tarde con 15 minutos. Bien, estamos de regreso ya acá en la radio.7 en este día. Martes, iba a decir, po. No, pues, lunes 20 de julio. Estaba viendo algo por acá, déjenme un segundito. Acá está. Acá está. Claro, estaban preguntando acá por el tema de suspensión de clase y todo esto para el día de mañana. Todavía no hay información sobre eso, ¿verdad? Para las personas que quieren saber. Claro, porque lo que pasa es que mañana también se proyecta, también está en el pronóstico que caiga agua, y es harta agua. Según el pronóstico, mañana deberían ser, 40 milímetros más o menos, deberían ser el día de mañana, 40, 38 milímetros. Entonces, bueno, vamos a estar atentos a eso apenas tengamos alguna novedad. Por supuesto, eso lo vamos a comentar acá en la radio, ¿eh? De hecho, hay una comuna en la región que sí suspendió clases para mañana, ¿po? Quillota. Estaba viendo por acá, Quillota es, claro, la única comuna, claro, a nivel local ellos han decidido de que mañana no hay clases. Claro, en este caso es la comuna de Quillota. Vamos a ver qué pasa con el resto de las comunas de la región de Valparaíso, ¿eh? Hay cualquier cosita, obviamente les voy a contar,
0: ¿eh? 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
2: Gustavito, una consulta. ¿Qué sabe usted?
1: Una consulta.
2: Del nuevo fronte de mal tiempo que viene, que creo que está avisado. Creo que va a ser más grande el que pasó. ¿Usted sabe algo de eso?
1: No, no es tanto. No es más grande que el que va a pasar. O sea, no, lo que viene ahora no es más grande que el que pasó el día viernes. Ya, eso es lo primero. Lo que pasa es que mañana va a caer, mira, si de hecho si ustedes miran el cielo ahora, se está como armando ya toda la nubosidad, como que se está juntando ahí las nubes, toda la cuestión. Se cerró prácticamente, ¿se acuerdan que hace algún rato estábamos diciendo, oye, echa ahí el medio solcito acá? Bueno, parece que todas las nubes se pusieron de acuerdo, ahora dijimos, ya nos vamos a unir ahí, porque vamos a hacer ahí. Recuerden que esto es lo que viene del norte, ¿ah? Claro, del norte chico viene esto de acá. Y esto va a producir agua hasta el día de mañana. Mañana es otro el que viene, ¿eh? Es otro que viene, se va a juntar con lo que hay acá y ahí... Claro, por eso que decía que mañana se esperan hasta 41 milímetros incluso, ¿eh? Y con viento sobre todo ahí durante la mañana. Así que mucha atención con eso, porque básicamente el viento es el que deja más problemas que el agua. Claro, en algunos casos, ¿eh? Claro. Sobre todo con el tema de los cortes de luz y todo eso. Así que bueno, por supuesto que nosotros le vamos a ir avisando acá cualquier cosita. 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Ya, oye, me voy a ir con música y al regreso seguimos con más acá en la radio. Sí, bueno, qué harto rato, hasta las 7 los voy a acompañar en vivo hoy día. ¿Sí? Tenemos turno largo el día de hoy. Así que, sácate uno bueno. ¡Ah! Oye, más encima de la horita que te sacáis esta canción, pues. A la horita que te sacáis este tema. Gondwana. Esto se llama Sentimiento Original. 4:20. A la horita que te sacáis el tema. A la horita, hermano, ¿eh?

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1: Sí, ya sé que estás entretenido. 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
0: Y ahí estaba lo más nuevo con Ignacio Ormazábal y Alanis Lagos. Ahí está. Oye, son pareja yo al final, ¿o no? Es como metido ahí con... No sé, no estoy tan interiorizado en la farándula nacional, pero siempre aparecen videos de... Y creo que no es la primera canción que hacen, que si tienen varias canciones juntos ellos dos, ¿ah? No sé, yo creo que sí. Es que aparte, claro, estaba viendo acá algunos comentarios en el Instagram de Alanis Lagos, yo la sigo en Instagram, y claro, publican ahí las fotos, ahí promocionando la última canción y todo el tema, y la gente le comenta, digo, oye, ya, pues cásense luego, ¿no? Los tortolitos le ponen. Ay, ay, ay. Ya, 4:36. Estamos de regreso ya acá en esta tarde de la .7. 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
2: Gustavito, oye, no sé si son pareja, pero de que se agarran a patos en el escenario, se agarran.
0: Eso es verdad. Sí, pues, es que por eso pregunto, pues. O por eso me hacía la pregunta, mejor dicho, porque claro, hace algunos días, de hecho el mes pasado, pues en junio, hicieron una fiesta ahí que se reunieron varios artistas, toda la cuestión allá en Santiago, y no, se dieron el medio beso, pues. El Ignacio Ormazábal se acercó así, le dio un beso así. Sí, pues, y después también en otro, yo también vi otro video, después de otra cosa. Claro, ellos tienen varias canciones juntos, pues, de hecho, buscando por acá, tienen varias canciones juntos. A ver, mira, aquí aparece una nota, 7 de julio del 2026, dice, ¿son pololos? Alanis Lagos e Ignacio Ormazábal cuentan la verdad tras rumores de supuesto romance. No, pero como que no, hablan mucho de... No, estaba viendo por acá... a ver, mira, acá hay una. A ver, ante ello, Alanis Lagos reconoció que el fenómeno le resulta positivo. Igual lo encuentro lindo. Porque además de que nos chipean y todo, también hay mucha buena onda del público. Hay bonitos comentarios. Eso es verdad, si uno revisando los comentarios ahí. La respuesta del cantante no pasó desapercibida. Lo que usted diga, está todo bien, señorita Alanis. Contestó ahí Ignacio. Lo que se ve no se pregunta. Más adelante, Pamela Díaz fue directamente al grano y le consultó a Ignacio sobre su situación sentimental. Ella le preguntó, ¿tú estás pololeando? No, respondió el artista. ¿Te imaginas? Me dice sí, bromeó inmediatamente la conductora, provocando una reacción de Alanis,

0: Cena y como que ya, vos confiésenlo. Digan que son pareja y listo. Sí, no, porque mira, revisando acá, mira, búscate ahí el. Si estaba viendo acá, dije, uy, voy a revisar acá si. La canción y todo esto. Claro, ahí está. Ignacio Ormazábal, hace 2 días. Yo te cuidaré junto a la señorita Alanis Lagos. ¿Qué les pareció Amores de Campo 2? Los leemos. Son muy activos ellos en las redes sociales. Qué bellezas de fotos, sin duda mucho muy bonito. Ta, ta, ta, ta. Gracias por tanto, los amo. Los tórtolos le ponen acá. Una persona. Muy linda pareja, hermosa la canción. Me encorazonan como boba. Por ustedes creo en el amor. Nah, yo creo que son pareja, pero no lo dicen nomás.
1: Es que si dicen que sí, se acaba

de WhatsApp. Un auditor me lo mandó acá. Bueno, atención porque esta imagen es completamente falsa. Es falsa, falsa, falsa. Falsa. Oye, dicho acá, está el portal Alerta Noticias Valparaíso recoge esta información, po. Sí, po. Porque yo estaba buscando acá sobre esa imagen que me mandaron de una supuesta suspensión de clases para el día de mañana y no, po, no está en ningún lado. Y dicho acá, este portal, claro, dice, po, durante las últimas horas, a través de redes sociales y cadenas de mensajería, ha comenzado a difundirse información falsa que asegura una supuesta cancelación de clases en distintos establecimientos. Sin embargo, hasta ahora no hay un anuncio oficial que confirme la suspensión de la jornada escolar. Así que bueno, vamos a estar a la espera que avisen algo o no, pero lo cierto es que hasta ahora no se ha anunciado todavía una suspensión de clases para mañana. Ahora, claro, viendo acá algunos comentarios de esta publicación que les comentaba recién, ¿cómo juegan con la ilusión? Dice acá. Dice por acá, bastante tarde, ya mandé esa imagen a los grupos. a ver acá. Dice, clase online, dice acá. Dice día martes 21, así que si yo le hago caso. Ya, no, pero no se ha dicho nada oficial por si acaso. Ah, no. Es una imagen que algún creativo hizo por ahí. Una imagen que hizo algún creativo por ahí, así que... No falta el que hace una imagen ahí falsa. Mamita, ven que te... y la empieza a enviar a todos lados, ¿eh? Así todos caen, ¿tá? Ya, pues usted le llegó esa imagen. No es así, ¿eh? Oye, por acá nos reportan una fotografía. Esto es en Gómez Carreño. Hay unos cables caídos ahí, ¿eh? Atención. En Gómez Carreño, claro, son unos cables, me parece que son de internet y todo eso. Están en el suelo. Nadie lo sabrá. Ya, gracias, amigo. Supuestamente eso es lo llamativo de la foto, ¿cierto? A menos que sea otra cosa. No, esos son los cables. Atención ahí entonces. Se largó, dice por acá. ¿Dónde se largó? Oye, con la suerte que tengo, me va a pillar la lluvia a las 7 cuando me vaya a la casa. Se busca Uber, pasa ahora. ¿Hay alguna Uber por acá?

0: Ya, ¿qué está pasando a esta hora de la tarde? Preguntemos, po.
1: Mira a tu alrededor, notifica tu posición actual y si no estás haciendo absolutamente nada, tienes que ser sincero igual. Todo sirve en esto que se llama... ¿Qué estás haciendo a esta hora de la tarde?
0: ¿Qué estás haciendo a esta hora, de la tarde?
1: ¿Qué estás haciendo a esta hora de la tarde?
0: Ya, ¿qué estás haciendo a esta hora de la tarde? Cuéntamelo ahora a través del más 569-3247-6319. ¿En qué están trabajando? ¿Qué hacen en la pega? ¿Están en la casa? A lo mejor ahí ya preparando alguna sopaipa o algo. Hoy tengo ganas de comer sopaipilla.
1: ¿Qué estás haciendo a esta hora de la tarde?
2: Hola. Gustavito de mi corazón, acá la Judy con la pancha. Me levanté recién porque llegué turno de noche.
0: ¿Ya?
2: Y salí a la una. Voy a hacer arrocito con papas fritas y nada más.
1: ¿Qué estás haciendo a esta hora de la tarde?
3: Hola Gustavito, aquí estamos recién saliendo a ruta en este día lunes 20 de julio con mi compañero Jonathan, el pelado.
0: Buena, pelado Jonathan.
1: ¿Qué estás haciendo a esta hora de la tarde?
0: Más 569-3247-6319. Ese es nuestro lindo y hermoso WhatsApp.
4: Oye, Gustavito, y sí, teniendo ganas de comer sopaipilla, comiendo sopaipilla todos los días, hombre.

0: esta hora de la tarde.
1: Ahí está. ¿Qué estás haciendo a esta hora de la tarde?
2: Hola, chaval, Gustavo. Acá
1: ¿cómo está, amigo?
2: Celebrando el triunfo de España. ¡Que viva España! ¡Olé!
1: ¡Olé! ¡Que viva la madre patria! Es que todavía está celebrando ahí. Oye, delante estaba viendo, a propósito de eso, estaba viendo una imagen. Estaban ahí ya a punto de llegar ahí, pues, la selección española de fútbol, a celebrar allá en Madrid.
3: Buena, Gustavito, aquí estamos en la Urca esperando la pega. Burca, Jorgito de la Urca.
1: Bueno.
4: Hola, Gustavito, aquí con mi hermana Elizabeth Orellana. Vamos rumbo al supermercado que les mandó el papá.

0: Ahí estaba Noche de Brujas. El baile del gavilán.
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0: Ya, estamos de regreso acá en esta tarde de la punto 7. Sí, por hoy día los voy a acompañar hasta las 7 de la tarde. Sí, porque ya Maxito ya se fue para la casa. Sí, pues toda la mañana vino tempranísimo a la radio Maxito y ya estuvo desde las 6 de la mañana. Así que imagínense, ¿ah? Ya, bueno, estamos de regreso acá en esta tarde de La Punto 7. 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Oye, a propósito de España y todo eso, debo confesar lo que es. A mí me encanta cómo suena el español, ¿eh? No, de verdad, de verdad. Debo decir que castellano, me gustaría aprender a hablar así. Bueno, a propósito del campeonato de España, estaba acá revisando algunas diferencias de palabras, ¿eh? Entre, claro, porque acá en Latinoamérica está mucho lo que es el ceseo. Claro, porque acá la S la, es la CCC, pero también está la C y la Z, que acá nosotros le decimos como CCC. Claro, el claro ejemplo es cebolla o zapallo, nosotros lo decimos así, pero allá en España es la cebolla o el zapallo. Claro, pronuncian la C y la Z con z. Bueno, a propósito que hay varios videos también, ¿eh? con respecto a esto. Oye, increíble la cantidad de diferencias que hay en palabras, ¿eh? Claro, las palabras del español de España con el español latinoamericano. Claro, está, por ejemplo, hay varias conocidas. Claro, acá, por ejemplo, en Latinoamérica, a los vehículos. Por ejemplo, acá en Chile le llamamos auto. Claro, el auto. Hay otros países de Latinoamérica que se le llama carro. Claro, el carro. Pero en España le llaman coche, bo. En España le llaman coche, bo. Claro, entonces allá ellos no se suben al auto, se suben al coche, claro.

0: Claro, acá el coche le decimos a estas cosas de cuatro ruedas donde uno lleva las guaguas, po. También el computador, po. Claro, acá nosotros le llamamos computador, pero en otros países de Latinoamérica se le llama computadora. Pero allá en España, ¿saben cómo le llaman? El ordenador, pues. El ordenador. El celular, pues, acá el celular. Nosotros le llamamos celular. En varios países de Latinoamérica se le llama celular. Pero ya saben cómo les dicen, el móvil. El móvil. El móvil. Este otro también, pues, bien conocido. Claro, acá el jugo. Acá nosotros le llamamos jugo. Pero allá en España le llaman el zumo. El zumo. No, pero también lo llamativo son las frutas, ¿ah? Las frutas. Por ejemplo, acá, claro, nosotros, tal, la papa, bueno, frutas y verduras, ¿ah? Está la papa, el durazno y el damasco. Así le llamamos acá, pues. Pero, por ejemplo, claro, acá mirando un listado que encontré que está re bueno, ¿ah? Allá, por ejemplo, a la papa le llaman patata, al durazno le llaman el melocotón y al damasco le llaman el albaricoque. Entonces, claro, imagínate, no sé, acá decimos ya, atrás, oye, quiero un juguito de durazno. Allá sería así como, tengo ganas de un zumo de melocotón. No, me encanta. Y hay un montón de diferencias, ¿ah? Claro, las llaves, por ejemplo, esto, la llave del agua, allá le llaman grifo, el grifo. Lavaplato. Claro, en algunos países de Latinoamérica se le llama pila al lavaplato. Acá nosotros le llamamos lavaplato. Pero en España, ¿saben cómo le llaman? El fregadero. El fregadero, ¿ah? No, hay un montón de diferencias. ¿Conocen algunas o no?
1: Pues Paco, préstame la barbacoa que voy a hacer un asado, chaval.
0: ¿Conocen alguna o no? ¿Alguna otra diferencia del español acá de Latinoamérica con el de... ¿Con el de España?
2: Ay, cuéntale, vale. Con el Amaro Pablo Gómez, pues.
0: Hay varias, pues, ¿no? Está bueno este listado que encontré acá. Claro, hay unas que son bastante iguales, ¿eh? Por ejemplo, no sé, pues acá nosotros le llamamos calcetines y allá también le llaman calcetines, pues. O las medias, pero ellos le llaman calcetines. La billetera, pues, billetera, allá le llaman monedero. El monedero. Espérate que voy a sacar mi tarjeta del monedero. Oye, que hay un montón de diferencias. Mira, el fósforo, por ejemplo, esta cuestión ahí para prender la cocina o algo, el fósforo, este palito con... Allá le llaman la cerilla. La cerilla. Tráeme la cerilla para prender la cocina, ¿eh?
1: Voy al curro. Voy a la pega.
0: Ah, ¿verdad, po? También, po. También, po. Bueno, hay una que... Espera.
3: Oye, Gustavito, una consulta. ¿Y en el coche en España van con Alicia?
0: ¿Cómo? Claro, hay una que, por ejemplo, no sé, acá en Chile es el yapo, sipo, yapo, yapo. Que estamos acostumbrados a decir eso, que es como nuestra muletilla, po. Pero allá en España, yo lo he escuchado mucho, es el vale. Es que yo veo a todos los videos de Ibai, sí. Entonces, tienen pegado el voleibol. Vale. Ah, ya, pues, vale. ¿Conocen otro ejemplo, no?
4: Tráeme la cerilla y aquí uno se saca los patos de la oreja con la cerilla.
0: Sí, pues, sí, pues. La cerilla de veras, pues, aquí es lo que le sale de la... De la oreja, pues.
5: Flipar, sorprenderte.
0: Claro. Claro, acá se dice, no, oye, mira lo que tengo acá, te vaya a sorprender, ¿eh? Allá no, pues como, vais a flipar con lo que te voy a mostrar, ¿eh? Es verdad.
6: Más 56-9-32-47-63-19.
0: No, pero hay un montón, po, hay un montón. La clásica es coger, po. Sí, po, allá en España se utiliza mucho el coger. Pues voy a coger el móvil para hacer una llamada. Claro, pero acá en Latinoamérica... nosotros le decimos tomar o agarrar porque la palabra coger tiene una connotación sexual acá, po. Imagínate decir a alguien acá, oye, voy a coger, te quedan mirando. Claro, ya en España es bastante normal, pues voy a coger, ¿qué vaya a coger? No, el celular para hacer una, el móvil para hacer una llamada, ¿eh? No, va increíble la diferencia, a pesar de que uno se entiende, pero... Ah, la bombilla, pues mira, aquí me dijeron esta, la bombilla, pues allá le dicen la pajita, ¿sí? Oiga, pues me puede pasar una pajita, por favor. Claro, y lo que... espérate, por acá... Lo que acá llamamos mechero, claro, acá nosotros, por ejemplo, mechero le llamamos a estos gallos que se meten a las tiendas y andan robando, toda la cuestión. Esos son los mecheros, po. ¿Allá saben a lo que le llaman mechero? Al encendedor. Al encendedor. Oye, ¿me prestas el mechero para encender un cigarrillo?
5: ¿Qué cojones, tío?
0: Oye, así que aprendiendo un poquito de español de España, si algún día tienen que ir allá.
6: Gustavito, hay otra palabra que es, oh, que estás muy mona. ¿Eso ya significa? Estás muy bella. O muy hermosa.
0: Para coquetear allá cuando uno tenga la posibilidad de ir para allá.
1: La paella.
0: La paella.
1: Para ti. Sí.
0: Ah, esta también, pues mira, Karina nos dice por acá, buena observación, ¿ah? Claro, esta no se puede decir aquí porque aquí también te quedarían mirando. Claro, no se dice acá. Pero claro, dice acá en Chile decimos la una en punto. Claro, oye, ¿qué hora es? No, es la una en punto, las dos en punto. Allá te dicen, son las dos y pico, ¿ah?
7: Las dos y pico, ¿ah? Cuando llegaron los indios con los españoles, llegaron los argentinos.
0: Ahí está. Bueno, pero de todas las variantes del español que hay, a mí en lo personal, el que más me llama la atención siempre ha sido el español de España. Claro que tenemos varios, por ejemplo, en Argentina hablan distinto acá en Chile, o en Perú hablan distinto, en Venezuela hablan distinto, en Colombia hablan distinto. Claro, a pesar de que nos entendemos uno con los otros, hay palabras que no se entienden porque son propias del... son propias del país, po. Ya, y yo creo que el ejemplo más conocido es el tema de las películas, po. Hay una que me dio mucha risa. Bueno, ya todos sabemos, la gran mayoría sabemos que Rápido y Furioso, la película acá, que la conocemos así, allá en España se llama A Todo Gas. A Todo Gas. Pero hay una que me dio mucha risa y de verdad no tenía idea que existía. Bueno, ¿ustedes conocen la película Lluvia de Hamburguesas? ¿Es una película infantil? Lluvia de Hamburguesas, ¿sabe cómo se llama en España? Lluvia de albóndigas. Os invito a ver Lluvia de albóndigas. Toda que albóndigas, cuestiones chicas, pues.
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0: Hay otra más, pues mira, recién la vi por acá. Ah, Duro de Matar, pues. ¿Conocen esa película? Duro de Matar. ¿Saben cómo se llama allá en España? Jungla de Cristal.
7: ¿Por qué ese nombre, güey? ¿Por qué ese nombre?
5: Pues préstame el mechero para meterme al sol de Isabel. En España, los mecheros le llaman al encendedor.
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0: Ya, si tienen otros ejemplos, coméntenlo, ¿eh? Vamos a seguir hablando a la vuelta de la música.

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0: dominando todo tipo de estilo.
1: Y griega.
2: Oh, se largó, ¿eh?
1: Víctor Hernández.
3: Se la pregunta, ¿qué pasó?
2: Se largó, señora, se puso a llover.
0: ¿Qué? Enviando first class, tú sabes, como nos gusta a nosotros.
2: Es que aquí me han enviado un vídeo, a ver, vamos a revisarlo. Ah, también, esa es otra diferencia, pues, ya no dicen video, dicen vídeo. Con tilde en la I.
4: Gustavito, la están tirando. Y con balde. Y según dice que va a haber truenos y relámpagos.
2: Oye, sí, se largó, ¿eh? Se largó. Sí, de hecho, salí recién acá. Fui a hacerme la última parte del cafecito. Porque como hoy día, tío Lucho está paleteado, no ha puesto puras canciones cortas, entonces... Una canción he ido a echar las gotitas, otra canción después he ido a poner el agua, otra canción he echado el sobre café, otra me sirvo la mitad. Así que ahora, claro, recién llegué con mi cafecito por acá y pasé a mirar afuera y dije, está lloviendo ya, pues está cayendo agüita aquí. Por lo menos en el centro de Valparaíso, por lo menos en el plan, sí, pues no centro de Valparaíso, acá es plan de Valparaíso en Viña, centro de Viña. Sí, pues acá tenemos esa diferencia.
5: Aquí en Placer y a la altura de Villa Berlín, no está lloviendo.
2: No está lloviendo.
5: Todavía nos cae agua acá y boca arriba, por si acaso.
2: Mira. Ya, oye, me preguntan por acá, gracias amigo Luis, me preguntan por acá, por casualidad, ¿sabes si hay suspensión de clases para mañana? Todavía no hay información oficial si mañana hay o no hay clases. Imagínate, yo creo que sí van a suspender, ¿eh? Ahora, lo que yo creo. Yo creo que probablemente, porque imagínate, hoy día se suspendió y casi la gran parte del día tuvo con casi sol, po. Si ahora recién se nubló hace algún rato y ahora empezó a llover, po. Yo creo que mañana van a suspender, ¿eh? Claro, es lo que creo yo, pero hay que esperar a que se oficialice esto, ¿eh? 10 Norte, ya está cayendo agüita. Dice por acá, a ver, esto es una denuncia a propósito del tema del corte de luz, que han... El problemón que ha habido con la luz en varios lugares, ¿ah? A ver, dice, bueno, quiero informar que acá en Valparaíso, en Santa Rita, Cerro Yungay, pasaje 1, llevamos 5 días sin luz por corte de cable de un poste. Hemos llamado a Chilquinta desde el jueves 16, el día que se nos cortó, y no nos han dado ninguna respuesta. Dicen que van a venir en la tarde, no viene. Llamamos de nuevo, dicen que ellos no pueden dar hora. Bueno, estamos aburridos ya y no sabemos qué más hacer. Hicimos reclamos en la Superintendencia de Electricidad. En todas las instancias hemos puesto reclamos. Hay adultos mayores, insulino dependientes. Es un peligro estar sin luz hoy en la mañana. Hoy en la mañana llamamos de nuevo y nos dijeron que a la 1 de la tarde venían. No vinieron. Ni siquiera salimos en el mapa de la web de urgencias. Oye, está. Cariños para ti también. Claro, efectivamente nos mandan la fotografía por acá. Uno de los dos cables de energía que están acá en este poste está, claro, está cortado. Así que bueno, oye, sí, un problemón el tema de la luz, ¿eh? De hecho, revisando por acá, actualizando un poco lo que dice la Superintendencia de Electricidad y Combustible, fíjense que a esta hora hay 48.006 clientes sin energía eléctrica en la región de Valparaíso. De estos 48.006, en Valparaíso hay 3.959 clientes sin luz, en Viña del Mar 3.319. En Concón 817, en Quilpué, estoy viendo por acá, Quilpué 2.366, Villa Alemana hay 554 en Villa Alemana. Fíjense que en Limache hay 4.655 clientes sin energía eléctrica, en Nogales 7.011. Claro, esto con corte, digamos, a las 5 de la tarde. Bueno, esperemos que pronto se solucionen todos estos problemas con la luz. Ah, claro, porque no solamente que uno no tenga energía eléctrica y listo y se ilumine con velas o algo. No, hay un montón de problemas ahí. Las personas que, por ejemplo, tienen su negocio, los productos que necesitan congelarse, no hay energía, obviamente no puede mantener ahí la cadena de frío, las personas ahí que dependen de la energía también. Así que bueno, vamos a estar atentos a eso. Gracias ahí a Ámbar también que nos comparte esa imagen. Ya, nos envían a ver acá.
6: Está Gustavito, aquí a altura de Villa Berlín, Villa América.
2: Villa América.
6: Y se largó con cuática ya.
2: 10 Norte cayendo agüita, dice por acá.
7: Gustavito, en Viña también se largó a llover. Y bueno, goterones, nada de llovizna, goterones.
2: Ahí está, goterones, ¿ah?
8: Gustavito, aquí en Viña, en El Salto, se puso a garugar fuerte.
2: A garugar fuerte.
8: Así que en cualquier momento se larga de otra vez.
2: Mira, mira. Ya, ¿qué puedo decir en estos casos? A cerrar la boca, o sea, a cuidarse, a... Yo creo que hay varios que se van a mojar ahora, porque delante cuando salí a comprar almuerzo a esa hora de la una, había harta gente sin paraguas, transitando sin paraguas. Claro, yo creo que dijeron, ¿qué si no va a llover? Si mira, ya salió el sol. Ahora parece que se andan mojando ahí. ¿Quiénes son los que más ganan? Los vendedores de paraguas. A todos esos que dejaron el paraguas en la casa, hoy día los va a pillar ahí. Santa Feria, esto se llama El Gil de tu ex.

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1: Ya, estamos de regreso, son las 5 de la tarde con 37 minutos. Oye, ya se largó acá, ¿eh? Sí, ya está, estoy viendo acá las camaritas que tenemos, está mojadito afuera, ¿eh? 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
1: Oye, cariño, para Delia, que me envió unos stickers por acá, un gatito ahí con dos corazoncitos, dice piu, piu, piu. Piu, piu, piu. Cariños, para ti. Oye, dice por acá Vivi, ahí estaba comentándome un poco lo que estaba hablando delante de las diferencias ahí entre las palabras españolas y el español latinoamericano. Claro, me dice por acá, mira, yo tengo mi hermano, está allá en España, dice por acá Vivi, no sé cómo se llama su hermano, no nos dijo acá el nombre, pero dije, hablé recién con mi hermano, él está en España.

0: en España.
1: Justo oído aquí en Achupay, ya está lloviendo fuerte.
0: Está lloviendo
1: una
0: fuerte.
1: Consulta, hay el tremendo lago hacia que va de acá de Santa Julia, ya para 1, 2, 3, para arriba. Hacia Viña hay un tremendo taco. No sé qué pasará.
0: Oye, sí, de hecho, eso vamos a revisar ahora, el tema del taco, porque claro, hasta ahora ya se arma bastante taco también ahí en lo que es Valparaíso y Viña del Mar. Mira, a ver, en Viña, nos vamos a meter ahí en Viña. Mira, ya tenemos taco desde el sector de... bueno, antes de llegar al Puente Capuchino, desde ahí, ya entrando a Viña del Mar, tenemos taco. ¿Qué es lo típico que tenemos a esta hora, la verdad? A ver, uno norte también ahí entre el sector de la Plaza Miraflores y uno norte, perdón, claro, uno norte entre la Plaza Miraflores y Libertad, mejor dicho. Ahí tenemos también congestión. Libertad también tiene bastante taco a esta hora entre 3 Norte y 15 Norte o Avenida Benidorm, para quienes andan con mapas. El mapa, el único que le llama Benidorm, ¿no? Todos los demás le llamamos 15 Norte. Oye, y el otro también hay bastante taco. Hay acá en la ruta 64, claro, esto es dirección a Placilla o dirección Santiago, desde la rotonda Santa Julia hasta la rotonda del Trébol, claro, hasta el sector ahí del camino troncal. Tenemos ese taco, al parecer son por trabajos que están haciendo. No tengo algún reporte de otro tipo de inconveniente en ese lugar. Así que, bueno, son cositas que estamos revisando hasta ahora y que si usted también sabe algo o anda ahí en el lugar, como le decía Maxito en la mañana, son nuestras unidades móviles sin goce de sueldo.
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0: A ver, además de esto, tenemos tránsito lento entre el sector y el ingreso enlace Rodelillo con dirección a Viña del Mar. Esto se envía a Las Palmas. Atención ahí en ese lugar. A tránsito lento entre el sector ingreso enlace Rodelillo con dirección a Viña del Mar. Ya, eso. ¿Qué más? A ver, hay trabajos de emergencia desde el kilómetro 3.5 al 4.5. Esto en el sector Simón Bolívar con dirección a Valparaíso. También en Vía Las Palmas. Está la pista derecha restringida. Ya, lo único que no sé qué pasa ahí en la 64 o Camino Internacional. ¿Ah? Eso es lo que no sé, güey.
3: Gustavito, se está inundando Argentina. Ojo, noticia. Se está inundando Argentina. Están todos llorando, por si acaso. Hay un par de lágrimas, por si acaso.
0: Ya, qué pesado.
4: Oye, Gustavito, el Maxito dijo que éramos móviles 5C de sueldo, sí. Pero con vale de colación.
0: Con vale de colación, dijo, mira. Eso no tenemos ni para nosotros. Oye, a ver qué más tenemos por acá. Mira, estoy revisando el tránsito también. A ver, oye, no, Viñar Totaco, sobre todo ahí en ese sector, en ese tramo. Claro, Camino Internacional, Ruta de 64, entre la Rotonda Santa Julia y el sector de la Rotonda del Trébol, ¿no? El Camino Troncal. Tenemos mucho taco, todo esto en dirección a Santiago. Oye, lo otro en Valparaíso igual, ¿eh? Fíjense que estoy viendo acá, hay un taco en Diego Portales. Ahí, claro, arribita de lo que es la Polar, o lo que era la Polar. Pues, ya no es la Polar ahora, pues ahora es un gimnasio, ¿sabe usted ahora? Sí, bueno, donde está el Jumbo, el Easy, arribita, la calle arriba, Diego Portales, también tiene bastante taco hasta ahora. Avenida Argentina, bueno, bastante movimiento vehicular, pero no hay taco, así, no tránsito detenido ni nada de eso. No, pero ahí estaba viendo recién, Diego Portales tiene bastante taco. Lo otro también, calle Esmeralda, por acá, calle Esmeralda, también con Delta, está lento, anda mucho auto en la calle hoy día. ¿O será porque hace rato no hago radio hasta ahora?
3: Gustavito, hay una canción que está de moda ahora. En el lado de allá de la cordillera. ¿Ya? No llores por mí, Argentina. ¡Guaja!
0: Amigo, estamos hablando del tránsito y me habla de Argentina, amigo. Estamos en Chile, pues, Argentina acá. Nos reportan por acá, esto puede estar generando el taco. Hay un camión en pane desde Achupayas a la altura el Olivar, camino a Las Palmas, dice por acá. El taco, claro, es en todo Achupayas, pues efectivamente, era lo que comentábamos recién. Gracias, Leslie, también por comentar eso. Ya sé que mucha atención para quienes tengan que usar el camino internacional ahí desde la rotonda Santa Julia hasta el sector del camino troncal, dirección Santiago, dirección Placilla. Hay un taco que te lo encargo.
2: 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Oye.

0: en camino que está el que dices tú, el que va a Viña, a Miraflores, si no me equivoco,
1: ¿ya?
0: había un camión en pane.
1: Eso
0: Había un
1: debe
0: camión
1: ser.
0: en pane, parece que se le
1: Ya.
0: reventó un neumático, un
1: Chuta.
0: camión, y le estaban arreglando, por eso está ahí taco.
1: Ya, eso debe ser entonces, por eso es que hay tanta congestión ahí en ese lugar. Así que bueno, hoy haciendo un repaso por, a ver, lo que tiene que ver ahí con cortes de tránsito. A ver, vamos a hacer un pequeño resumen, ¿eh? Porque, claro, a raíz del sistema frontal que hemos tenido, o de los sistemas frontales que hemos tenido en estos días, hay varias situaciones, ¿eh? A lo mejor por si no lo sabía, o si no lo ha escuchado algo, vamos a reiterar acá. A ver, ya, a ver, que es bien largo acá, pero lo vamos a ir resumiendo. A ver, Avenida España, recordemos que hay un bypass, todavía está en Avenida España, a la altura del sector Yolanda, en Valparaíso. Claro, todo esto es por la pasarela que se sacó finalmente, esta pasarela Balmaceda que está muy, muy mal estado, que, bueno, a raíz de toda esta situación que pasó con el tema del sistema frontal y empezó ahí a enchuecarse más todavía y a estar más peligroso de lo que estaba, aunque estaba bien peligroso eso hace rato. Se hizo este bypass, entonces, ¿qué significa? Que quienes van de Valparaíso a Viña del Mar pasan por ese. Pasan derecho, no tienen que doblar ahí por Yolanda. Claro, esto tiene algunos inconvenientes igual. Por ejemplo, quienes vienen de Viña y quieren pasar a esa bencinera, a la Shell que está ahí, no lo pueden hacer, pues tienen que darse la vuelta. Bueno, este bypass, bueno, se mantiene vigente pese a que la pasarela haya sido removida por motivos de seguridad. Yo, de hecho, cuando pasé por ahí en la mañana, había como unas ramas botadas, algunas cosas ahí. Bueno, y además de esto, también incluye la inhabilitación de tránsito desde Amalia Paz y Avenida Portales hacia la Avenida España, siendo todo redireccionado hacia la Avenida Argentina. Además, otra que nos han preguntado mucho por el tema de la Avenida Altamirano. Esto sigue cerrado todavía. Claro, en Avenida Altamirano desde la Plaza Aduana hasta la Playa Las Torpederas. Claro, eso sí, la Avenida del Parque sigue o está abierta para acceder a la caleta El Membrillo. Claro, este cierre es primordial dado que la vialidad mantiene dos socavones y un riesgo permanente. Así que bueno, todo este flujo vial está siendo redireccionado por calle Carampangue y también por camino Cintura. Sin embargo, ya a partir de este lunes se ha evidenciado un aumento en la congestión vehicular en Avenida Errázuriz y calle Blanco al llegar a la aduana, ya que ambas vialidades aportan un gran número de vehículos en tránsito que al llegar a este punto deben acceder a Playa Ancha solo por una pista de Carampangue, produciéndose un cuello de botella. Claro, quienes deban transitar por el sector pueden preferir también a de Camino Cintura o consideren un aumento en el tiempo de viaje. A ver, otro, en Viña del Mar. Ya nos vamos a ir a Viña ahora. En Viña del Mar, atención con esto. Se ha cerrado de manera preventiva la avenida Tamarugal en El Olivar, claro, entre las calles Doñigüe y Pucará, ya que se ha comprobado el riesgo de que se abra un socavón en el sector. Justamente en ese punto de Avenida Tamarugal no tiene una ruta alternativa por el interior del Olivar, por lo que el desvío se realiza por el sector de Villa Independencia, específicamente por las calles Millaray, Augusto de Almar, Gabriela Mistral, Padre Hurtado, Pablo de Roca, Camino Internacional y Camino Troncal. Ya, atención en Concona, porque también continúa cerrada toda la costanera de la comuna. Específicamente Avenida Borgoño desde la Rotonda Concón hacia el sur. Esto por el riesgo que provocan las marejadas, pero también por la caída de rodados a la vía. Las rutas alternativas en el lugar son Maroto, Los Manantiales, Avenida Concón, Reñaca, Los Pellines, entre otras. Bueno, también se mantiene cerrada la calle Riñigüe en el límite de las comunas de Concón y Viña del Mar. Así que bueno, hoy hay varios, ¿eh? De hecho, esto que estaba leyendo recién está en el sitio de Transporte Informe, ¿sí? Así que hay varios más, pero se los voy a comentar más ratito. Ya, esto es para que lo considere también y por si llega a llegar más tarde a la casa, para que usted pase esta información, ¿eh? Diga, no, si no era porque... No, porque hay calles que están cerradas, pues. Ya, llega Pitbull.

0: pariente, ¿ah? Me largó pariente. Cierra la ventana, voy.
1: 1, 2, 7.
0: Ah, ya, ya, ya. Oye, 5:55. 5:55. Sí. Oye, por acá me están preguntando qué estás haciendo hasta ahora. ¿Estás haciendo hora extra? No. Lo que pasa es que hoy día estuvo Maxito y yo nomás acá en la radio. Sí, hoy día Fran se tomó libre. Tenía que descansar ahí su feriado. Pero ya mañana está de vuelta. Así que mañana yo me voy a las 5. ¿Sí? Sí, así que bueno. Oye, se largó con Tuti, me reportan por acá, estoy en el centro. A ver acá, traigan los tarros vacíos.
2: Se largó con Cuática en Viña del Mar.
0: Oh. Ya, oye, a través del WhatsApp de la radio, ustedes me van a reportar el tiempo. Mientras, o sea, ¿cómo está la cosa ahora en su sector? Me lo van a reportar ahora, pero mientras... Ustedes nos dejan ahí el mensajito de WhatsApp, ¿cómo está la cosa en su sector? Yo les voy a contar cómo va a estar la cosa para mañana. Atención, para que nos preparemos. ¡Hostia! Bueno, a esta hora tenemos 13 grados. Está lloviendo en varios lugares. ¿Y qué se espera? Que siga lloviendo. Espera que siga lloviendo. Ojo que, bueno, según todo lo que indica el pronóstico, esto debería intensificarse. Atención. Con el pasar de estas horas. Debería intensificarse. ¿Qué se espera para mañana? Mañana se espera lluvia también, temperatura máxima de 12 grados. No va a cambiar mucho entre la mínima y la máxima, porque, claro, bueno, con lluvia hay como que no cambia mucho la temperatura. Siempre muy poco lo que varía ahí con la temperatura. Para mañana se espera lluvia también, hasta 40 milímetros podrían caer también el día de mañana. ¿A qué hora estaría declinando esto el día de mañana? Según lo que estoy viendo por acá, esto debería estar declinando ya el miércoles en la madrugada. Claro, mañana en la noche, miércoles en la madrugada debería estar declinando. Para efectivamente ya el día miércoles tener cielos parcialmente nublados o incluso más solcito que nubes. Pero ya estaría, esto ya sería el día miércoles. Para mañana se espera lluvia al igual que en todo este resto del día.
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2: Villoto Norte ya está tomando fuerza la agüita ya.
0: ¿Cómo está el tiempo en su sector?
4: Aquí en estos momentos está lloviendo, Gustavito, en Belloto Sur.
0: Belloto Sur, ya está cayendo agüita.
5: En Álvarez contra La Viña está lloviendo.
0: Está lloviendo.
5: Y en Álvarez con Villanelo también.
0: También está lloviendo. Gracias, amigo, por ese completo informe del tiempo, ¿ah? ¿Dónde más está lloviendo?
6: Pues ahora.
0: ¿Dónde eso? Eso es Valparaíso. Claro, plan de Valparaíso. Está lloviendo también, ¿ah?
6: Completo informe del tiempo, ¿ah?
2: Gustadito. Buenas tardes, se abre la temporada de callas para bajar al centro, abriendo callas.
7: Acá en Forestal hay un gran día soleado, se estiman no sé, unos 23 grados.
4: El Playa Ancha se largó.
0: ¡Se largó! ¡Oh!
8: Ahora llueve, ahora no. Ahora llueve, ahora no. Y así, toda la tarde.
0: Ahora llueve, ahora no.
9: Tarde, Gustavito, aquí en Concón está lloviendo. Somos 1.7.
0: Se largó en todos lados.
10: Bueno, aquí está fuerte la cosa.
2: Subiendo por Uruguay, Cerro Las Cañas, también llueve por acá. Y por si acaso, aduana está abierto, se puede pasar hasta Taquiadero para subir por Taquiadero y por Carampan, que están ambas opciones. También se puede subir por el túnel hacia Camino a la Pólvora para los que van a la parte alta de Playa Ancha y hacen el retorno hacia abajo.
10: Santiago, 21 grados.
0: Hola, Gustavito, ¿qué está pasando? Ahí estaba el reporte del tiempo de nuestros auditores. No, si aquí los auditores hacen de todo, ¿ah? ¿Eh? Informan de tránsito, informan del tiempo, informan todo, ¿ah? ¿Eh? Todos los auditores. Ya, son las 6 de la tarde en punto, nos queda poquito ya.

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1: Bien, revisamos noticias hasta ahora aquí en la Radio.7, 18 horas con 7 minutos. Bien, el sistema frontal comenzó a generar afectaciones económicas entre pescadores, agricultores, crianceros y pequeños comerciantes de distintas comunas de la región de Valparaíso. La delegación presidencial regional informó que ha recibido requerimientos de productores de flores de la provincia de Petorca, pescadores que permanecieron varios días sin salir al mar, comerciantes afectados por inundaciones en Concón y pequeños negocios que registraron ingresos de agua en Quilpué. El delegado presidencial regional Manuel Millones señaló que la magnitud del impacto todavía no está completamente determinada, debido a que las autoridades recién están identificando las pérdidas en los distintos territorios.
2: Estamos recién levantando, cuantificando el daño. Hoy día nosotros estamos satisfechos como la región resistió, pero recién ahora tú empiezas a evidenciar en localidades muy apartadas, hay personas que se afectó sus plantaciones, va a tener un impacto, como tú dices, los que no pueden salir por la pesca, y hay 3-4 días que no pueden pescar. Eso tiene una afectación. Entonces, ¿cómo abordamos esto? Es lo que el Ministerio Económico analiza.
1: Bueno, para abordar la recuperación, Millones solicitó a la Secretaría Regional Ministerial de Economía conformar un gabinete económico junto a los organismos vinculados con agricultura, pesca y emprendimiento. La instancia deberá evaluar posibles ayudas mediante el Fondo de Solidaridad e Inversión Social, el Servicio de Cooperación Técnica y la Corporación de Fomento de la Producción, además de analizar una eventual colaboración del gobierno regional. Desde el sector agrícola, el presidente de la Federación de Productores de Frutas de Chile, Víctor Catán, sostuvo que gran parte de las precipitaciones fue absorbida por terrenos que se encontraban secos antes del sistema frontal.
3: Yo estaría tranquilo, el abastecimiento para el consumo humano está asegurado, y también en la zona central hay muchas zonas que hay invernaderos que producen hortalizas. Así que yo no me atrevería a decir que vamos a entrar en un colapso, en una espiral de alza de precios. Van a estar las alzas que son típicas de la estacionalidad, pero nada más que eso.
1: Bueno, además afirmó que el abastecimiento de frutas y hortalizas se encuentra asegurado y descartó antecedentes que permitan proyectar una fuerte escalada de precios más allá de las variaciones propias de la temporada. Vamos a otros temas. Mucha atención. Al menos 73 establecimientos educacionales, según las primeras cifras de la delegación presidencial, sufrieron afectaciones durante el sistema frontal en la región, donde hoy se suspendió las clases de manera preventiva. Bueno, este número podría aumentar cuando se consoliden los catastros de los servicios locales. Únicamente en el SLEP Aconcagua, casi un 75% de las escuelas sufrió contingencias. Bueno, este lunes, como ya lo reiterábamos, las clases están suspendidas o fueron suspendidas para resguardar la seguridad de las comunidades. Así luego confirmó el Seremi de Educación, Juan Carlos Klenner.
4: Luego de evaluar la situación en la región de Valparaíso, hemos decidido suspender las clases con recuperación para este lunes 20 de julio en todos los establecimientos de educación parvularia, básica y media. La entrega de almuerzos del programa de alimentación escolar de JUNAEB se mantendrá operativo para asegurar la entrega de este beneficio a los estudiantes que lo requieran.
1: Desde el Colegio de Profesoras y Profesores Regional de Valparaíso y Aconcagua llamaron a respetar esta suspensión, que advierten podría extenderse según el pronóstico meteorológico. El presidente regional del gremio, Francisco Rodríguez, aseguró que no cuentan con un balance consolidado, pero que se prevén daños considerables de infraestructura.
5: Sabemos que tras los temporales permanecen la humedad, el frío, las filtraciones, los problemas eléctricos y otras deficiencias de infraestructura que afectan a numerosos establecimientos. Los equipos directivos y los directores, en el marco de las responsabilidades propias de sus cargos, deben evaluar las condiciones reales de su establecimiento para informar oportunamente si existen las garantías necesarias.
1: Bueno, mientras que desde la Seremi y la mayor parte de los servicios locales de educación pública no nos han entregado cifras, sí facilitó un primer catastro el SLEP de Aconcagua, que administra los colegios y jardines públicos de la provincia de San Felipe. Bueno, su director ejecutivo subrogante, Ivo Jiménez, detalló allí que casi 70 escuelas presentan contingencias.
6: De los 93 recintos, 24 resistieron las condiciones climáticas y tengo 69 establecimientos educacionales con algún grado de contingencia. También vamos a estar monitoreando cómo avanza, pensando que se viene un frente de mal tiempo en las próximas horas y cómo vamos a enfrentar el retorno a clases el día martes.
1: Bien, 18 horas con 12 minutos, hasta aquí las noticias en este boletín informativo en la Radio.7.
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1: 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Ya estamos de regreso, 6 de la tarde con 16 minutos. Ya estamos de regreso ya acá en la radio Punto 7. 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
2: Hola, Gustavito, aquí en Peñanche. Se la luz a llover y nosotros no tenemos luz. Hace 2 días que no tenemos luz. Estamos oscura.
1: Hoy 2 días sin luz, ¿eh? Oye, ha sido un problema en el tema de la luz. Personas que llevan 4, 3, 5 días incluso. Así que bueno. Ya, oye, me preguntan por lo de las clases, todavía no hay información oficial, ¿eh? Sobre si mañana hay o no hay. Ya, en todo caso, apenas tengamos información, obviamente de acá a las 7, si tengo información de acá a las 7 se las voy a comentar. Si no, ahí nuestra coleguita Karina Gutiérrez les irá a pasar la información siempre y cuando haya una actualización. Claro, capaz que dicen a las 12 de la noche que no hay clases. A las 6 de mañana, puede ser también, pues. Puede ser. Ya, oye, pasemos lista, ¿o no? Pasemos lista. Vamos a cachar quién está presente a esta hora de la tarde.
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1: Vamos a reportar sintonía en este ratito. Vamos a hacerlo muy simple, ¿eh? A través del WhatsApp de la radio, mándanos un audio, tu nombre y de dónde estás escuchando o de dónde te reportas. Hoy me llamo Juanito Pérez y me reporto de Placilla. ¿Tá? Juanito Pérez, siempre el nombre. Es que el nombre es ejemplo, pues, Juanito Pérez, ¿eh? O la señora Juanita, ¿o no? Señoras y señores, atención. Vamos con el reporte a esta hora de la tarde. Vamos a pasar lista. ¿Quién está presente a esta hora? A esta hora de la tarde, cuando ya son las 6:19. ¿Quién está presente a esta hora de la tarde? ¿No esa era la música? Es esta.
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1: ¿Quién está presente hasta ahora? ¿Cuál será la mejor comuna? ¿Ah? ¿O la comuna que esté más en sintonía? Ahí nos cuentan de dónde están escuchando la radio, ¿ah?
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1: Oye, congestión en 1 Norte desde 5 Oriente hasta la Plaza Miraflores en dirección al interior. Atención ahí, ¿ah?
3: Oscar Guillermo, Cerro Alegre.
1: Buena, vi.
4: Carito reportándome la Ceci desde Quilpué.
1: Buena. ¿De dónde te reportas a esta hora de la tarde? ¿Tu nombre y de dónde te reportas?
4: Yo, Gustavito, por acá, Karina, presente.
1: Buena. Oiga, no dijo dónde era, no dijo dónde está. ¡Aló!
5: Hola, Gustavito, aquí. Jorge Conte de Miraflores. Buena. Presente.
1: Miraflores. ¿De dónde te reportas a esta hora de la tarde?
6: Hola, pues, Gustavito, acá la Judy con la Pancha desde Villa Alemana.
1: Villa Alemana. Villa Alemana presente.
7: Hola, Gustavito, el Vicky por acá. Voy por Santa Inés, camino a Gómez Carreño.
1: Santa Inés, camino a Gómez Carreño. Hola.
8: Buenas, buenas, Gustavito, aquí desde el Socavón del Olivar.
1: ¡Oh! Anda en el Socavón, amigo.
9: Hola, soy Edgar. aquí escuchando desde Playa Ancha.
10: Hola, compadrito Gustavo, estoy aquí recorriendo aquí las calles, ando ubereando, Armando Contreras, soy punto 7.
11: ¿De dónde te reportas a esta hora de la tarde? ¿Tu nombre? ¿Y de dónde te reportas a través del más 569-3247-6319?
12: Villa Alemana, casi matando ya.
11: Renzo.
13: Yo, Jessica, de acá de Laguna Verde, se largó, pero están tirando con balde, Gustavito, con balde en Laguna Verde.
11: Salir en balsa, vaya.
14: Hola, Gustavito, de acá de Valparaíso. De la avenida Argentina, está llorando,
11: está lloviendo. Está lloviendo.
15: Hola, Jennifer por acá.
16: Yamila por acá.
15: Desde Cerro Cordillera, buenas tardes.
11: Buena. Los chiquititos están expectantes si mañana hay clase o no. Mañana no hay clase. Hola.
17: Me reporto acá de Villa Alemana. Está amenazante, parece que vamos a tener lluvia, parece.
11: Sí, parece que vamos a tener lluvia.
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11: Estamos locos, dice por acá. Hola, del Cerro Yungay, Santa Rita, Valpo, doblando ropa, dice por acá. Nuestra amiga Miriam. ¿De dónde te reportas a esta hora?
19: Hola, Gustavito. Somos de aquí, desde Radio.
11: ¡Buena!
20: Hola, cabrón chico, marista de Playa Ancha.
21: Aquí, el arrendador de kayak, Cerro Mesilla, presente.
11: ¿A cuánto la arriendo que me tengo que ir para la casa más rato?
22: Hola, Gustavito. Claudia y mi hijo Sebastián, Villota Norte, presente.
23: Hola, llamo de Playa Ancha y soy Sonia.
11: Playa Ancha, Sonia.
24: Bueno, Gustavito, aquí bajando Maquinoncha y 80 por 506. Para otro delillo.
11: Buena.
25: Por aquí, Pati, Villoto Norte, Quilpue.
26: Hola, Gustavito, presente. Ahora en Playa Ancha.
11: En Playa Ancha. Oye, harto presente esta hora. Harto presente esta hora.
27: Pues coño, acá Andrés está presente desde Nueva Aurora,
11: Mira. Gracias por tu audio, vale.
28: Hola, Maxi, Oreste presente hoy, Maxi. De placer hoy, saluda de punto 7.
11: Amigos, el Maxi ya no está porque hoy día cubrimos turno Maxi y yo nomás. Mañana llega el Fran, así que mañana ya no voy a estar a esta hora acá. Mañana me voy a las 5.
29: Buena, Gustavito. Aquí el J de Valpo. Estoy aquí en mi trabajo, Viña. A mí me llamaron como a las 4 más o menos para decirme que había llegado la luz. Ojalá que cuando llegue todavía haya luz.
11: Oye, ¿qué le tocó tanto la bocina, digo?
30: Hola, Gustavito, soy la Cata desde el Cerro Alegre, Valparaíso.
11: Hola, Cata.
31: La compita por el camino internacional, mucho auto, padre.
11: Todavía está el taco ahí en el camino internacional, el que reportábamos hace algún rato, todavía está ese taco. A ver, déjame revisar por acá.

0: A ver acá. ¡Ah! A ver, pincha ahí, a ver, pincha ahí, pincha ahí, pincha ahí. Oye, tremendo taco. Oye, sigue el taco, ¿ah? Desde la rotonda Santa Julia hasta el sector de Achupaya, claro, ahí como. Claro, ahí está. Sí, más o menos está por ahí, ¿o no? Todavía sigue el taco en el camino internacional. Todavía.
1: Disculpa la pregunta. ¿Qué le pasó al Maxi?
0: No, nada, amigo. Nada, no le pasó nada al Maxi. Es que se fue temprano hoy día porque tenía. Teníamos que. O sea, que Maxi hizo programa a las 6 de la mañana hoy día, pues eso. Por eso. Entonces, si Maxito estaba a las 6 de la mañana, no podía hacer radio hasta ahora. No. Ya, mañana volvemos con los turnos normales, ¿eh? Sí, es que a DJ Fran se le ocurrió tomarse el libro hoy día. O sea, que... ya, vamos con la música mejor, ¿eh?

0: Francito, de nuevo se tomó el día libre.
1: Gracias, DJ Franas, por tu culpa va a llegar todo mojado hoy día a la casa. Sí, porque a las 5 no estaba lloviendo tanto, ahora se raja lloviendo.

0: Entonces hoy día no hay teteritas, no hay teteritas para Gustavito. ¿Dónde están las teteritas?
1: No, eso le pasa al Maxi nomás, ¿eh? Que el Maxi es el sex symbol de la radio, ¿eh? Sí, si tuviéramos que equipararlo a los artistas, por ejemplo, Maxito vendría siendo como Chayanne, ¿sí o no? Pero Maxito vendría siendo como Chayanne. Yo vendría siendo como... como... llevándolo a un artista, a ver, si Maxi vendría siendo como el Chayanne de la radio, yo vendría siendo como... como Adrián y los Dados Negros, una cosa así. Puede que tengan razón, pero no grites así, como duele la cabeza. Fran vendría haciendo como Franco el Gorila. Para mí.

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1: Ya, porque se ríe, oiga. Ya, estamos de regreso, son las 6:41. Ah, se está riendo porque voy a llegar todo mojado a la casa, ¿no? ¡Qué pesado! Ya, 18:41. 18:41, estamos de regreso ya acá en esta tarde de la Punto 7.
2: Gustavito, amigo mío, subí por Santa Inés, ingresé a Gómez Carreño y no hay taco, por lo menos por Santa Inés, expedito.
1: No, ya, no hay ningún problema ahí. Ya, gracias, amigo, por el reporte también.
3: ¡Oye, María! ¡Déntrate la ropa que te puso a llover! ¡Déntrate la ropa para adentro!
1: ¡Entra la ropa para adentro! ¡Déntrate para adentro! Oye, nos mandan un video por acá, a ver qué es esto.
4: Consulta. Acá en la municipalidad de Quilpué, ¿a quién se le habrá ocurrido hacer estos tremendos paraderos?
1: Paraderos, ya.
4: Mira, aquí son altos.
1: Ya.
4: Para hacerle la consulta a la alcaldesa acá de Quilpué.
1: Esto es un video que nos mandan, así.
4: Le hicieron en el tiempo más apropiado.
1: Ya.
4: Porfa, gracias.
1: Ya, pero... No, no entiendo mucho ahí el...
4: Mira que son altos. Están sin pavimento.
1: Ah, ya. Claro, son como unos paraderos que no tienen, claro, es el paradero, pero no tiene ni asiento ni está pavimentado. Claro, yo creo que le falta terminarlo ahí, ¿eh? Mira, es como la pregunta que me hacía hace algún tiempo, también cuando llovió. Bueno, yo creo que todos hemos visto, por ejemplo, en Valparaíso, Avenida Pedro Montt, hay como una especie de silla, que no son paraderos, ¿eh? Claro, están como cerca del paradero, pero no son paraderos. Claro, son como unas sillas, hay como entre cemento y madera, son como tres, entonces hay una a cada costado y una que está así como al medio. Claro, una silla como de entre cemento y madera, una cosa así. Y tienen el techo, po. Claro, ahora, ¿cuál es el tema? Yo el otro día me preguntaba eso y decía, cuando llueve no te podés sentar ahí, po. Claro, porque como tienen hoyito estas cuestiones, entonces el agua cae, po. Claro, ahora, igual no hubiese... Estaría bueno que a esas estructuras que no son paraderos, no... estaría bueno que le pusieran así como un techito transparente, pues, para que no entre el agua, po. Entonces ahí cuando está lloviendo... Y si a lo mejor el paradero está muy lleno, te vaya ahí mientras esperar un rato, pues entonces no te mojáis. Claro, entonces, por ejemplo, en el verano, como que ayudan un poco con la sombra, pero cuando llueve cae agua, pues. Así que bueno, cosas que suceden, ¿eh? Bueno, es que acá en Chile se ha visto tanta cosa también que como que ya nos llama la atención. ¿Se acuerdan que en algunas comunas de Chile hay paraderos que se han construido al revés? Sí, pues. O paraderos que de repente los construyen y hay una reja ahí, entonces como que, ¿cómo pasáis a la micro, güey? Ay, Chilito, cuánto me sorprende, ¿ah?
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1: Ya, oye, nos mandan otro video por acá, a ver.
6: Mira, Gustavito, el ratito que llovió aquí en Belloto para el paso a nivel del 3.5. ¿Cuánto llovió? ¿5 minutos? ¿10 minutos?
1: Agua.
6: Mira cómo está.
1: Uy.
6: En 5 minutos. Ya se está inundando el puente bajo nivel.
1: ¿Y cuánto llovió? Como 5 minutos allá en ese sector y todavía está... Y ya se juntó agua. No, pero peor el que está aquí en Barón, ¿cacharon? Ese es literalmente una piscina, po. Claro, donde está el reloj, toda la cuestión ahí, ese como para ingresar al. Como para ingresar al muelle Barón, con vehículo, ahí por donde pasan estas microeléctricas, po.

0: ¿Has cachado cómo quedó con agua? ¿No?
1: ¿Cómo quedó? Es una humedala, es una humedala.
0: Habrán sacado el agua, ¿no? Porque hasta hoy día tenía agua esa cuestión, po. Sí, yo lo vi en una publicación que alguien dejó ahí. Ay, ay, ay. Así que bueno, ya, vamos a ver qué pasa con esas cositas también. Ah, sí. Ya, me preguntan por acá de nuevo, ¿qué pasa con las clases? Nada, pues todavía no se ha dicho nada con las clases, así que hasta el momento habría clases mañana. Hasta el momento. Puede que esto cambie, pero hasta el momento no han dicho ninguna cuestión, ¿eh? No, estaba viendo por acá alguna. No pasa nada todavía. Así que bueno, hasta el momento, prepárense niños, ¿eh? Preparen la cartulina, toda la cuestión para mañana, porque hasta ahora hay clases mañana. Sí, hasta ahora. Bueno, quizá hay clases normales mañana. ¿Quién va a ir a todo esto? Si mañana llueve igual.
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0: Tiago PZK, esto se llama Bombona.

0: ay, ay, ya, estamos de regreso, ya nos vamos ya. No, nos quedan algunos minutitos todavía. Oye, ya viene Karina Gutiérrez, ¿cierto? Sí, Karina Gutiérrez viene dentro de los próximos minutos. Oye, por acá nos reportan tacos, ¿ah? Tacos. ¿Dónde hay tacos?
1: Oiga, mire, yo andaba por aquí por el camino internacional. Hay tacos porque hay un vehículo en pana.
0: Ah.
1: A la altura del enlace de Achupaya. Como esa salida que está entre medio
0: ya.
1: De la carretera. No sabría explicarle específicamente cuál. Pero hay tacos hacia de Concona Viña. Y, o sea, de Concona 1 Norte, al enlace 1 Norte, más o menos. Y en esa dirección, y el otro también, porque de más o menos del enlace 1 Norte hasta la salida de Miraflores. Igual quería hacer un llamado a la conciencia de los choferes, de que, por favor, si no tienen espacio para quedarse ahí, tomen otra entrada más adelante, si es que obviamente es viable. Pero por eso se generan los tacos, porque ahora están ocupando esa vía.
0: Claro. Ahí está, ya. Oye, gracias por la información. Ah, no sé cuál es tu nombre, amigo, pero te mando un gran saludo. A ver. El amigo incógnito, ¿ah? Oye, por acá nos manda una fotografía. Marisol ya está preparando la once. ¿Qué está haciendo, oiga? No alcanzo a divisar ahí lo que me mandó. O no sé qué es, ¿ah? No sé qué. ¿Qué está haciendo ahí de once, varios preparando la once ya, pues.
2: Oye, Gustavito, hay una con taco para aquí, oye, me tiene loco.
0: Ay, ay, ay. Mira, que otra persona también me manda su once, ¿eh? Oh, unas sobaipillas, ¿eh? Ay, ay, ay. Ahí me quedan algunas en la casa que las voy a tirar ahí a la... Para hacer ahí, más ratito. A ver, un panqueque nos mandó acá la amiga ahí. Una carita, está haciendo panqueque acá Marisol. Janet dice por acá, estoy comiendo pizza. La pizza. Ahí para la oncecita. Hoy está de cumpleaños, Janet, pues, felicidades. Sí, oye, recién me dio el mensaje, nos había dicho como 4 veces ya que estaba de cumpleaños la amiga. Así que felicidades para Janet. Bueno, él la había saludado, oiga. Pero ¿cómo? No la saluda, ¿no? Estaba de cumpleaños, no la saludaron. No, ¿cómo no la saluda, Janet? Felicidades, oiga. Nadie me ha saludado, dice por acá Janet. ¿Nadie? Nah.
3: Gustavito, hagamos lo nuestro. ¡Feliz cumpleaños, Janet! ¡Que estés pasando lo mismo!
0: Oye, antes de terminar este bloque, antes de pasarle ya la posta acá a Karina Gutiérrez, saludemos a la amiga, por favor. Oye, me dice por acá, nadie me ha saludado hoy día. Claro, había escrito como 3 veces acá. Yo recién vi su mensaje y aquí me dijo, no, estoy comiendo pizza, dice por acá, para mi cumpleaños. Nadie la había saludado a la amiga. Me escribió acá y dice, nadie me ha saludado.
4: Janetita, pásalo, chancho.
0: Ahí está, Janet.
4: Feliz cumpleaños, Janet.
0: Buena. Cumpleaños, feliz.
4: Con la pregunta, ¿qué pasó?
0: No, estamos saludando a la amiga. Ay, cumpleaños.
5: Feliz cumpleaños, Janet.
0: Happy birthday, Janet.
4: Dale,
0: Janecita,
4: páselo bien, mami. Feliz cumpleaños,
0: Janet. Todos saludando, ¿viste? Todos saludando, ¿eh? Mire, qué lindo.
6: Buena, amiga Janet. Feliz cumpleaños acá de la Urca, el gorjito de la esquina de la Urca, del Puente Cancha. Feliz cumpleaños.
0: Buena.
6: Te lo pagan muy bien, para buscar un regalo mañana.
7: Buena, Janet. Feliz cumpleaños. Deja un pedazo de pizza, ahí vamos a llegar.
0: Felicidades. ¿Qué tal, la Janet? Que nadie la había saludado. ¿Cómo son? O sea que yo la voy a saludar también, ¿eh? A ver si me contesta, que la voy a saludar también. Sí. Para que aparte crean que es verdad todo esto que estamos haciendo por acá. ¡Hola!
8: Hola, ¿cómo estás?
0: ¿Hablo con Janet?
8: Sí.
0: ¡Feliz cumpleaños! Oye, ¿cómo que nadie te había saludado? Nadie, absolutamente nadie.
8: No, nadie.
0: Oye, ¿cómo son? ¿Cómo son? ¿Nadie? No, nadie. No,
8: funemos.
0: No,
8: nadie, tío, en verdad. No, importa.
0: A ver, ¿de quién esperabas un saludo?
8: No, de nadie.
0: ¿De nadie? ¿Segura?
8: Sí.
0: ¿Sí? Decía yo, porque esta era la oportunidad para funarlo, ¿ah? También, ¿ah? La oportunidad para funar a esa persona que no te saludó. Oiga, ¿se puede saber cuánto está o no? ¿O lo quiere dejar en reserva?
8: 53.
0: ¿Soltera, casada, viuda, pololeando? ¿Con amigo con ventaja?
8: No, soltera.
0: ¿Soltera y sola o soltera pero no sola?
8: No sola.
0: Ay, ay, ay.
8: Solita. Estoy con mis animales.
0: ¿Tienes ganas de conocer a alguien?
8: No, por el momento no.
0: Ah.
8: ¿Sabes lo que pasa? La gente que me tiene que querer, me tiene que querer con los animales.
0: Ah, ya, pero hay mucha gente que ve que le gustan los animales, po.
8: Pero, mira, la reconocí a alguien y no le gustan los animales.
0: ¿En serio? ¿Y qué animales tienes tú?
8: Perro, gato.
0: ¿Ya?
8: Y una perrita. Qué viejita.
0: Mira, es un perro y gato. Te creo que fuera una jirafa, no sé, un hipopótamo, pero no. Ahí te creo, pero perro y gato. Todos tenemos perro y gato. ¿Cómo era alguien que no le gusta?
8: La persona
0: mascota?
8: No quería eso.
0: No. Mire, ¿sabe qué? Hiciste bien con eso, ¿eh? Hiciste bien con eso. Sí, una persona que no quiere a los animales, no. Que no le gusten las mascotas, no. Eliminado.
8: Pero que la persona no me quería a mí tampoco.
0: No, ¿viste? Oye, mira, aquí están llegando varios comentarios de auditores. No sé si quieres que los lea o no.
8: Bueno, dele. No.
0: Mira, por ejemplo, hay uno que lo escribió Jonah. Dice por acá, mira, buena edad, ¿eh? Todavía le queda manjar ese tarro, dice acá. Los comentarios que llegan, mandan los auditores. Hay algunos que se pasan, ¿eh? A ver si puedes escuchar, ¿eh? Te voy a invitar a que pongas atención a ver qué dicen los auditores.
9: Gustavito, dale mi número, por favor.
0: Mira, ¿viste? Así son los auditores de la radio, ¿ah? ¿Eh? Así son los auditores de la radio. Mira, a ver, otro más, a ver.
10: Oye, feliz cumpleaños, amiga. Oye, todavía le queda raspado esa olla,
0: sí. Oye, ¿cómo son? Bueno, va a hacerte, va a hacerte reír un poquito.
8: Dígale que sí.
0: Ah, mira.
8: Dígale que sí.
0: ¡Ay, ay, ay!
11: Feliz cumpleaños.
8: Lasaña.
0: A ver, otro más por acá, ¿eh?
11: Feliz cumpleaños, cita Janet. Que la pase bien en su día.
0: Mira, él se llama Chelo, que te dejó ese mensaje.
8: Dígale que muchas gracias.
0: Mira, que lo... Ya, oye, a ver, vamos a seguir escuchando más por acá porque ya nos queda poquito para terminar, a ver.
8: Vale.
9: Yo le puedo celebrar el cumpleaños como ella quiera.
0: Mira. Esos son los auditores que mandan mensaje acá a la radio.
12: ¡Feliz cumpleaños! ¡Miau! ¡Wow!
0: Un fanático de los animales. Otro.
13: ¡Feliz cumpleaños! Todavía le queda ahí la carretilla.
0: Ya, creo que la mujer hasta acá no va. Oye, gracias, chiquillo. Janet, feliz cumpleaños para ti. Espero que lo pases muy bien. Y bueno, quédate en la sintonía de la radio. Por acá te vamos a acompañar de buena manera, ¿ya?
8: Muchas gracias.
0: Así que ahí está.
8: Nos vemos.
0: Y espero que ojalá algún día llegue esa persona que te quiera con tus animales, ¿eh? Porque una persona que quiere los animales se merece el mundo y más, ¿eh?
8: Ya.
0: Oye, que te vaya muy bien. Gracias por estar ahí con nosotros. Felicidades.
8: Gracias por llamar.
0: Páselo bonito.
8: Gracias por llamar.
0: Ahí está. Cuídate mucho.
8: Nos vemos. Chao.
0: Chao, chao.
8: Igual, chao.
0: Chao, chao. Ah, cómo bajoneada la amiga. Tenemos todo el ánimo del mundo, Janet, ¿eh? Que lo pase bien ahí. Me encantaría haber seguido conversando contigo, pero ya me tengo que ir ya. Sí, sí. Son las 7 ya y me tengo que ir para la casa. Ya, oye, gracias por la sintonía. Sigan con Karina Gutiérrez, ¿eh? Nosotros nos reencontramos mañana a las 9 de la mañana con el matinal, hostia. Os vaya bien, ¿eh? Chau.

0: Vamos a recargarnos de energía y volvemos. 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

0: 7 de la tarde con 10 minutos ya. De este día lunes 20 ya de julio. Estamos celebrando a ella. ¿Sabes a quién? ¿Quieres que te lo diga? ¿Ah? A las marinas. A las marinas en su santo. Partimos saludando a las marinas en el día de su santo. O si no las saludaron temprano, las saludamos nosotros ahora. Bueno, cariño para toda la gente que está conectada a través de Punto 7. Soy Karen Páez. Voy a estar con ustedes hasta las 9 de la noche. Y partimos pasando lista porque estamos conectados en red. Así que quiero saber desde dónde están escuchando la radio. ¿Dónde están? ¿Están trabajando todavía? Están cansados ya, como día lunes, ¿ah? Y les voy a adelantar a todos que mañana es San Daniel, para que saluden a todos aquellos que llevan ese nombre, los Danieles, ¿ah? Las Danielas. Estamos en vivo y en directo, aquí en Punto 7, conectadas y conectados. Si tú te quieres comunicar con nosotros, son más 56 45 2 59 22 10. Pasamos lista. Inmediatamente, a ver.
1: Muy buenas tardes. Iniciando el programa, 10 minutos atrasada. ¿Cómo estáis, mejor amiga del mundo mundial? Oye, hoy día el día del amigo mundial, pues, amiga.
0: Sí,
1: ¿cómo estáis?
0: Nuestro día.
1: Ahí estoy, te acompañé haciendo el médico recién. Así que nada, pues, contento de irme a mi casita contigo aquí en la oreja. Cuídate, amiga. Te quiero mucho. Karencita Páez. Cuídate. Espero que hayas tenido un buen fin de semana.
0: Un abrazo, mi querido amigo Ítalo, que por fin se va para su casita a descansar. Lo deben estar esperando ahí con algo rico para la 11, por supuesto, pues. No tengo ninguna duda que mi querida Titita lo está esperando con algo rico para disfrutar. Cariños para ustedes, chiquillos.
2: Karen Páez.
0: ¿Oli?
2: ¿Eres tú?
0: Sí.
2: Que tengas un excelente programa, un inicio de semana espectacular y una linda semana.
0: Muchas gracias. Así comenzamos este bloque con toda la energía, porque no importa, el lunes son las 7 de la tarde, pero todavía tenemos cuerda para rato. ¿Aló?
3: Hola, chita Karina Gutiérrez, ¿cómo está usted? Me entró por acá, línea número 7, dándonos la última vueltecita, mañana 6:59, saliendo del Carmen, a ponerle con tutti nomás.
0: Eso,
3: nada que andarte quejando.
0: Puras quejas,
3: feliz, ¿no? Tarde para usted, señorita. Oye, por si acaso está bajando demasiado la temperatura.
0: Sí, ojo. Hace frío.
3: Y mañana vamos a tener mucha lavita en la mañana.
0: Así
3: se
0: ve cerca, pues,
3: una ola polar.
0: Así es, muy bien. Hizo sus tareas nuestro amigo. Un abrazo para él.
4: Hola, Karencita, llegando. ¿Oye? Acá a la casa recién de la pega.
0: Ya.
4: Haciendo unas entregas por ahí.
0: Mi...
4: Y ya llegué a la casita aquí a tomar tecito calentita con las pequeñas.
0: Qué
4: abrazo,
0: rico.
4: Te quiero mucho.
0: Un besito para ti también. Yo igual, amiga. Mi querida Yanita, como siempre, ya escuchando la radio. Le mando un beso grande a mi querida amiga Yasna. Yasnita. ¿Aló?
5: Como la Karen no hay. All right.
0: All right. Muchas gracias. Ahí escuchábamos a Aquiles. Aquiles Tribal.
6: Hola, Karencita, ¿cómo estás? Tan bella como siempre tú. Yo hoy camino a la casita, te vengo escuchando en el autito.
0: Eso.
6: Así que tengas una excelente tarde.
0: ¿Hacia Karen, dónde va? Bella. Queremos saber dónde están, chiquillos. ¿En qué parte están? ¿Van en ruta hacia sus hogares? ¿Para dónde viven? Yo quiero saberlo todo. Todo y más.
7: Hola, querida Karen Páez.
0: Hoy Caleucha apareció.
7: ¿Cómo se encuentra el día lunes? Mucho frío por Temuco.
0: Hace más frío que...
7: Un placer saludarla.
0: ¿Cómo se
7: la
0: explico,
7: nacional, quien la acompaña el día de hoy. Usted con su hermosa voz.
0: Oh.
7: Su hermosa alegría.
0: Ah.
7: Linda compañía igual. Desde Valparaíso.
0: Ay, son.
7: Hacia Chiloé. Un besito. Te saluda Paulo. Restur Chile.
0: Eso.
7: Desde Keilen, Chiloé.
0: El Caleuche, para que lo conozcan mejor. Ah, Pablito, un abrazo para ti, Pablito. Muchas gracias por esta bienvenida. ¿Aló?
8: Quiero mandar un saludo muy grande y muy especial a la más tranquila de todas.
0: Ya.
8: A la más piola, a la que menos sale, a la Olguita Marina.
0: Ah, mira.
8: Te queremos por siempre, Olguita Marina.
0: Siempre. Yo conozco hartas Olguitas Marinas y Olguitas, Olguitos Marinos también. Aquí hay varios, ¿ah?
9: Hola, linda pechocha en macha.
0: Oli,
9: ¿cómo estás? ¿Cómo estuvo tu día?
0: Muy bien.
9: Mío estuvo helado, muy helado.
0: Heladio.
9: Se nos acabó el pele.
0: Oh.
9: Así que tuvimos frío hoy día. Estaba como una mantita, como una señora de 100.000 años. De Padre de las Casas, presente.
0: Cariños para ti, para toda nuestra...

0: mandamos saluditos y a la vuelta seguimos, ¿ah?
1: Karina Gutiérrez. Amigo, ¿qué radio está escuchando o está grabado esto? Ya, pues, amigo, chupes, estamos con la mejor, con la Karen Páez. Con la Karen Páez.
0: Somos todos buenos, todos hacemos nuestro trabajo con cariño. Aquí no hay nadie mejor que otro. ¿Sabes qué? Eso es lo bacán de este equipo punto 7, ¿ah? No hay envidias en este equipo. Este equipo es una gran familia. Ya estamos tan acostumbrados que nos confundan con la Cari que al final da lo mismo. Ya, pero gracias a mi querido Italox.
2: Karencita, yo voy viajando a mi casita.
0: ¿Para
2: yo
0: dónde?
2: Vivo en Niágara, kilómetro 28.
0: Oh,
2: de acá
0: ya, ya,
2: soy. De acá te vengo escuchando.
0: Niágara. Hace mucho tiempo que no ando por allá, por tus tierras. Te mando un besito, que llegues bien.
3: Hola, buenas tardes, señorita Karen.
0: Muy
3: besitos y abrazos. Y feliz día, porque hoy día es el Día de la Amistad.
0: Así, pues.
3: Y un saludo a todos los que me conocen de acá, de la ciudad de Los Ángeles. Un saludo a todos los artistas, en realidad, que hay acá en la ciudad. Y aquí vamos a estar, ¿usted sabe, pues, señorita?
0: Desde Los Ángeles.
3: Como siempre.
0: Saludos para nuestros amigos angelines, especialmente para el de la voz más tierna.
4: ¿Cómo estáis, Karencita? Gusto escucharte nuevamente.
0: Gracias.
4: Y vamos, está más helado que completo bingo.
0: Puta, aquí está helado, Juan, oye.
4: Qué pata de pingüino, Dios. De retorno a casa ya, de retorno aquí escuchando.
0: ¿Dónde va, amigo? Cuénteme,
4: ¿eh? Allá está Liela y el sector de Pedro Valdivia, camino Cholchol, precaución, porque todavía no hay luz.
0: ¿Todavía están sin luz, chiquillos?
4: En la calle.
0: No le puedo creer.
4: Principal.
0: Mucha la
4: precaución ahí con los peatones y todo eso.
0: Precaución entonces, Cholchol, en la calle principal sin luz, precaución conductores, precaución a los peatones también.
5: Hola linda, buenas
0: Hola,
5: tardes.
0: Hola hermosura.
5: Bienvenida.
0: ¿Cómo está?
5: Aquí estamos en su compañía escuchándola. Aquí celebrando el cumpleaños de mi sobrina.
0: Oh.
5: Cariño, la vamos a acompañar hasta las 9.
0: Muchas
5: Somos
0: gracias. Cariños para la Blanquis. Ella estupenda ahí en su foto, no sé en qué playa del Caribe está, toda rubia con sus lentes de sol. Me encanta la foto, está, sale muy linda ella.
6: La hora calcita, aquí viajando ya para la casita.
0: ¿Para dónde va?
6: Y vamos en bus en Valroa con Aldito Flores, tan lindo cuando va a volver.
0: No le entendí ni la mitad, pero igual que llegue bien a su casa, un besito.
7: Karencita, o sea, ¿se puede decir que yo soy una marina?
0: Sí, po.
7: Porque me volví loca el fin de semana antepasado.
0: Te descualquieraste.
7: Y me dio la olguita marina y rajé.
0: Eso, mierda.
7: O sea, perdón, viajé.
0: Viaja.
7: Al sur, donde mis hermanos. Necesitaba estar con energías de hermanos. Así que soy una olguita marina.
0: Lo diste todo y más. Muy bien. Yo creo que todos en nuestro interior llevamos esa olguita marina por ahí escondida. Cuando son las 7 de la tarde con 19 minutos, te invito a acompañarnos hasta las 9 de la noche en este bloque que está creado para ti. Para ti que quizás estás un poco cansada, cansado, que pensaste que quizás a esta hora uno anda un poco ya así como... ¡No! Aquí no. Aquí no pasan esas cosas. Porque cuando siento el boom de ese perreo intenso... Escúchalo bien. El mini cash. Estás en paz. Sí, pues chiquillo, arriba, vamos que se puede. Vamos, lunes podemos contigo.

0: Chosen Few.
1: La parte de... Boy Wanda, aquí está el pal.
2: Ay, Excel.
1: DJ Gang.
3: Cambiamos de ritmo porque seguimos prendiendo tu tarde. Nos quedamos con Eric Berríos y Rodrigo Tapari en esta colaboración que dice: quédate aquí en la punto 7.

0: 7 de la tarde con 26 minutos y ya estamos de vuelta en este bloque de 7 a 9. Hoy día en el Día del Amigo, me imagino que ustedes han conversado mucho de esto, ¿ah? Día del Amigo, los distintos tipos de amigos. Porque los amigos son la familia que uno elige, ¿cierto? Están los amigos leales, los amigos divertidos, los amigos consejeros, los amigos de carrete, los amigos del trabajo, los amigos incondicionales, esos que son como hermanos, los amigos interesados, los amigos con derecho. Gran pregunta, ¿eh? ¿Tú te has puesto a pensar realmente cuántos amigos tienes? Hay gente que dice que los amigos no existen. Pero cada tipo de amigo puede aportar algo diferente a nuestra vida, ¿ah? ¿Eh? ¿Y saben qué es lo más importante? Tener una amistad saludable. Pero sí, es verdad, los amigos pueden clasificarse de muchas, muchas maneras. Pero vamos a ir un poco más allá. Grandes amigos de la historia. Como por ejemplo, Shrek con Burro. Shrek y Burro finalmente se hicieron amigos. Y buenos amigos, ¿ah? ¿Eh? Nómbrame alguna pareja de amigos de la televisión, de alguna película. Por ejemplo, me dicen acá el Chavo con Kiko. Igual no sé si serán tan amigos, habrán sido tan amigos, pero... ¿Aló?
1: Shrek y Burro. Pareja de amigos. Julián e Ítalo.
0: Igual uno siempre tiene como el típico amigo que es chamuyento. Igual en tu grupo de amigos siempre hay como ese amigo que te cubre todo, ¿cachai? Y además está siempre en todo grupo ese amigo. Sí, ese es. Ya, pero digan la verdad, es igual. De más que has tenido alguna vez un amigo que quiere más que una amistad. ¿Y dónde fue? ¿Dónde llegó? A la friendzone, sí.
2: Hola, cita Karen Páez. Aquí estáis? Rafael de Santa María de Los Ángeles, reportándose.
0: ¿Qué se pregunta? A ver.
2: Temuco. Y sabes tú que la amistad no existe.
0: No existe.
2: Si tienes un amigo, mira, préstale plata y vas a dejar de ser tu amigo.
0: Ah.
2: Y entre un hombre y una mujer tampoco existe la amistad.
0: Ya no existen.
2: Pero sí hay algo de tentación. Amistad puede haber donde no hay amor.
0: ¡Oh! Amistad.
2: Tommy Daly de Los Simpsons.
0: Amistad puede haber donde no hay amor. Así dijo nuestro auditor.
3: Hola, Karencita, ¿cómo estás? ¿Cómo estás? Acá Don Sorno te saludo. Oye,
0: buena,
3: yo tengo una amiga.
0: A ver.
3: 20 años de amistad.
0: ¿Ya?
3: 20 años de amistad llevo con la Liliana. Un saludo, amiguita mía. Te quiero mucho. Es media lesa, media a la cabeza, pero buena amiguita, sí.
0: Ya.
4: Bam Bam y Pebbles.
0: Ay, oh, no, y Bam Bam y Pebbles. Siempre me pregunté si esa relación habrá terminado en otra cosa.
5: Amigo incondicional, sí, he tenido mucho. Uno nomás.
0: ¿Cómo?
5: Mi
0: mucho?
5: Hermano querido, Roberto Carlos Vila Santana, y canta en la ducha.
6: Hola, Karencita, un gusto. Oye, saludarla.
0: Igualmente,
6: ahí
0: pues.
6: Tengo un amigo que va camino a su casita, va en ruta hacia Valabranza, nuestro amigo Ítalo.
0: ¡Ay, qué lindo! Mi amigo también.
7: Y la otra pareja, amigos, que yo conozco es Carlitos con mi persona.
0: Ya.
7: 23 años de amistad ininterrumpida. Nunca hemos discutido.
0: Hay un audio.
7: El profesor Rosa, Guruguru y Don Carter. Amigos inseparables.
0: ¿Te cachai carretear con los tres?
7: Y la otra pareja, amigos, que yo conozco es Carlitos con mi persona.
0: Ya.
7: 23 años de amistad ininterrumpida. Nunca hemos discutido.
0: Nunca.
7: La verdad es que
0: no se conocen,
7: como una pareja. No me imagino una vida sin mi amigo Carlitos.
0: Ya.
7: Un amigo muy leal.
0: Qué lindo. Qué lindas palabras. Me emocionas. Es más, hasta yo quiero ser amiga de Carlitos ahora.
8: Hola, Karencita.
0: ¿Oli?
8: Yo aquí recién llegando de la Vega, hice fueguito,
9: Y desde aquí, de Temuco, del amanecer.
0: Bueno, po.
9: Y que hayas pasado un buen fin de semana para presentarte en la peguita.
0: Sí, oye, lo pasé bien.
9: Yo soy un 7, ¿y tú?
0: Yo también, mi querido amigo. No me habló nada de la amistad, pero se entiende. Karencita me dice, viajando para la casita con Naldito Flores, tan lindo cuando guaguita. Oh, era lindo, dice, desde Los Ángeles.
10: Vale, Karencita, monos conocidos, harto. Amigo, no existen, no existen. Cuando te pillan, te cagan. Así de simple.
0: ¿Por qué lo
10: no
0: dice así?
10: Hay amigos, no hay. Yo lo despatía todo. Nada.
0: Perdió la ilusión de la amistad.
11: Shaggy y Scooby-Doo.
0: Muy bien, amiga. Excelente.
12: Melón y Melame son buenos amigos. Por eso ya sabemos cómo terminó la historia.
13: Doris y el Buscando Nemo.
0: Pinocho y Pepe Grillo me dicen acá. Ya, pero ¿saben qué? Hay historias e historias.
14: Hola, Karencita.
0: ¿Oli? ¿Cómo estás?
14: Karencita, si existe la amistad.
0: Sí, yo también creo lo mismo.
14: Y también se puede dar amistad hombre-mujer. Yo tengo buenos amigos. Ya. Tengo un amigo hace como de 30 años. Y casi la mayoría son amigos hombres.
0: Ya. Mira, la mayoría de ella no, tiene casi puros amigos hombres. Mira.
15: Simón y Bumpa.
0: A la vuelta me siguen contando, nos vamos a la tanda comercial, 7 de la tarde con 33 minutos y para variar estoy pasada, me van a tirar las orejas. Oye, de fondo suena Luna y esto es Ojalá.
16: Bob Esponja y Patricio Estrella.
0: Eso, Bob Esponja y Patricio. Buenas, se me había olvidado.

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2: Y sí, hubo una imagen que dio la vuelta al mundo, y fue la de Lionel Messi. Tras la derrota de Argentina, el capitán argentino rompió en llanto sobre el césped del MetLife Stadium. A sus 39 años, todo indica que este fue su último Mundial, cerrando una carrera extraordinaria que incluyó el título en Qatar 2022 y la otra final que se disputó el día de ayer. Uno de los momentos más comentados llegó después del pitazo final, cuando Lamine Yamal se acercó a abrazar a Messi en un gesto que muchos interpretaron como un símbolo, traspaso de generación a otra. Las copas sin duda se ganan y se pierden, pero las leyendas dejan huellas que duran para siempre. Y Messi ya tiene las suyas.
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0: Hola, mi niña, ¿cómo está? Don Quijote con el Sancho Panza.
1: Hola, Karencita, aquí rumbo a Santiago del aeropuerto para viajar rumbo a España.
2: Yeah. En el Día de la Amistad estamos recibiendo todos tus audios. Cuéntanos, ¿qué pareja de amigos te ha marcado más? Puede ser de películas, tu amigo personal. ¿Aló?
3: Hola, Karen Paez, ¿cómo estás? Aquí te hablo desde Villa de la Quinta Región. Wow. Tú ya la conoces, pues. Sí, tú sabes.
2: Ya tú sabes.
3: Es el verano por acá.
2: Saludos para ti, mi querido.

0: no le hemos escuchado aquí, Jorgito, a la autorización. Jorgito.
1: Jorgito.
0: Bendiciones. Carencita acá, Jorgito, a la urca. Que tenga buen turno. No sé si salí llamado en el antes, pero no le escuché, Carencita.
1: No pacha nada. Bendiciones. Muchas gracias, Jorgito de la Vulca. Un beso para ti. ¡Mua! Gracias por preferirnos todos los días.
2: Hola, no, sí, sí, existe la amistad.
1: Existe
2: yo
1: la amistad.
2: Yo tengo amigos de hace 30 y tantos años. Me vine a la quinta región, soy de Concepción. Tuve un accidente grave cuando llegué acá. Llegaron todos a verme. Seguimos en contacto, nos juntamos de vez en cuando. Un amigo en Santiago, en Algarrobo, que estamos distribuidos por hartos lados. Pero sí existen. Los quiero mucho, somos como nueve.
1: Qué lindo.
2: Con la familia, conocemos los hijos, hijos grandes, ya no. Sí existe la amistad.
1: Existe,
2: y cuando se habla de plata, bueno, yo te presto, tú me prestás y ahí te la devuelvo. No, sí. No hay problema en eso.
1: Ay,
2: cuando
1: sí.
2: Es de verdad.
1: Sí.
2: Así que eso.
1: Qué lindo. Qué bonito eso. O sea, bueno y malo. Pues por ahí se demuestra el cariño, ¿cachai?
3: Messi y el presidente de la FIFA.
1: Ya. ¿Existe la amistad verdadera o no? Existe, dicen algunos, otros dicen que no.
4: Hizo Pinky, hizo Pinky y cerebro, bro, bro.
1: Pinky cerebro, todo el rato.
3: La Caperucita Roja y los tres chanchitos.
1: Ay, nanay.
5: Jerry Lee y Jim Martin. Jerry Lee y Jim Martin.
3: Hola, hola, Karencita.
1: Hola, hola.
3: Amigo inseparable, Pinky cerebro.
1: Eso.
6: Mi hermano me acaba de decir, yo tengo un amigo y lo saludo cuando estoy frente al espejo. Y el otro día como que estuve dudando de su amistad y ya, lo agarraba a combo.
1: Oiga, pero... A lo mejor su amigo está desmotivado, no sé. Algo estará pasando ahí, ¿ah?
7: Un dinamita show, un super amigo.
6: Ah, no, de la que pelearon.
1: Ya, pero no sea así.
8: Zabaleta y Pancho Saavedra.
1: Zabaleta y Pancho
9: Saavedra. Obvio que existe lo... Mejores amigos. Yo tengo mi mejor amigo.
1: ¿Ya?
9: Se llama Scotty de acá, Valdivia. Y con él siempre, todos los años, armamos nuestros autos locos. Y siempre me ha ganado un premio. ¿Por qué? Porque somos súper amigos. Y siempre, siempre estamos juntos. Salimos a carretera juntos. Ganamos los premios juntos. Mira. Y lo repartimos las plata sin diferencia.
1: Qué bonito.
9: Esos son buenos amigos.
1: Esa es la amistad verdadera, man.
10: La pareja de amigos, mira, ahí tienen tres amigos en uno. El de el Rey León, el Macuna Matata, el León, el Jabalí y el otro, no me acuerdo quién era, pero eran tres.
1: Hakuna Matata, Hakuna Matata.
3: Hoy hay un par de amigos, pero yo creo que esos sí que son buenos amigos. La Cote López con el Pinilla.
1: Oye, con el Pinilla. Yo pensé que con Luchín, porque con él sí que son buenos amigos.
11: Otra pareja sería el Piojo y la Pulga, que se quieren casar.
1: ¡Oh! Ya, pero ahora les voy a hacer otra pregunta. Así que no voy a sacar ningún audio de los que hay ya. Me mandan nuevos audios si quieren opinar. ¡Así nomás! Porque esta pregunta les va a caer al hueso. Porque hoy es el Día de la Amistad y yo les quiero preguntar. Ustedes, que han tenido relaciones largas, que han tenido divorcios, separaciones, cuando hay hijos de por medio, ¿han logrado ser amigo o amiga de la ex? ¿Amigos? Sí, pues. Amigos, amigos. No estoy diciendo si es que se puede ser amigo del ex pololo, no. Estoy hablando de relaciones más serias que esa. Cuando hubo una convivencia de años... En el Día de la Amistad, les pregunto, y sean honestos con esto, ¿ah? ¿Cuántos de ustedes han logrado? No me va a decir, yo me llevo bien, me llevo súper bien. No, amigos, contarse sus cosas, ¿cachai? No me va a decir, no, porque cuando ella necesita algo, yo voy. No, no, amigos, reales amigos, esa amistad de que... ¿Usted puede compartir con su ex y con la nueva pareja de su ex? Esa ex que fue de muchos años. Se puede juntar con ella, con él y con los hijos. Y con sus hijos también. Los hijos del nuevo, pues, ¿cachai? A ver, uy, no llega ni un mensaje. Aquí los quiero pillar.
12: Sí, de vez en cuando tenemos algo por ahí, nos contamos todo y de todo y de todo y de todo.
1: ¿Usted le cree? Yo no le creo.
13: Ni cagando.
1: Oiga, pero ¿cómo? ¿Pero por qué? ¿Ve que le quiere que le ponga amarilla? ¿Qué quiere? A ver, ¿qué quiere? ¿Qué quiere?

0: ¿Quiere que me ponga Sandu para mis cosas?
1: ¡No, no!
0: Sean honestos.
2: Hola, Karinita, ¿cómo estáis? Saludos al día de la Perla del Sur.
3: No, no he podido y no voy a ser amigo de mi ex mujer, la mamá de mis hijos. No, no se puede, no se puede ser amigo.
4: Oye, Karencita, eso va a ser imposible en mi lugar porque mi ex falleció junto con el nuevo amor que tenía y los 8 hijos en un accidente de paracaídas, no se le abrieron los paracaídas, así que yo no puedo hablar con ella y con ella, ella me era mi confesora.
0: Ya.
4: Ahora que son peores, no tengo con quién hablar.
0: Pero hable con nosotros, pero que está muy bien.
5: Karencita, bienvenida. No, no se puede.
0: No se
5: terminó
0: puede.
5: Y chao, Carlos. Nomás.
0: Chao, Carlos. Entonces ustedes no son tan buenos amigos como yo pensaba.
6: Amigos para que maldita sea.
0: Oye, pero me da risa porque después de que estaba lleno de mensajes, ahora disminuyeron increíblemente, ¿ah? This is incredible.
7: No, señorita Karen, no, yo no soy amigo de mi ex. No, no, no, no, no, no, no, no.
0: ¿Ya?
7: Fue mi pareja y ahora no es nada. Listo.
0: ¿Ya?
7: Pero eso de los ex...
0: No.
7: No sé quién lo inventaré.
0: Uno nunca sabe.
6: Está borracho la pregunta que hace. ¿Dónde, amigo? ¿A dónde va el alcoholic? No pasa nada. Se ha cortado todo tipo de comunicaciones.
8: Estuve cuando nadie estuvo para...
0: Sí se puede, me dicen acá, yo soy amiga con el papá de mi hijo que va a cumplir 11 años, mi guagua. Tenemos muy buena comunicación.
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0: Esta canción es para todos los que mandaron esos audios diciendo que no, que imposible. Esto es dedicado a ellos. Esto dice el Reja.

51 minutos. Vamos avanzando, avanzando, avanzando, avanzando, avanzando, avanzando, avanzando, avanzando, avanzando. Oye, te quiero contar que a esta hora, muy especial, ya. A esta hora, muy especial. Estamos en vivo y en directo acompañándote a ti que estás quizás en la micro. Oye, muerto de la risa, me dicen acá. Oye, escuchando la radio, muerto de la risa, ¿qué me hace reír la gente? Amigos, somos dos. Pero ¿qué dice la ciencia respecto a la amistad? O más bien, ¿qué dice? ¿Por qué no le preguntamos a la inteligencia artificial qué opina de la amistad? De la amistad. Hoy estamos en el Día de la Amistad y la inteligencia artificial dice lo siguiente, ¿ah? Dice así. Cámbiame la música. Creo que la amistad es una de las relaciones más valiosas que podemos construir. A diferencia de los vínculos familiares o de pareja, la amistad nace de una elección mutua donde dos personas deciden estar presentes en la vida del otro. Una buena amistad no significa hablar todos los días o estar de acuerdo en todo. Se refleja en aspectos como la confianza, ser uno mismo, el respeto por las diferencias y los límites, el apoyo en los momentos difíciles sin desaparecer cuando las cosas se complican, la alegría genuina por los logros del otro sin competencia ni envidia, la honestidad incluso cuando decir la verdad resulte incómodo. Eso es lo que dice la IA. Pero si yo te pregunto a ti, ¿alguna vez? Y con esto termino este primer segmento de este bloque 7-9, ¿eh? Ya el otro bloque no vamos a hablar de amistad, ¿ya? Para que no te aburras. ¿Alguna vez te ha pasado que has tenido que dejar en la friendzone algún amigo o alguna amiga? ¿Alguna vez tus intenciones de amistad han ido más allá y te han cerrado la puerta en la cara? ¿Has sido capaz de continuar con la amistad? ¿O te has retirado lentamente de la vida de esa persona? ¡Cuéntamelo! ¿Alguna vez te han dejado ahí en la friendzone? ¿Ha sido muy difícil aceptarlo? Ella quería solo tu amistad. Y tú te pasaste como 10 pueblos.

0: ha pasado a ti que algún amigo se hizo amigo tuyo pero quería otra cosa? ¿Tú pensaste que quería compartir momentos lindos contigo, que te había elegido para que tú fueras esa familia que él no tenía o que ella no tenía, que resulta que era todo un engaño? Y le dijiste, hasta aquí nomás llegamos.
1: Oye, ya vos, Karen, no alcanzo ni a mandar el otro audio, yo tengo que mandar otro de nuevo.
2: Más de alguna vez me han dejado boquiabierto y poniéndome un piercing en la boca.
0: Oh.
2: Ya, para que me quede callado. Más de alguna vez.
0: Imagínate. ¿A quién no le ha pasado?
3: Karencita, el Didi Móvil de acá de Villa Alemana. Mire, yo lo voy a decir.
0: A ver, cuente.
3: Yo tenía una amiga, ¿ya? Bueno, hasta ahora es mi mejor amiga.
0: Ya.
3: Estuve separado de ella, nos dejamos de hablar como 8 años.
0: ¿Ya?
3: Nos volvimos a reencontrar y fue como que el tiempo no hubiese pasado jamás.
0: Ya.
3: Y ahí así la encuentro una amiga y para mí es mi mejor amiga.
0: ¿Ya?
3: No sé si yo para ella, pero para mí es mi mejor amiga. Y con respecto a la segunda pregunta, no, eso no se puede. Mire, con suerte me comunico con correo. Con suerte vía correo electrónico.
0: Ah.
3: Con suerte.
0: ¡Chú! ¿Alguna vez has querido pasar o avanzar, cruzar esa línea de la amistad para que la amistad se convierta en romance? Te han cerrado la puerta en la cara.
4: Te cuento, ya, güey. Si te hago así, te voy a contar.
0: Ya.
4: Si no, no, no. Te cuento. ¿Para qué? Pues te cuento. Karen, te cuento. Ahora, 1, 2, 3.
0: Ya. Tenemos una carpeta de archivado, ¿cierto?
3: Y ahora, con respecto a la tercera pregunta, porque ¿ya? tengo que estarle respondiendo así,
0: sí,
3: con respecto a la
0: ¿sí?
3: tercera pregunta.
0: Y todo porque... rápido.
3: No, nunca me ha pasado eso. Nunca me ha pasado.
0: Ay, nunca le ha pasado. Ya, por acá me dicen, te invito a leer mi triste historia. Qué buena pregunta, me dicen. Yo tengo una historia con un amigo donde a mí me gustaba mucho de muy pequeña. Fuimos compañeros en la básica, luego fuimos compañeros en el liceo. Siempre me gustó. Yo conocía a su familia, él conocía a la mía, parecía todo perfecto para que se diera algo entre nosotros dos. Y justo en el momento en que yo le iba a decir, cuando estábamos en tercero medio, que me gustaba, ese mismo día me dijo que tenía que contarme algo y que yo no lo iba a poder creer. Ese día me contó que por fin lo había pescado a la niña que a él le gustaba. Y ese mismo día se puso a salir con ella. Ay, qué triste tu historia. Fue un balde de agua fría, me dice por acá nuestra amiga. Lloré como un mes, no quería ir al liceo. Pero él nunca supo que yo estaba enamorada. Oh.
2: Que sean honestos, sí, está buena la historia, pero que sean honestos, digan la verdad,
0: sí,
2: si más de alguna
0: bueno.
2: vez le han puesto ahí un piercing en la boca para que no meta la cuchara.
5: Hola, linda.
0: Sí, ¿Oli?
5: A mí sí me pasó, pero yo en ese tiempo estaba casada, así que le dije adiós. Hasta aquí nomás llegó nuestra amistad. Ahora estoy divorciada y me hiciste recordar, lo voy a buscar.
0: Ya, pues búscalo, ahí nos contáis cómo te fue. Capaz que de repente ahora él te casó, pum, la mala suerte. Ojalá que no, amiga, te deseo lo mejor.
6: Ah, eso es mala cuenta.
3: No, de verdad nunca me ha pasado. Y yo nunca he pasado rollos con una amiga, la verdad.
0: Y
3: es que yo no voy con esa. Si me gusta, voy de frente y le digo.
0: Al tiro no va.
3: Así que me gusta.
0: Sin
3: ¿Se
0: perder,
3: puede o no se puede?
0: Sin perder tiempo, no hay que hacer que se la quiten a él. 7:59 PM, llega Villa Cariño, esto es Serenata Cruel. Para nuestra amiga que nos mandó ese mensaje, me dio pena. Qué triste ese amor de juventud y que... No, ojalá que no hayan durado nada. Ojalá que ahora esté pelado y guatón.
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0: Hoy más encima la canción que te salió, amiga. No te voy a decir que te la dedico, pero te la dedico.